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1: ¿Qué tal, amigas? ¿Qué tal, amigos? Muchas gracias, como siempre, por estar con nosotros en una nueva edición de su programa migratorio. Bienvenidos a América, transmitiendo desde el área metropolitana en Washington, D.C. y, como siempre, como cada semana, trayéndoles información útil, orientación responsable y, sobre todo, respuestas a sus preguntas de inmigración. Para hablar de esos temas, tenemos con nosotros esta semana, como siempre, a nuestro buen amigo, al experto, al abogado migratorio, Luis Paoli, que nos acompaña aquí desde el área metropolitana. Gracias, Luis, por estar con nosotros.
2: Gracias.
1: Bueno, Luis, antes de hablar de los temas de la semana, déjame decirte que estamos de plácemes, ¿no? Tenemos manteles largos porque esta semana comienza aquí en Estados Unidos el mes de la herencia hispana durante todo un mes, hasta el 15 de octubre. Y esta celebración va mucho más allá que pedir margaritas en el restaurante. Es un reconocimiento, creo yo, a millones de historias de esfuerzo, de sacrificio, de familia, de esperanza, que han ayudado a construir los Estados Unidos. Y no es una casualidad que esta semana también se conmemoren pues los aniversarios de independencias de Costa Rica, El Salvador, Guatemala, Honduras, Nicaragua, México y Chile, ¿no? Y es que para los hispanos que vivimos aquí en Estados Unidos, realmente este mes también es una oportunidad para reconocer lo que somos hoy, que es una comunidad diversa, trabajadora, luchona, cada vez más presente en la vida económica, la vida cultural, la vida social de esta nación. Y ojo, nos acaban de informar, ya somos más de 70 millones. Así que celebrar nuestra herencia también es mirar hacia atrás con orgullo, pero también hacia adelante con mucha confianza y con mucha esperanza. Así que con eso nos vamos a las actualidades de la semana.
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1: Luis, bueno, pues cuando parecía que aparentemente estábamos viendo menos redadas, menos operativos migratorios, al menos en la televisión o en las redes sociales, pues resulta que no. Un análisis que hizo la agencia Reuters mostró que los arrestos van en aumento, se han disparado hasta 51 mil en el mes de agosto, que es un récord por tercer mes consecutivo. Estos datos pues muestran que hay una creciente desconexión bajo la política de deportaciones del presidente, porque por una parte están aumentando las detenciones, pero por otra parte, Luis, están bajando las deportaciones. ¿Qué te dice eso?
2: Tiene derecho a solicitar una fianza y desafortunadamente la administración de Trump está tratando de quitar ese poder de los jueces de inmigración. No está teniendo mucha suerte con eso, porque las cortes federales le han quitado a él, le han dicho que está ejerciendo su poder constitucional más allá de lo que tiene que ser. Pero otra vez al tema, sí, las detenciones se están viendo, no las deportaciones, y las detenciones más, el número de detenciones más grandes que las deportaciones, por esta misma razón.
1: Que hay otro tema lamentable, tristemente, Luis, es que se reporta que los trabajadores salvadoreños que limpian y mantienen edificios y terrenos federales aquí en el área metropolitana de Washington, incluido, por ejemplo, el Pentágono y las bases militares, han recibido ya avisos de no presentarse a trabajar a partir de esta semana, ¿no? Restaurantes también, hospitales, empresas de construcción, despidieron ya a varios trabajadores salvadoreños e incluso en un proyecto de un centro de datos ya no están dándoles trabajo. Obviamente las familias están pues muy preocupadas, muchas ya quieren vender sus casas, quieren irse del país, y esto por supuesto porque hay un limbo virtual sobre el futuro de su programa de protección temporal. ¿Qué podemos decir de esto?
2: No quieren continuar el empleo de estas personas. ¿Qué pasa? Tienen temor a los reportes que hay que hacer de la I-9, tienen temor de todos estos reportes que tienen que hacer de los empleados, y como ellos mismos están en este limbo mental de que no saben si las personas con TPS todavía están legalmente o no, pero no lo es. Esto es un tecnicismo, pero desafortunadamente lo están haciendo así. ¿Qué pasa? Un empleador que despide a una persona que está sin una justificación, sin una causa justificada, despide a una persona sencillamente porque piensa que el permiso de trabajo ya está vencido, puede estar rayando en lo que se llama discriminación bajo la sección 274 de la ley de inmigración. So, los empleadores están confundidos con esto, yo lo entiendo, pero los empleadores tienen que entender que hubo una alerta de inmigración que no iban a eliminar el TPS, y en esa misma alerta están notificando que el permiso de trabajo y la legalidad de la persona en los Estados Unidos se ha extendido. No han dicho hasta cuándo, pero hasta que no digan que eso se termina, el empleador tiene la obligación legal de continuar dándole trabajo a estas personas. Las personas que tienen

0: una de estas cartas y se la dio a uno de los recipientes del TPS, porque el empleador le dijo que lo terminaba desde el septiembre 9. Entonces, con esta carta el empleador entendió, no es que el empleador sea malo, es que no entendía, y le dio su trabajo para atrás y la persona está otra vez trabajando. So, lo más importante es que tenga una carta explicativa para el empleador. Entiendan una cosa, no es que el empleador sea una mala persona ni quiera discriminar, es que el empleador está confundido. Hay leyes que están en contra, por ejemplo, los reportes que hay que hacer mensuales del empleador al Departamento de Labor. Esos reportes conllevan mucha información que el empleador, si no está seguro, no la debe llenar. ¿Qué pasa con esta carta? Eso le aclara todo al empleador y el empleado puede resumir su trabajo.
1: Muy bien, y qué bueno, Luis, que pudiste resolver ese caso. Ojalá se puedan resolver muchos más y estamos obviamente en espera de que haya una decisión final sobre el tema del TPS para nuestros hermanos salvadoreños. Bueno, con eso vamos al tema de la semana, por favor.
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1: Bueno, pues un tema interesante, Luis, descubierto como casi siempre por un medio informativo, es que nuevos documentos oficiales muestran que ha habido pues lo que consideran como un deterioro acelerado en la tramitación de casos del Servicio de Ciudadanía e Inmigración de Estados Unidos, el USCIS. Estos datos recientes del panel de tendencias de solicitudes de inmigración, que es elaborado por el American Immigration Council, muestran que el rezago de peticiones y de solicitudes migratorias empeoró durante el segundo trimestre del año fiscal 2026, ¿no? A pesar de que la agencia había recibido una cantidad drásticamente menor de solicitudes, ¿no? El número de casos pendientes alcanzó un nuevo récord, ¿no? Para un periodo de 3 meses. Y estamos hablando de pues muchísimos casos, ¿no? Había, por ejemplo, en el primer trimestre de 2016 había más de 3 millones de casos de pendientes. Una década después, en el segundo trimestre del año fiscal 2026, la cifra aumentó a 12.1 millones. Luis, ¿cómo está afectando esto los casos específicos de las personas con las que pues tú tienes casos?
0: Afecta grandemente y hay varias cosas. Primero que nada, esto refleja claramente la actitud de la agencia, la cultura de la agencia, quise decir. La cultura de la agencia ahora mismo es brazos caídos. Si tiene que ver con beneficios inmigratorios, vamos a atrasarlos. Vamos a hacerle la vida un poco más difícil a estas personas. Esa es la cultura de la agencia y no podemos tapar el cielo ni la luna con una mano. Desafortunadamente, esa es la parte mala de esto. La parte buena es que hay remedios contra esto. Si usted tiene una solicitud con la Oficina de Inmigración pendiente y ya está fuera del periodo de adjudicación, usted tiene un recurso muy importante que se utiliza mucho, que es el recurso de lo que se llama un mandamus. Es una demanda que usted hace con la Corte Federal, en la cual la Corte Federal va a evaluar y si hay un abuso de discreción en el tiempo que ha tomado la solicitud de usted, la Corte Federal puede enviar una orden a la Oficina de Inmigración dándoles un periodo de término específico para que adjudiquen esa solicitud pendiente. Se está utilizando mucho de la misma manera que se está utilizando el recurso de habeas corpus para personas detenidas. Es un vehículo que puede utilizar todas las personas que tengan casos atrasados y yo les recomiendo que lo hagan.
1: Ahora, en términos prácticos, Luis, asumo que en estas cifras se incluyen casos, por ejemplo, permisos de trabajo, casos de asilo, visas u residencias permanentes, ciudadanías. Dame un periodo típico, por ejemplo, de espera en este momento para un caso de residencia o un caso de ciudadanía?
0: Pues mira, te lo comparo con antes. Un caso de residencia, vamos a poner un hijo pide a un padre o un esposo pide a una esposa o una madre pide a un hijo. En esos casos se tomaba alrededor de unos 8 a 9 meses, ¿ok? Ahora estamos hablando que esos casos se están tardando casi 1 año y 6 meses, ¿ok? Sin ninguna razón lógica. Los casos de naturalización de ciudadanía se tomaban antes 6 meses, ahora se están tomando 1 año y medio. Ese tipo de casos son los que deben hacer un recurso de mandamus con la Corte Federal.
1: Nos queda un poquito de tiempo, nada más brevemente. ¿Cuál es tu recomendación en este caso? Que las personas que están ya pensando hacerse residentes o las personas que están tratando de hacer ciudadanos, lo hagan de inmediato, se esperen, vienen también aumentos de tarifas. ¿Qué recomiendas?
0: Lo primero es manténganse en comunicación con su abogado de inmigración. Si no tiene uno, consiga uno. Es bien importante, especialmente en esta etapa que estamos viviendo, en esta era que estamos viviendo de la administración Trump, consigan abogado, porque el abogado puede darle varias opciones, y entre ellas el mandamus, personas que están detenidas, el habeas corpus,

0: Esos son recursos extraordinarios que no se utilizaban antes porque no hacía falta, porque teníamos una agencia funcional. Ahora que no la tenemos, lo más importante es consulten con abogado y tomen acción. Si su caso está atrasado y su abogado le dice sí, legalmente está atrasado, deben tomar acción inmediata.
1: Y esto puede jugar de dos maneras, Luis. A algunas personas les conviene que se retrase más una decisión y a otras les conviene que sea inmediato o no necesariamente.
0: Un buenísimo punto. Sí, hay personas que desafortunadamente o afortunadamente para ellos el tiempo les ayuda, hay otras que no. Pero si usted tiene uno de esos casos que el tiempo le ayuda porque sabe que le van a negar el caso, pero en el entretanto tiene su permiso de trabajo, pues a lo mejor usted no tiene que indagar tanto en esto. Pero las personas que tienen pleno derecho al beneficio que están solicitando deben indagar inmediatamente.
1: Estamos en Bienvenidos a América. Muchas gracias por estar con nosotros. Recuerden que estamos en el 1-800-248-3232 para sus llamadas. Y ahora vamos, Luis, si te parece, a las preguntas del público.
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1: Muy bien, y empezamos con la primera llamada desde Phoenix, Arizona, por favor.
3: Buenas tardes. Quisiera saber para las personas que están aplicando para un hermano, y así la aplicación fue en el año 2013, ¿cuántos más años tengo que esperar para saber cuál es la solución para él? Gracias.
0: Ok, la contestación inmediata para saber cuánto más tiene que esperar, tiene que ir al boletín de visas del Departamento de Estado de los Estados Unidos, ver la categoría en la cual usted pidió a la persona y ver cuánto tiempo, el número de visas que quedan o el número de visas o cuánto se va a tardar para que llegue una visa para ese caso en particular. Esto tiene que ver en varias cosas. Uno, dependiendo a quién usted pida, se determina el tiempo que va a tomar y dependiendo del país. Por ejemplo, en el caso de usted, un hermano pidiendo una hermana, los casos de México, ¿ok? Los casos de México, la Oficina de Inmigración está trabajando, todavía está trabajando los casos que se presentaron en el 2001, ¿ok? Eso te da una idea. Los casos, otros casos, por ejemplo, El Salvador, Centroamérica, la mayoría de los países de Centroamérica, Inmigración está trabajando los casos que se presentaron en el 2008, 2009. Eso te da una idea más o menos. Para darte una idea general, como regla general, una petición de hermano o hermana, si no es México, Filipinas o India, se está tomando alrededor de unos 13 a 18 años.
1: Sí, porque si hablamos de México, olvídate, son más de 20 años. Bueno, y la siguiente llamada es de Puerto Rico, mi querido Luis, y aprovecho para comentar y a dar las gracias a nuestros amigos de Univisión Puerto Rico por acompañarnos también con este programa. Nos da muchísimo gusto, así que esperamos que nos llamen, nos dejen sus preguntas, sus comentarios, porque queremos también traer esas preguntas muy importantes que hay también desde la Isla del Encanto. Y vamos con la llamada desde Puerto Rico.
4: Sí, buenas tardes. Soy de Puerto Rico. Tengo un novio que es dominicano. Hace 5 años y medio aproximadamente nos comunicamos solamente por teléfono. Yo quería saber qué yo puedo hacer para traerlo a Puerto Rico, si es mejor traerlo para acá y casarnos, o yo ir a Santo Domingo y casarme con él. Gracias.
0: Muy buena pregunta, y esta pregunta estoy seguro que va a cubrir muchas preguntas que hay aparte de esta. Primero que nada, lo primero que le aconsejo es que usted viaje a la República Dominicana, se case allá, traiga su certificado de matrimonio, no su esposo, traiga su certificado de matrimonio a Puerto Rico, y allá entonces comience un proceso de petición. Tiene dos opciones. Puede pedir a la persona si se casó, regresa a Puerto Rico con su certificado de matrimonio y pide a la persona como esposo, siendo esposa de usted y él es extranjero. Ese proceso va a tomar de 9 a 13 meses, pero la persona debe estar en su país natal, no debe entrar ilegalmente a Puerto Rico. Una, si usted no quiere viajar para casarse, usted puede hacer lo que se llama una visa de novios, un fiancé visa. No requieren que esté casado, pero sí requiere esa visa, requiere que se hayan visto en persona, físicamente, dentro de los pasados 2 años antes de que solicite. So, tiene esas dos opciones. O lo pide consiguiendo su registro de matrimonio, usted viajando allá, o lo pide desde Puerto Rico con una visa de fiancé. Esas son las dos opciones.
1: Perfecto, muy bien. Ahora entiendo, Luis, que tú tienes práctica tanto aquí en el área metropolitana de Washington como en Puerto Rico. Si una persona te quiere buscar, ¿tienes un solo número para ambos casos o cómo está la situación?
0: Por regla general, pueden llamar al número que está en pantalla, al 703-914-0046, pero también tenemos un teléfono en Puerto Rico que es el 787-961-9000. 7461. Ahí pueden llamar también. Cualquiera de las dos maneras es una recepción central. Se comunica a las dos oficinas.
1: Perfecto. Muy bien. Muchas gracias, Luis. Continuamos en Long Beach.
5: Muy buenas tardes. Yo, mi madre y mi hermano somos ciudadanos americanos, pero tenemos un hermano que está protegido bajo el TPS por los conflictos que hubieron en El Salvador. Él entró legalmente al país, pero se quedó y pidió la protección del TPS. ¿Qué posibilidades tiene él de que nosotros lo podamos emigrar, tanto como mi madre o como yo como hermano? Gracias. Él ya tiene la edad de 60 años.
0: Okay, hay varias cosas acá. Hay que analizar, lo primero que hay que analizar es cuánto tiempo de legalidad y ilegalidad tuvo él en los Estados Unidos. Eso es lo primero que hay que analizar. ¿Por qué? Primero, como regla general, el proceso de petición y residencia se puede hacer en los Estados Unidos siempre y cuando que la persona tenga una entrada legal y siempre haya estado en estatus legal. Me parece que esa persona entró a los Estados Unidos, estuvo un tiempo ilegal y luego de eso consiguió el TPS. Entonces, esta persona no va a poder hacer el proceso desde los Estados Unidos. Esta persona va a tener que hacer una petición de la madre, junto con luego que la petición se aprueba, solicitar un perdón de la presencia ilegal. Y luego que ese perdón se aprueba, entonces comenzar un proceso consular. Lo que quiere decir es comenzar un proceso para que le den una cita en la visa, en la consulado americano en su país, para él viajar a su entrevista, le aprueban todo y regresa como residente. Ese es el proceso normal para esto.
1: Perfecto, muy bien. Muchas gracias, Luis. Continuamos en Los Ángeles, California.
6: Hola, buenas tardes. Mi pregunta es, tengo mi cuñado que tuvo su residencia por parte de su papá, ¿verdad? Entonces se casó antes de recibir la residencia y tuvo dos micas, pero cuando quiso renovar la tercera se la negaron y aparecen dos órdenes de deportación. ¿Podrá esta persona arreglar documentos? Gracias.
0: Caso bastante difícil. Si hubo una orden de deportación antes que le dieran la residencia fue obtenida fuera de la ley, desafortunadamente. Esta persona no debe solicitar la ciudadanía hasta que consulte con un abogado de inmigración. ¿Por qué? En el proceso de ciudadanía, usualmente es que estas arrugas salen a relucir. ¿Y qué pasa? La persona solicita la ciudadanía, la Oficina de Inmigración va a hacer una investigación profundísima de todo el proceso que la persona hizo para obtener su residencia permanente. Cuando noten los errores, lo que van a hacer es que le van a negar la ciudadanía y posiblemente lo ponga en un proceso de deportación para quitarle la residencia. So, antes de solicitar ciudadanía, esta persona tiene que comunicarse con un abogado de inmigración, solicitar el expediente de la Oficina de Inmigración junto con su abogado y hacer una evaluación completamente profunda del caso antes de solicitar la ciudadanía. Gracias.
1: Continuamos en Florida, por favor.
7: Pues mira, yo quisiera ver si me pueden ayudar. Mi situación, que ya tengo más de 20 años como residente legal, y ya quisiera pues hacerme ciudadano definitivamente, ¿no? Ya hace mucho tiempo, pero el problema es que tengo dudas sobre me falta información más bien. A ver si me puedes orientar de cuántos meses debo estar fuera de México como residente y si afecta mi entrada y salida. Bye.
0: Ok, perfecto. Sí, muy buena pregunta. Sí, definitivamente usted puede solicitar la ciudadanía y posiblemente pueda solicitar la ciudadanía en su idioma natal, en el español. Y también más seguro va a tener derecho a hacer el examen corto. Hay un examen corto para personas de cierta edad. Ahora, lo más importante, las entradas y salidas. Usted, como regla general, le voy a dar una regla general. Si usted ha estado fuera de los Estados Unidos más de 6 meses, ininterrumpidamente 6 meses o más, hay una presunción que abandonó su residencia y cuando regrese pueden ponerlo en un proceso de deportación para que usted defienda su caso y para que no le quiten la residencia. No sucede usualmente. Ahora, el problema viene cuando la persona está un año o más fuera de los Estados Unidos. Ya no hay una presunción de que abandonó la residencia. Ya es concluyente que abandonó la residencia. Puede tener problemas en su entrada. Mi recomendación es, si usted tiene que estar viajando, no importa que viaje 5 o 6 veces durante el año, siempre y cuando no se quede más de 6 meses y trate de tener documentos claros de que usted tiene una permanencia en los Estados Unidos, ¿ok? No es sencillamente que viva en México y pueda decir que viene a los Estados Unidos de vez en cuando. No, acuérdese de el título de su residencia, residencia permanente. Su residencia tiene que ser permanente en los Estados Unidos y las salidas que sean esporádicas, pero no una permanencia fuera de los Estados Unidos.
1: Es una pregunta muy común, Luis, el tema de la residencia. Y déjame hacerte algunas preguntas breves simplemente para tratar de completar el panorama. Una persona puede, como bien dices tú, estar 6 meses ininterrumpidos, luego regresa, es difícil que tenga problemas. Pero inmediatamente después puede volver a salir y estarse otros 6 meses.
0: Bueno, eso todo depende. Sí, puede ser, puede pasar. La persona puede salir 6 meses. Si sale 6 meses, vamos ininterrumpidos, mi consejo es que en ese año no viaje más. Ese es mi consejo.
1: ¿Por qué? Que se quede con sus 6 meses. Sí.
0: Que se quede con sus 6 meses, espere a que ya tenga por lo menos un año concreto físico en los Estados Unidos y entonces puede salir otra vez. Pero no hagan viajes de 6 meses corridos porque en algún momento van a tener un problema, especialmente ahora bajo esta administración.
1: La otra cosa, muchas personas que además son de la tercera edad y a lo mejor quieren ir a estarse con los nietos a su país natal, no todos tienen a los hijos aquí, que están recibiendo ya una pensión, una jubilación con su residencia legal permanente. En esos casos, ¿no hay problema de que le sigan pagando su pensión del Seguro Social?
0: Correcto, no hay problema. Si usted cuenta con los créditos de Seguro Social que son, usted va a tener derecho a su jubilación, no importa dónde esté. Ahora, yo lo que recomiendo a estas personas es, si usted es residente y está recibiendo jubilación, trate de seguir la misma regla de un residente permanente que no está recibiendo jubilación. Trate de estar fuera de los Estados Unidos menos de 6 meses, regresa, cubre un tiempo acá en los Estados Unidos, vuelve y sale. Puede hacer eso sin problema ninguno. El otro consejo más importante y más, yo creo que es relevante, es hágase ciudadano.
1: Más fácil.
0: Claro.
1: Más fácil. Y antes de que suban las tarifas, acuérdense, amigos, que están por subir casi 80%. Así que, finalmente, sobre este tema, última pregunta, Luis, sobre el mismo asunto. Las personas que están en este dilema, si salen o no salen, si se están más de... ¿Cuál es tu recomendación en este momento? Que estamos oyendo mucha desinformación en redes sociales de que, ojo, si sale puede que ya no lo dejen entrar. Ojo, le pueden quitar la residencia. ¿Es verdad que una vez que, digamos, tuviste los 6 meses, si el agente te dice, oiga, vamos a hacer un proceso contra usted, no te pueden deportar en el punto de cruce o en el aeropuerto, correcto? Tiene que haber un proceso legal.
0: Sí, usualmente sí lo hay. Y mucho ojo con esto y qué bueno que trajiste el tema. Hay personas que son residentes que salen, están 6 meses y 2 días, vamos. Cuando regresan, el oficial de inmigración le dice, tengo la creencia de que estás abandonando tu residencia, te puede poner en un proceso de deportación, ¿ok? Deportación lo que significa es que no te va a agarrar ahí mismo físicamente y te va a tirar a tu país. Proceso de deportación es, te voy a poner con un juez de inmigración para que tú tengas tus audiencias y le demuestres al juez de inmigración que tú no estás abandonando tu residencia. ¿Por qué? ¿Cómo lo vas a demostrar? Taxes en los Estados Unidos, cuenta de banco en los Estados Unidos, familiares en los Estados Unidos. Ese tipo de cosas crean una solidez en los Estados Unidos y puedes pelear tu caso de esa manera. Pero no es que en el aeropuerto te van a agarrar y te van a tirar afuera. Ahora, bueno, si estás... pregunta.
1: No, muy importante que la gente sepa que no firme nada, que simplemente se dé por hecho y que entonces inicien el proceso, ¿correcto?
0: A eso iba. Muchos oficiales están instruidos a darte un documento, es un formulario, no recuerdo el número ahora, diciéndote, mira, te vamos a poner en proceso de deportación con el juez, o firma este documento renunciando a tu residencia. No firmen el documento. Mejor pidan ir a donde el juez de inmigración. Con el juez de inmigración usted va a tener el derecho a presentar evidencia de que no ha abandonado su residencia. Nunca firmen ese documento. Si me acuerdo del número del formulario en un momento, lo voy a repetir. Pero por ahora te van a dejar la opción. O firmas este documento y renuncias a tu residencia y te votamos hacia tu país, o sencillamente vas con el juez. Vayan con el juez.
1: Y vamos a una pausa, pero no se vayan porque regresamos con más de Bienvenidos a América. Quédense con nosotros.
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12: Bueno, yo diría, como cualquier tipo de ejercicio o cuando usted estaba en la escuela, en el colegio, práctica, práctica y práctica. Son entre 100 o 120 preguntas más o menos que uno tiene que repetirse. Yo creo que son aprendizaje que uno puede lograr tomando tal vez una hora cada fin de semana y repetir, tal vez obtener diferentes fuentes. Hay recursos en el internet también, hay pues exámenes que usted puede observar, puede mirar y repetirlo, y yo creo que tal vez con la ayuda de algunos familiares para que le pueda repasar donde le puede preguntar y usted tratar de acertar.
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1: Seguimos en Bienvenidos a América con el abogado Luis Paoli. Y continuamos con las preguntas de público. Ahora veamos a Seattle, por favor.
17: Hola, yo tenía una pregunta. Tengo un caso con una cita, más bien, de un perdón ya aprobado. ¿Y qué riesgos hay de salir? Porque la persona que hizo la petición del perdón ha muerto. ¿Cómo funciona? ¿Hay seguridad de salir a la cita consular? Gracias.
0: No estoy seguro de qué perdón me está hablando, pero creo que puedo asumir basado en los hechos. Me parece que usted tiene un proceso de residencia y le han solicitado que vaya a su cita consular. Me estoy asumiendo que es esto, me imagino que sí. Bueno, Si el peticionario murió, ya la petición estaba aprobada, hay un proceso para continuar el caso sin problema ninguno. Si la persona siendo sujeto del perdón, o sea, el familiar cualificado para el perdón, o sea, su papá, su mamá, que fue la que firmó el perdón, murió y murió después que el perdón estaba aprobado, no debe tener ningún problema. Ahora, mejor consejo, todos estos documentos, agárrelos, póngalos en una funda y hable con un abogado de inmigración para estar seguro que los detalles, que no hemos perdido ningún detalle acá y no le esté dando un consejo incorrecto. Hable con un abogado de inmigración, puede llamarnos a nosotros, puede llamar a su abogado, no tiene que ser con nosotros definitivamente, pero si tiene abogado de inmigración, lleve todos los documentos para que hagan una evaluación profunda de este mero hecho, porque es bien importante, porque una vez usted sale a su entrevista, si hubo algún problema y usted no lo captó, se puede quedar afuera. Importante.
1: Muy importante, mucho ojo, cuidado. Continuamos con Nashville, Tennessee.
18: Buenos días. ¿Cómo podría ayudarme para hacer un cambio de dirección de estado de corte de inmigración? Gracias.
0: Perfecto. Tiene un caso de corte de inmigración pendiente y quiere mudarse fuera del estado donde está. Sí, lo puede hacer. Eso no es problema. Pero tiene que hacer un proceso completo. Uno, tiene que llenar el formulario EOIR33IC. Eso es para notificar a la Corte de Inmigración que hay una nueva dirección. Pero aparte de eso, eso no completa. Aparte de eso, si su caso ya está activo con el juez de inmigración y tiene audiencias, usted tiene que hacer una petición escrita al juez de inmigración para que él mande su expediente a la corte a la cual usted quiere ir. Tiene que demostrar, obviamente, que usted tiene un derecho de estar en ese país o tiene uno o tiene un, por ejemplo, una renta o se ha mudado legítimamente a ese estado, no quise decir país. Si usted tiene todos los documentos demostrando que usted vive en ese estado ahora, usted sí debe hacer, uno, el formulario EOIR33IC y también una petición escrita al juez de inmigración para que él autorice la transferencia del expediente de su estado al estado donde usted va a vivir.
1: Perfecto, muy bien, gracias Luis. Continuamos en Nueva York, por favor.
19: Hola doctor, ¿cómo está? Muy buenas tardes. Lo que pasa es que yo estoy aquí con mi familia y fui un pequeño percance, tuve pérdida de documentos, entonces motivo por el cual se me pasó el tiempo para ingresar a la solicitud de asilo y ahora estoy pasado con el tiempo de la solicitud de asilo y necesito ayuda. Yo la verdad no sé con quién hablar, cómo tengo que hacer, cuáles son los pasos a seguir. No conozco, no sé dónde tengo que ir. Lo bueno y lo lamentable del caso es que los documentos de migración todo ya los volví a encontrar. Lastimosamente, después de que se me haya pasado el tiempo de la solicitud para aplicar para la solicitud de asilo, entonces no tengo empleo, necesito saber con qué ayuda puedo contar o qué es lo que tengo que hacer. Muchas gracias, que tenga un excelente semana.
0: Ay, perfecto. Sí, bueno, no estoy muy seguro si me está hablando de la fecha de que se requiere de solicitar dentro del primer año de su estadía en los Estados Unidos o si me está hablando de que el juez de inmigración le pidió que solicitara que presentara la solicitud de asilo en un tiempo determinado. En la primera, la ley como regla general exige que toda solicitud de asilo político sea presentada dentro del primer año que la persona entró a los Estados Unidos o desde el primer año que hubo un cambio de circunstancias excepcional en el caso. ¿Okay? Si usted se le pasó el primer año, usted entró a los Estados Unidos y se le pasó el año para presentarlo, hay unos remedios que puede utilizar, pero esos remedios tiene que argumentarlos con el juez de inmigración o con la agencia que está adjudicando su caso de asilo político. Se puede resolver eso, pero tiene que tener los fundamentos para ello. Si por el otro lado fue que el juez de inmigración le dijo a usted, le dio un término de tiempo para solicitar el asilo y usted no lo hizo, ahí tenemos entonces que ir directamente al juez de inmigración a solicitarle una extensión de tiempo o tratar de resolver el problema si ya ha habido una orden de deportación. Pero mi consejo, si puedo darte el mejor consejo, tienes que comunicarte con un abogado de inmigración para esto, para resolver el problema de raíz. No poner parches, no ir a un notario, no. Tienes que, a este tipo de caso, ve con un abogado de inmigración que tenga buena reputación. Puedes hablar, preguntar en la comunidad inmigrante que te den un nombre o una, te orienten con alguien, te digan qué persona puede ser buena para ti. Pero lo debes hacer lo más pronto posible.
1: Perfecto, muy bien, gracias. Continuamos en Spokane, en el estado de Washington.
20: Buenas tardes. Yo tengo una pregunta. Quiero saber cómo puedo sacar alguna visa para traer a mis padres para de visita aquí a Estados Unidos. Gracias.
0: Ay, perfecto. Si hay varias cosas acá, si usted no tiene, bueno, no importa el estatus inmigratorio que usted tenga en los Estados Unidos, ellos siempre pueden por sí mismos solicitar una visa de visitante. La visa B1, B2 la pueden solicitar en el consulado americano. Tienen que hacer el proceso completo, solicitar la visa. Es la única manera. Otra vez es la visa B1, B2. Esa es la visa de turismo. Si se la aprueban, le van a dar unos 6 meses para que pueda estar en los Estados Unidos. Y usualmente la emiten por 10 años, dependiendo de las circunstancias del caso. Pero la mejor opción en este caso es la visa B1, B2 para ellos procesar.
1: Ahora entiendo, Luis, que la tramitación de algunas visas B1, B2 se había puesto en suspenso, si mal no recuerdo, para 39 países. ¿Tenemos alguna actualización de cómo está esa situación?
0: Hay ahora mismo litigación federal pendiente sobre ese asunto. Me parece que la prohibición está congelada en este momento. Ahora, acuérdate una cosa, la agencia, aunque tenga la prohibición congelada y tengan que procesar esta visa, estamos hablando de una agencia que tiene mucha discreción para aprobar o denegar estas visas. So, aun cuando esté congelado, esté la decisión, no puedan eliminar las visas de estos países, aún el consulado tiene mucha discreción para negarlas. Y obviamente están utilizando eso para negar muchas solicitudes de visa.
1: O sea, ¿tú crees en este momento que no es buena idea tramitar visas si estás en el extranjero y quieres venir a visitar familiares, amigos o ir a Disney World, lo que sea?
0: Bueno, nunca es mala idea, José, porque tú la puedes solicitar hoy, mañana te la niegan, en 4 o 5 meses puedes volver a solicitar. No es fatal, no es una prohibición de por vida. So, yo le recomiendo a las personas, si vas a solicitar una visa, hazlo, siempre y cuando tengas los fundamentos.
1: Perfecto, muchas gracias. Bueno, continuamos en California, por favor.
21: Sí, buenas tardes. Mi pregunta es, yo renové mi residencia ya hace un año y todavía no he recibido respuesta. Me mandaron la carta donde ya la recibieron, pero no he recibido respuesta. Y mi pregunta era esa. Les agradecería si me pueden ayudar en eso. Gracias.
0: Claro, claro. Está sucediendo mucho. Te puedo decir, una de las solicitudes que Migración procesa más atrasadas es el formulario I-90, que es para reemplazar o para extender tu residencia permanente. Esto se está tomando 2 a 3 años fácilmente. ¿Qué pasa? El recibo que a ti te enviaron extiende automáticamente por virtud de ese recibo, se extiende tu residencia permanente por el periodo que dice el recibo. Usualmente te dan una extensión de 5 años y aun cuando no tengas tu tarjeta físicamente, tienes ese papel que extiende tu tarjeta expirada y con ese papel y con tu residencia expirada puedes viajar, puedes hacer todo lo que un residente permanente tiene que hacer. Pero sí, vas a esperar, están bien atrasados las I-90, es normal y desafortunadamente no hay mucho que se pueda hacer. Puedes hacer un mandemos como hablamos anteriormente, pero en este tipo de solicitudes no creo que vas a salir muy airoso en un mandemos.
1: O sea que en este caso, Luis, si un residente legal permanente con una visa vencida que ya inició el proceso de renovación, le conviene, tiene necesidad de viajar con el documento vencido más el papelito.
0: Tiene que viajar con el papelito y documento vencido. Es la única manera. Acuérdate, ese papelito, ese formulario, ese recibo, extiende tu residencia por el término que dice el mismo recibo. Usualmente son 5 años.
1: Ahora, a sabiendas de que este proceso está demorado, vamos a suponer una persona, se le vence la visa, la residencia legal permanente, la famosa Green Card, en un año. Sabe que se le va a vencer en un año. ¿Puede iniciar el proceso desde ahorita para que quizá, pues, con el tiempo de las demoras, más o menos, no espere tanto tiempo?
0: Si lo haces mucho tiempo en avance, te la van a rechazar. So, la fórmula es 6 meses antes de que expire, ahí puedes solicitarla.
1: 6 meses. Sabemos, Luis, ¿hay alguna explicación lógica, oficial, racional, de por qué la demora de un documento que simplemente es renovable? Es decir, no es todo el proceso de determinar elegibilidad, las pruebas médicas, todo lo que sabemos que conlleva obtener la residencia legal permanente. Este tema nada más es renovar. ¿Por qué demora tanto tiempo?
0: Por varias razones. La primera, como ellos te están dando un remedio, un parche, que es un recibo con extensión, ya la prioridad de ese documento muere para migración. O sea, no es una prioridad. Ellos tienen otros casos que son más importantes. ¿Por qué? Porque ellos básicamente te resolvieron el problema. Te dieron un recibo extendiéndola por 5 años. Entonces, ¿qué pasa? La otra es porque la oficina de inmigración está corto de personal ahora mismo, aun cuando estamos gastando muchísimo dinero en otras cosas. Desafortunadamente, la oficina de inmigración no es una prioridad. La oficina de inmigración, como dije anteriormente, tiene que darle prioridad a las solicitudes que tienen prioridad. No se la está dando tampoco, pero bueno, de todas maneras, la I-90 es una de ellas que no requiere, no es una emergencia. Te resolvieron el problema dándote un recibo de extensión, por lo tanto no lo es. La otra cosa que quería mencionar, si usted ha llegado al punto de tener que renovar su residencia, ya usted es elegible a la ciudadanía. Solicite la ciudadanía, se acaban todos esos problemas.
1: Ahí está el remedio para todos esos problemas. Si la solicita, pues ya no tiene que estar limitando su estadía de 6 meses. Si está recibiendo su pensión, la puede recibir indefinidamente, como lo hacen ya, Luis, de hecho, millones de ciudadanos de Estados Unidos que viven en el extranjero por alguno u otro motivo. Pues qué interesante, Luis, porque realmente, como lo hemos visto ya en años anteriores y en ciclos de vacaciones, etcétera, pues es una pregunta que es muy frecuente, porque las personas tienen naturalmente el temor de que si salen del país no vayan a poder regresar, cuando en realidad no es culpa de ellos que su renovación esté tomando tanto tiempo. Pero ahí está el remedio, amigas y amigos, de voz del abogado Luis Paoli. Háganse ciudadanos, porque además lo pueden hacer mientras esperan su renovación, si es que hicieron el proceso, ¿no es así, Luis?
0: Hay personas que salen de los Estados Unidos como residentes con su tarjeta válida, pero al regresar se dan cuenta que ya está vencida. Eso no quiere decir que ya usted no puede regresar a los Estados Unidos. Usted sigue siendo residente. Es como su pasaporte. Tu pasaporte vence, eres del Salvador, no quiere decir que ya no eres salvadoreño. En esos casos, para la persona poder regresar a los Estados Unidos, va a tener que ir al consulado americano a explicar que su tarjeta venció, que no se dieron cuenta, para que ellos le den como un salvaconducto, más o menos, okay, para ellos entonces poder regresar a los Estados Unidos y poder entonces comenzar el proceso de la I-90, de la extensión de la tarjeta.
1: Perfecto. Muy buen punto, muy buen punto. Estamos en Bienvenidos a América. Muchas gracias por estar con nosotros. Recuerden que estamos en el 1-800-248-3232. Bueno, Luis, antes de continuar al siguiente bloque de preguntas, déjame tocar un tema brevemente. No lo habíamos comentado, pero se me hace muy interesante. Y es que la Suprema Corte de Justicia rechazó el plan de la administración Trump de hacer cambios a la manera en la cual se está votando por correo aquí en los Estados Unidos. Sabemos que le había pedido al servicio postal, que también tiene su historia de demorarse en cosas, que tramitara, que verificara la elegibilidad de algunos votantes, que verificara si los sobres donde van las boletas eran los apropiados, etcétera, etcétera, etcétera. Un largo etcétera. La Corte dijo, no hay tiempo para eso, las elecciones son el 3 de noviembre. Para más adelante vamos a ver, pero por el momento no. ¿Qué te dice este fallo de la Suprema Corte? Porque también creo yo tiene que ver con la comunidad migrante, con la comunidad hispana, porque estamos también en este año pues celebrando el empoderamiento cívico de la comunidad. Más personas votan, más personas se registran para votar. ¿Tú cómo ves este desenlace desde una perspectiva legal?
0: Pues mira, lo primero que tenemos que tener en mente es lo siguiente. Estamos hablando de uno de los derechos más importantes de los ciudadanos americanos, el poder del voto. Si de alguna manera la Corte Suprema está detectando que este tipo de restricciones o de aumento de pasos puede tener un efecto negativo en un derecho tan importante, derecho constitucional, no es por ley, la Corte Suprema va a salvaguardar y va a ser más conservadora en la opinión que emitan. Y eso es lo que estamos viendo. La Corte Suprema dijo, yo no me voy a apresurar a tomar decisiones. El derecho a votar por medio del correo ha estado por siglos o años, lo que sea. ¿Por qué vamos a entrar en una opinión acelerada sin hacer una evaluación correcta del impacto que va a tener esto en uno de los derechos más importantes de la Constitución? Por lo tanto, no vamos a entrar en esto ahora. Por lo tanto, vamos a seguir como estábamos. Estamos viendo que finalmente la Corte Suprema está entrando en análisis legal constitucional, como no lo ha hecho en otros casos que yo entiendo que han emitido decisiones incorrectas, en mi opinión. ¿Por qué? Porque la Corte Suprema es la única entidad en los Estados Unidos que puede interpretar la Constitución americana. Y al tener un cargo tan importante y de tanto impacto, la Corte Suprema va a tener bastante cuidado en una decisión como esta.
1: O sea, ¿tú lo ves positivo en ese sentido?
0: Obviamente, la administración de Trump no escogió su pelea bien, porque escogió hacer esta pelea en el último momento, cuando una Corte Suprema conservadora no va a entrar en una decisión acelerada, sencillamente porque él presentó una demanda. No va a entrar.
1: Tomando en cuenta que se sabe que constitucionalmente ese poder de organizar las elecciones se le designa a los 50 estados del país. Última pregunta sobre este tema, Luis. El argumento de los que estaban en oposición a esta medida de último momento, que eran 25 estados, era que pues millones de personas no tienen ningún tipo de documento, por ejemplo, de identidad para presentarse, ¿no? Como lo hicieron también con la Save America Act. Millones no tienen pasaporte, millones no saben dónde está su acta de nacimiento y personas que no tienen automóvil, por lo tanto, no tienen licencia de conducir. ¿Tú crees que de haberse llevado a cabo esto hubiera afectado desproporcionadamente a las comunidades de las minorías étnicas, rurales o de bajos ingresos?
0: 100%, 100%. Mira, cada estado, todos los estados tienen algún salvaguarda para tratar de evitar que personas que no son ciudadanas voten en las elecciones. Lo tienen, ya lo tienen. Muchos estados solicitan que tengas un Real ID, otros estados solicitan tu identificación y hacen un chequeo de antecedentes. Yo entiendo que esos salvaguardas son suficientes para esto, ¿ok? Son salvaguardas que son hasta más estrictos que los salvaguardas de obtener un arma en los Estados Unidos. So, estamos hablando de dos derechos constitucionales muy importantes, el derecho a poseer armas y el derecho constitucional a votar. Pero ¿qué pasa? La Corte Suprema entiende que el derecho a votar es más importante que el derecho a poseer un arma. ¿Por qué? Porque eso rige el futuro del país. ¿Y qué pasa? Si personas que tienen el derecho a votar y no están votando porque se están poniendo trancas o se están poniendo pasos adicionales, definitivamente va a afectar a las comunidades minorías, a las comunidades afroamericanas en los Estados Unidos y a las comunidades inmigrantes, va a afectar. ¿Por qué? Porque hay que hablarlo claro. Estas comunidades usualmente son las comunidades que más afectadas económicamente están. No tienen los 150, 160 dólares para pagar un pasaporte o un proceso de pasaporte, o no tienen el dinero para contratar un abogado para que los ayude en conseguir un acta de nacimiento, ese tipo de cosas. Actas de nacimiento en los estados usualmente, el costo de una copia de un acta de nacimiento no es tan alto. La persona puede conseguir un acta de nacimiento, con ese acta de nacimiento conseguir una licencia de conducir y con esa licencia de conducir hacer el voto en los Estados Unidos. Y ese es el proceso que he ido hasta ahora y es suficiente. No veo por qué hay que poner más trabas, y especialmente cuando va a afectar a estos grupos específicos.
1: Muy bien, muchas gracias, Luis, por tu comentario. Bueno, ahora sí regresamos a las preguntas del público.
3: ¿Qué tal? Muy buenos días. Tengo una pregunta. Yo apliqué para una hermana que está en México en el 2004 y quería saber en qué año están ahorita esos trámites. Muchas gracias.
0: Ok, pues mira, primero que nada, las solicitudes de petición de hermanos ciudadanos a hermanos extranjeros, la Oficina de Inmigración o el Departamento de Estado está trabajando en los casos que se presentaron en el 2001. Si usted presentó en el 2008, 2003, todavía no ha llegado el turno de visas. ¿Qué pasa? Hay unos turnos de visa. El Departamento de Estados emite un número de visas específico por país. Ese número de específico de visas se agota anualmente. ¿Y qué pasa? Los casos que quedaron pendientes pasan al próximo año y así sucesivamente. ¿Qué pasa? Inmigración o el Departamento de Estado está trabajando en los casos que se presentaron en el 2001. Tienen un retraso grandísimo porque no hay visas suficientes. El caso de usted, 2008, 2007, 2005, tiene el periodo que quede del 2001 al año que usted presentó de espera, más o menos. Quítele un 20% y ese sería el número correcto.
1: Perfecto, muy bien. Muchas gracias, Luis. Continuamos en Carolina del Norte, por favor.
4: Hola, buenas, José López. Entré hace 25 años por la frontera, no he tenido ningún contacto con inmigración.
22: Tengo tres hijos nacidos acá.
4: Mi hija está a punto de cumplir 21 años. Queremos saber si podemos o calificamos o se puede hacer algo. Muchas gracias.
0: Bueno, lo primero que hay que saber es cómo usted entró a los Estados Unidos. Si entró con una visa, sí, su hija va a poder pedirlo y va a poder hacer el proceso. 9 a 12 meses ya tiene su residencia, a menos que tenga algún fundamento de inadmisibilidad, que sea crímenes o lo que sea. Ese es el proceso normal si entró con una visa. Si usted no entró con visa, entró ilegalmente, desafortunadamente el proceso no lo puede hacer en los Estados Unidos, porque yo lo describo de esta manera. Hace una petición donde la inmigración va a analizar su relación con la persona que lo pide. Esa petición se aprueba. Luego de eso usted presenta su residencia. ¿Qué pasa? El puente de cruzar de la residencia a la ciudadanía, de la petición a la residencia, usted tiene que tener el puente, que es una entrada legal. Si no lo tiene, no es elegible para esto, a menos que esté dentro de unas excepciones de la ley 245 y otras cosas. Pero bueno, ese no es el tema aquí. La única manera de hacer este proceso sería que su hija lo pida. Una vez la petición está aprobada, tendría que solicitar un perdón de la presencia ilegal que ha acumulado. Y si la aprueban el perdón, usted entonces hace un proceso consular. Pero ojo, para ser elegible a este perdón, usted tiene que tener un papá, mamá o esposa que sea residente o ciudadano. Si el hijo solamente lo que tiene es familiar cualificado, es un hijo que es residente, no va a ser elegible a este perdón y por lo tanto no debe comenzar el proceso.
1: Muy bien, Luis, muchas gracias. Y muchas gracias, por supuesto, amigas y amigos, por todas sus llamadas. Y ahora, si les parece, tenemos unos minutos para la pregunta de la semana.
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1: La pregunta, Luis, está relacionada con esta noticia de que están aumentando a números récord las detenciones nuevamente en los Estados Unidos de migrantes, 51,000 en el mes de agosto. Así que la pregunta es, ¿cuáles son los derechos y qué debe hacer una persona si es detenida por autoridades migratorias?
0: Lo primero es mantenerse callado, no hablar de más, no decir mentiras tampoco. Nunca, nunca, nunca diga que es ciudadano americano. Eso puede tener un efecto bastante grande en futuras solicitudes. Pero lo primero es decirle al oficial que usted no desea compartir ninguna información, que usted quiere tener a su abogado junto con usted antes de usted compartir cualquier información con ellos. Es lo primero. Hágalo de una manera respetuosa. Acuérdese, estas peleas no las va a ganar allí, ¿ok? No la va a ganar allí. Es posiblemente que el oficial de inmigración diga, esta persona no quiere dar información, no tengo manera de determinar que es inmigrante ilegal y te dejen ir. Posiblemente. Si te detienen, entonces pues ya el proceso comienza, hacen la investigación y todo lo que tienen que hacer. Pero lo más importante de todo esto es lo siguiente. El hecho de que inmigración te detenga no quiere decir que ahí acabó todo y que de ahí te van a meter en el carro y al aeropuerto y para tu país. No funciona de esa manera. Tú tienes derechos y hay personas, especialmente personas que llevan en los Estados Unidos más de 10 años. Tú tienes derecho a ciertos beneficios inmigratorios si llevas más de 10 años en los Estados Unidos. Es una cosa que se llama la cancelación de deportación, que es un beneficio inmigratorio que si el juez de inmigración te lo otorga, tienes automáticamente tu residencia. Este beneficio solamente se puede solicitar en un proceso activo de deportación. En otras palabras, en un proceso activo de corte de inmigración. Si inmigración te detiene, te ponen con el juez. Primero que nada, si te detienen, tienes derecho a solicitar una fianza, ¿ok? Dependiendo del estado, son trámites distintos, pero dependiendo del estado, por ejemplo, en los estados del este, Virginia, Washington D.C., Maryland, usted puede solicitar hacer una solicitud de fianza con el juez de inmigración. Si el juez de inmigración se lo otorga, usted sale y pelea su caso de deportación desde afuera. Ese es el derecho que las personas tienen de solicitar esa fianza. Si por alguna razón el juez de inmigración dice que no puede darte la fianza porque no tiene jurisdicción, entonces vas a la Corte Federal y lo peleas. Bueno, vamos a asumir que peleaste la fianza, te la dieron y saliste. Puedes entonces solicitar la cancelación de deportación, que te aplica si tienes más de 10 años acá, tienes hijos, padres o madres, residentes o ciudadanos, y entonces puedes solicitar y puedes demostrar que tienes buen carácter moral, puedes solicitar este beneficio inmigratorio que puede finalmente darte la residencia. Pero el punto en este es que el hecho de que inmigración dé contigo, el hecho de que inmigración te detenga, no quiere decir que se acabó todo y que vas para tu país. Hay muchas cosas que puedes hacer. Siempre consulta con un abogado experimentado en inmigración para ver tus opciones.
1: Así que con eso no me resta más para que despedirme. Yo soy José López Zamorano. Acompáñenos la próxima semana en una nueva edición de su programa migratorio. Bienvenidos a América. Gracias.
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1: Celebración Viva México. 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Soy Ana Quibrera para Report for America. El 15 de septiembre, día de inicio del mes de la Hispanidad y día de la Independencia de México, se celebró en el estadio de béisbol Common Spirit Ballpark en Lexington el festival Viva México. La celebración en el Common Spirit Ballpark fue organizada por la Casa de la Cultura, organización dedicada a difundir la herencia cultural hispana en nuestra comunidad. Al inicio del festival se llevaron a cabo honores a las banderas tanto de Estados Unidos como de México, se cantaron los himnos de ambos países, así como se llevó a cabo el tradicional grito de independencia de México por parte de la directora de la Casa de la Cultura. En el evento participaron 3 bandas musicales en vivo más un cantante solista. Además, participaron el mariachi juvenil de Bryan Station High School, el mariachi folclórico de Casa de la Cultura, el ballet folclórico Arte Mix, el ballet folclórico Tradiciones de mi Tierra y el Latin Dance Team de Bryan Station High School. Acudieron también vendedores de artesanías, mesas de información y varios vendedores de comida. En conversación con la directora de la Casa de la Cultura, Mónica Calleja, resaltó la importancia de representar y difundir la cultura y la tradición hispana como una forma de integración y reconexión con las raíces de las familias de origen hispano, así como la importancia del orgullo y el sentido de pertenencia que origina el conocer nuestras raíces y cultura. Solamente la Casa de la Cultura cuenta con aproximadamente 70 bailarines agrupados por edades que van desde los 3 años hasta el grupo de baile de adultos. Llevar a cabo este tipo de eventos toma meses de preparación y la Casa de la Cultura lleva a cabo 3 durante el año. En mayo, el Festival de Día de las Madres, en septiembre Viva México y en octubre el Día de Muertos.
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2: De la Associated Press. El presidente de Ucrania, Volodymyr Zelensky, recibió a líderes y representantes de 7 países de Europa Central y Oriental para la primera cumbre de los llamados Ocho de los Cárpatos, una iniciativa enfocada en fortalecer la cooperación regional. El encuentro reúne a Ucrania, Rumanía, Serbia, Polonia, Eslovaquia, República Checa, Austria y Hungría, además de representantes de la Unión Europea. La reunión se produce mientras siguen estancados los esfuerzos impulsados por Estados Unidos para poner fin a la invasión rusa de Ucrania, iniciada hace más de 4 años y medio. Uno de los principales obstáculos en las negociaciones sigue siendo la exigencia rusa de concesiones territoriales en el este de Ucrania. Kiev, por su parte, busca garantías de seguridad de sus aliados antes de aceptar cualquier acuerdo. Zelensky dijo que la nueva iniciativa busca reforzar los vínculos entre los países participantes y crear una estructura más sólida de cooperación dentro de Europa. Las conversaciones se centrarán en seguridad, energía, logística, relaciones económicas, transfronterizas y apoyo a comunidades locales. La cumbre reúne tanto países que han respaldado firmemente a Ucrania, como Polonia y Rumanía, como a otros que han evitado ofrecer asistencia militar directa, entre ellos Hungría, Serbia y Eslovaquia.

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2: De la ciudad de Lexington. Lexington extenderá la fase 1 de su plan contra el calor hasta el 6 de la tarde del domingo 20 de septiembre, debido a pronósticos que mantienen índices de calor de 95 grados o más. Durante esa fase, Lextran ofrecerá transporte gratuito a estaciones de enfriamiento para personas sin hogar, mientras equipos comunitarios distribuirán suministros y varios centros comunitarios permanecerán abiertos hasta primeras horas de la noche. La ciudad también adelantará la recolección de basura. El servicio residencial comenzará a las 4:30 de la mañana y el comercial a las 3:30 de la mañana. La Oficina de Prevención e Intervención para Personas sin Hogar mantendrá estaciones de enfriamiento en distintos centros de la ciudad, entre ellos Arbor Youth Services, Lexington Rescue Mission, New Life Day Center y Recovery Café en Lexington. Manejo de emergencias recomienda limitar la exposición al calor, especialmente desde finales de la mañana hasta la tarde. Niños pequeños, adultos mayores y personas con condiciones médicas corren mayor riesgo de enfermedades relacionadas con el calor. También se recomienda mantener a las mascotas dentro de su casa en lugares frescos y con suficiente agua.

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1: 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Tenga en cuenta que una orden de arresto no le da a ICE el derecho de ingresar o registrar su propiedad.
2: Puede negarse a dejar entrar a un oficial que solo tiene una orden de arresto. 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

0: Muchas gracias.
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al comienzo de las cosas existía el verbo, y el verbo estaba con Dios, y el verbo era Dios. Ya al principio estaba Él con Dios. El verbo era la luz verdadera, que viniendo a este mundo, ilumina todo lo otro. En el mundo estaba, pues el mundo empezó por ella y sin ti.

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1: De la ciudad de Lexington. Lexington extenderá la fase 1 de su plan contra el calor hasta el 6 de la tarde del domingo 20 de septiembre, debido a pronósticos que mantienen índices de calor de 95 grados o más. Durante esa fase, Lextran ofrecerá transporte gratuito a estaciones de enfriamiento para personas sin hogar, mientras equipos comunitarios distribuirán suministros y varios centros comunitarios permanecerán abiertos hasta primeras horas de la noche. La ciudad también adelantará la recolección de basura. El servicio residencial comenzará a las 4:30 de la mañana y el comercial a las 3:30 de la mañana. La Oficina de Prevención e Intervención para Personas sin Hogar mantendrá estaciones de enfriamiento en distintos centros de la ciudad, entre ellos Arbor Youth Services, Lexington Rescue Mission, New Life Day Center y Recovery Café Lexington. Manejo de emergencias recomienda limitar la exposición al calor, especialmente desde finales de la mañana hasta la tarde. Niños pequeños, adultos mayores y personas con condiciones médicas corren mayor riesgo de enfermedades relacionadas con el calor. También se recomienda mantener a las mascotas dentro de su casa en lugares frescos y con suficiente agua. De El Lexington Herald Leader por Christopher Leach. La ola de calor continuará unos días más en Kentucky, con temperaturas máximas en los 90 grados hasta el domingo, según el Servicio Meteorológico Nacional. En Lexington se esperan máximas de 91 grados el viernes, 89 el sábado y 90 el domingo, mientras partes del oeste del estado podrían registrar temperaturas aún más altas y permanecen bajo aviso de calor. Sin embargo, el alivio podría llegar a comienzos o mediados de la próxima semana. Para Lexington, las máximas previstas entre martes y jueves están entre 73 y 78 grados, ofreciendo un primer anticipo de temperaturas más otoñales. Septiembre ha sido considerablemente más cálido de lo normal. Hasta el 17 de septiembre, la temperatura promedio en Lexington era de 79.1 grados frente al promedio habitual de 71.4. A pesar del descenso previsto para la próxima semana, el Centro de Predicción Climática espera que Kentucky continúe registrando temperaturas por encima del promedio durante las próximas dos semanas. De WEKU por Lily Burris. La Junta de Cínicos de la Universidad de Kentucky se reúne esta semana en Louisville para revisar cambios importantes en políticas universitarias y escuchar a líderes como el alcalde Craig Greenberg y el empresario Joe Kraft en un papel sobre desarrollo económico. Entre los cambios propuestos está una revisión al proceso de nombramiento de decanos que daría a la Junta el poder de aprobar esas designaciones. Hasta ahora no se requería una votación de los cínicos. La modificación llega después de la polémica designación en marzo del juez Gregory Van Tattenhoff como decano del Rosenberg College of Law, una decisión que generó críticas públicas, incluido el gobernador Andy Beshear. La Junta también revisará una nueva política sobre sostenibilidad académica y financiera que permitiría reducir o eliminar programas y puestos por baja matrícula o necesidades económicas. Un portavoz de UK dijo que la medida busca cumplir con una ley estatal y debe quedar codificada antes de octubre. Además, los cínicos recibirán una auditoría interna y un vistazo preliminar a las cifras de matrícula de este año. De WEKU por Joe Sonka. El Departamento de Justicia de Estados Unidos intensificó su presión sobre el secretario de Estado de Kentucky, Michael Adams, por negarse a entregar datos sensibles de votantes. En una carta fechada el 4 de septiembre, el DOJ le informó que está bajo investigación y advirtió que podría enfrentar sanciones civiles o penales si no preserva registros electorales desde las elecciones generales de 2024. Kentucky es uno de 30 estados demandados por el gobierno federal por rechazar solicitudes para entregar padrones privados que incluyen números de licencia de conducir y partes de números de seguro social. Hasta ahora, al menos 23 de esas demandas han sido desestimadas y ninguna ha producido un fallo favorable al Departamento de Justicia. Un juez federal en Kentucky también rechazó el caso contra Adams en julio, aunque el gobierno apeló. Adams ha dicho que no entregará información personal de los votantes sin una orden judicial y sostiene que la ley estatal protege esos datos. El DOJ, por su parte, afirma que busca combatir el voto ilegal de no ciudadanos, aunque la evidencia disponible indica que esos casos son extremadamente poco frecuentes. La carta también exige que Kentucky conserve documentos de las elecciones de 2024, pese a que algunos podían ser destruidos legalmente tras 22 meses. Adams no ha respondido públicamente a la carta y su oficina dijo que no litigará el asunto a través de los medios. 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
2: 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Soy Ana Quibrera para Report for America. El 15 de septiembre, día de inicio del mes de la Hispanidad y día de la Independencia de México, se celebró en el estadio de béisbol Common Spirit Ballpark en Lexington el Festival Viva México. La celebración en el Common Spirit Ballpark fue organizada por la Casa de la Cultura, organización dedicada a difundir la herencia cultural hispana en nuestra comunidad. Al inicio del festival se llevaron a cabo honores a las banderas tanto de Estados Unidos como de México, se cantaron los himnos de ambos países, así como se llevó a cabo el tradicional grito de independencia de México por parte de la directora de la Casa de la Cultura. En el evento participaron 3 bandas musicales en vivo más un cantante solista. Además, participaron el mariachi juvenil de Bryan Station High School, el mariachi folclórico de Casa de la Cultura, el ballet folclórico Arte Mix, el ballet folclórico Tradiciones de mi Tierra y el Latin Dance Team de Bryan Station High School. Acudieron también vendedores de artesanías, mesas de información y varios vendedores de comida. En conversación con la directora de la Casa de la Cultura, Mónica Calleja, resaltó la importancia de representar y difundir la cultura y la tradición hispana como una forma de integración y reconexión con las raíces de las familias de origen hispano, así como la importancia del orgullo y el sentido de pertenencia que origina el conocer nuestras raíces y cultura. Solamente la Casa de la Cultura cuenta con aproximadamente 70 bailarines agrupados por edades que van desde los 3 años hasta el grupo de baile de adultos. Llevar a cabo este tipo de eventos toma meses de preparación y la Casa de la Cultura lleva a cabo 3 durante el año. En mayo, el Festival de Día de las Madres, en septiembre Viva México y en octubre el Día de Muertos.
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4: ¿Tuviste TPS o estás por perder esta protección? Escucha a la abogada Kelly Ortega.
5: Pues para muchas personas van a poder tener opciones a residencias si tienen un hijo mayor de 21 años en este país. Un hijo con esa edad puede hacer una petición para pedir a sus padres. Muchas personas, si no tienen el hijo, se casaron con alguien que tiene estatus legal en este país que pueda pedirlos y patrocinarlos para residencia.
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1: De WKU por Curtis State. El gobernador Andy Beshear anunció que 10.4 millones de dólares en fondos de FEMA serán destinados a Kentucky para reembolsar gastos relacionados con inundaciones ocurridas en 2022 y 2025. La mayor parte del dinero, unos 9.4 millones, irá a la División de Manejo de Emergencias de Kentucky para cubrir costos derivados de las devastadoras inundaciones de 2022 en el este del estado. Los condados de Breathitt, Carroll y Owsley recibirán parte del dinero restante por daños causados por inundaciones en 2025. También se asignarán fondos a Fort Boonesboro, en Madison County. Beshear dijo que estos recursos ayudarán a cubrir gastos provocados por desastres que afectaron ampliamente a distintas comunidades. Por separado, la Cámara de Representantes de Estados Unidos aprobó una legislación bipartidista de infraestructura hídrica que incluye proyectos de control de inundaciones en Kentucky. Entre ellos figura un proyecto a lo largo del río Kentucky en Beattville y estudios de manejo de inundaciones en los lagos Elkhorn y Buckhorn. La medida ahora pasa al Senado. Del Kentucky Lantern por Bill Estep. 5 personas en Kentucky fueron acusadas por autoridades federales en casos relacionados con peleas de gallos, una práctica ilegal que grupos de bienestar animal consideran especialmente extendida en el estado. Los cargos surgieron después de redadas realizadas en junio contra operaciones de cría de gallos de pelea. Los acusados son Christopher Copas, Don Ray Haley, James Holland, Ramón Escamilla y su hijo Eric. Los fiscales alegan que criaban, entrenaban y vendían gallos para peleas, incluso enviándolos a otros estados y países. Los nuevos casos son significativos porque incluyen cargos por poseer aves con la intención de usarlas en peleas, sin necesidad de sorprender a los acusados durante un combate. Cada cargo puede implicar hasta 5 años de prisión. Las peleas de gallos son un delito grave bajo la ley federal, pero en Kentucky sigue siendo solo un delito menor. Organizaciones de protección animal sostienen que esa diferencia ha ayudado a mantener activa la práctica y presionan para endurecer las leyes estatales. Intentos legislativos en 2024 y 2025 para convertirla en delito grave no avanzaron. Los defensores de una ley más estricta también advierten que estas actividades pueden estar vinculadas a apuestas ilegales, tráfico de drogas, armas y otros delitos. De la Associated Press. La votación anticipada presencial para las elecciones de mitad de legislatura comienza este viernes en Virginia, marcando el inicio de las últimas 6 semanas de campaña antes de los comicios del 3 de noviembre. En otros estados, como Idaho, Minnesota y Dakota del Sur, también será posible votar por adelantado en persona, y más estados ampliarán esa opción durante las próximas semanas. Funcionarios electorales aseguran que están preparados y confían en que el proceso será preciso y seguro. Al mismo tiempo, el presidente Donald Trump continúa cuestionando algunos métodos de votación y promoviendo cambios en la administración electoral, incluyendo acciones judiciales, esfuerzos federales para identificar votantes sin ciudadanía y presión sobre funcionarios estatales para compartir datos sensibles de los electores. Las elecciones de noviembre incluyen contiendas para gobernador y legislaturas estatales en gran parte del país, además de todas las bancas de la Cámara de Representantes y una parte del Senado. El resultado determinará si los republicanos mantienen el control de ambas cámaras del Congreso. Si los demócratas recuperan una o ambas, podrían ejercer mayor supervisión sobre la administración Trump durante los últimos. El secretario general de la ONU, Antonio Guterres, advirtió que el mundo enfrenta al menos 3 grandes amenazas existenciales: el avance descontrolado de la inteligencia artificial, el cambio climático y el aumento de la desigualdad. A pocos meses de dejar el cargo, tras casi una década, Guterres dijo que todavía ve posibilidades de progreso si los gobiernos logran cooperar frente a esos desafíos. También criticó la profunda división geopolítica y la parálisis del Consejo de Seguridad, señalando que eso ha creado una sensación de impunidad entre países poderosos. Citó conflictos como la guerra en Ucrania y los ataques de Estados Unidos contra Irán como ejemplos de tensiones que, según él, están debilitando el respeto por el derecho internacional. Guterres pidió, además, reformar instituciones como la ONU, el Fondo Monetario Internacional y el Banco Mundial para reflejar mejor la realidad del siglo XXI y el creciente peso de economías emergentes. También defendió la necesidad de establecer reglas internacionales para la inteligencia artificial. En materia de conflictos, reiteró sus críticas tanto al ataque de Hamas contra Israel como a la devastación causada por la respuesta israelí en Gaza. Guterres dijo que espera abordar con Donald Trump la paz en Ucrania y Medio Oriente durante la próxima semana.

0: Asamblea General de la ONU. De la Associated Press. El presidente de Ucrania, Volodymyr Zelensky, recibió a líderes y representantes de 7 países de Europa Central y Oriental para la primera cumbre de los llamados Ocho de los Cárpatos, una iniciativa enfocada en fortalecer la cooperación regional. El encuentro reúne a Ucrania, Rumanía, Serbia, Polonia, Eslovaquia, República Checa, Austria y Hungría, además de representantes de la Unión Europea. La reunión se produce mientras siguen estancados los esfuerzos impulsados por Estados Unidos para poner fin a la invasión rusa de Ucrania, iniciada hace más de 4 años y medio. Uno de los principales obstáculos en las negociaciones sigue siendo la exigencia rusa de concesiones territoriales en el este de Ucrania. Kiev, por su parte, busca garantías de seguridad de sus aliados antes de aceptar cualquier acuerdo. Zelensky dijo que la nueva iniciativa busca reforzar los vínculos entre los países participantes y crear una estructura más sólida de cooperación dentro de Europa. Las conversaciones se centrarán en seguridad, energía, logística, relaciones económicas, transfronterizas y apoyo a comunidades locales. La cumbre reúne tanto países que han respaldado firmemente a Ucrania, como Polonia y Rumanía, como a otros que han evitado ofrecer asistencia militar directa, entre ellos Hungría, Serbia y Eslovaquia. 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
2: Hola, ¿qué tal? Bienvenidas y bienvenidos a Línea Abierta en Radio Bilingüe, el primer y único programa de conversación y llamadas en español de la radio pública en Estados Unidos. Yo soy Chelis López, gracias por acompañarnos. Como habrá usted escuchado, la tensa relación entre la Casa Blanca y los medios de comunicación está arreciando. Varias de las principales cadenas de televisión decidieron suspender la cobertura en video de los actos del presidente Trump, luego que la administración restringiera el acceso de CNN, MSNBC y Político a la Casa Blanca. Esto provocó una demanda federal alegando violaciones a la libertad de prensa y al debido proceso. Trump se defiende acusando a estos medios de difundir lo que él llama noticias falsas. Tenemos un reporte desde Washington DC con nuestro colega reportero José López Zamorano. ¿Qué tal, José? ¿Cómo estás? Bienvenido.
3: ¿Qué tal, Chely? Buenas tardes. En efecto, pues hay una virtual batalla aquí en la capital de los Estados Unidos. Tanto CNN como MS Now y Político presentaron este lunes ante la Corte de Distrito una demanda por posibles violaciones a la primera enmienda de la Constitución. Obviamente el objetivo es la orden del presidente Trump de bloquear su acceso a la Casa Blanca, y como bien lo mencionaste, las cadenas ABC, CBS, Fox News y NBC anunciaron que en solidaridad con los tres medios van a suspender la cobertura de los eventos presidenciales. Muy importante la demanda, Chelis, porque indica que la Constitución no permite que un presidente ni ningún otro funcionario gubernamental prive a la prensa de sus derechos bajo la primera enmienda, ni su libertad, ni sus intereses de propiedad, sin previo aviso ni proceso legal, y simplemente, como lo dijo el presidente, basándose en el desagrado por el contenido de los reportajes de esos tres medios. Como era de esperarse, de inmediato el presidente afirmó que la Casa Blanca no está atacando la libertad de prensa, dijo que la valora profundamente, que lo que está atacando son las noticias falsas, algo que se ha extendido, dijo, como un cáncer en los Estados Unidos de América. Bueno, y simultáneamente, como decíamos, las cadenas ABC, CBS, Fox News y NBC forman parte del llamado pool. Es un puñado de medios que cubren las actividades de la Casa Blanca y que después de los eventos comparten las imágenes, los videos con otras organizaciones periodísticas. En este caso, anunciaron que no van a cubrir las actividades del presidente. Y ojo, lo hacen en un momento crucial. El presidente estaba a punto de salir a Nueva York para reunirse primero con el alcalde socialista, Zoran Mamdani, y más tarde con el presidente francés Emmanuel Macron. No solo eso, mañana estaba previsto que el presidente hablara al inicio en la sesión inaugural de la Asamblea General de Naciones Unidas, y además está abierta la posibilidad de que se reúna con el presidente de Irán para ver si pueden llegar a un acuerdo a ese conflicto. Bueno, pues Brian Bofton, que es el jefe de la oficina de Fox News en Washington, dijo que a partir del día de hoy el grupo de periodistas de televisión no va a cubrir esos eventos designados como cobertura conjunta del presidente, que no se va a designar un grupo de reemplazo y que todas las demás coberturas del grupo continuará con normalidad, incluyendo el Congreso, personalidades importantes o eventos electos en Washington y en todo el país, pero no de la Casa Blanca. Bueno, y hay que aclarar, Chelis, que esta circunstancia, este ataque, esta ofensiva del presidente hacia estos tres medios informativos no es nada nuevo. Recordemos que en 2018 tomó una acción similar contra Jim Acosta, el reportero cubanoamericano de CNN, diciendo obviamente que su cobertura no le agradaba. Después, el año pasado, tomó una acción contra la Associated Press y la agencia demandó al presidente porque fue excluida del despacho Oval después de que la agencia se negó a cambiarle el nombre al Golfo de México por Golfo de América. En ambos casos, las disputas fueron ganadas. Y lo que estamos escuchando por parte de los expertos, Chelis, es precisamente que el presidente tiene todas las de perder. Pero para muchos no se trata de si el presidente va a ganar o va a perder, sino más que nada de una estrategia de distracción. Evidentemente este tema no va a pasar la prueba de las Cortes de Estados Unidos. La pregunta es si lo está haciendo para alentar, incentivar a su base MAGA, a su base más conservadora, crear una guerra cultural, presentar a los medios como enemigo público número uno y tener una banderita para ver si puede salvarse de lo que se espera sea un descalabro político mayor en las elecciones. Hoy amaneció el presidente con el nivel más bajo de su popularidad en todos los tiempos, 32% de apoyo. Como sabe, solo requieren los demócratas 3 escaños netos de triunfo en la Cámara Baja para ganar, 4 en el Senado, y todo indica, si asumimos como cierta la estadística de Gallup Poll, que cualquier presidente que tiene un nivel de desaprobación de más del 50%, en este caso el de Trump es de más del 60%, tiene posibilidades de perder hasta 40 escaños en las elecciones intermedias, en este caso las elecciones del 3 de noviembre. Así que estamos viendo aquí todo este circo mediático, por otra parte la solidaridad de los medios y el hecho de que precisamente en esta semana arranca la recta final hacia los comicios, donde algunos estados del país, como Carolina del Norte, Alabama, Wisconsin, Pensilvania y varios más, ya están incluso repartiendo las boletas.
2: Así es, José. El tiempo, la situación en la que se está dando es importantísima. Gracias por mencionarlo, así como hacer énfasis en que Fox News está dentro de estas mismas medios de comunicación que han presentado o que se han unido a no dar cobertura a las presentaciones del presidente Donald Trump. Pues estaremos muy pendientes a ver qué es lo que sucede, José. Por ahora, te agradecemos muchísimo a nuestro colega José López Zamorano desde Washington DC. Gracias, José, y hasta pronto.
3: Gracias, Chely. Buenas tardes.
2: Buenas tardes, hasta pronto. Y vamos a seguir con más en esta edición de Línea Abierta. Y tenemos un montón de noticias y no puedo no comentarles algo lamentable, porque en Austin, Texas, Wilber Rafael Garcés Pérez, de 28 años, se dedicaba a repartir, es venezolano, se dedicaba a repartir en esto que ustedes seguramente conocen, DoorDash, fue baleado por un agente de ICE y, según su abogada, fue llevado al hospital de un centro de detención, escuche usted, con la bala todavía alojada en la espalda y sin analgésicos. Wilber Rafael Garcés Pérez recibió un disparo, esto sucedió ayer, durante una operación migratoria basada en una revisión de matrículas. Este tiroteo, como muchos otros, fue captado en video y luego empezaron a circular imágenes de Wilber Rafael esposado con la camisa rota y una herida visible en la espalda. Las autoridades federales están asegurando que tenían una orden definitiva de deportación, pero la abogada de Wilber dice que él había solicitado asilo, que contaba con un permiso de trabajo y que su orden de expulsión se emitió después de que una audiencia fuera cambiada sin que se le notificara, sin que se le avisara. Las autoridades no han explicado qué es lo que provocó los disparos. ICE y el FBI están investigando el caso y, por supuesto, ante esta lamentable, ante este lamentable hecho, en Austin ha habido varias protestas contra las políticas migratorias del presidente Trump. Vamos a estar muy pendientes de cómo sigue reaccionando la comunidad y cómo avanza este caso ahora de este joven de 28 años venezolano, Wilber Rafael García Pérez. Y ahora sí nos vamos a los muchos asuntos que tenemos el día de hoy en esta edición de Línea Abierta, porque entre lo que vamos a platicar, estaremos hablando de la eliminación de la Agencia de Protección Ambiental de Estados Unidos, la EPA, de la mayoría de las normas que limitaban las emisiones de gases de efecto invernadero de las centrales eléctricas. Más adelante vamos a comentar lo que esto significa y cómo puede afectar al clima, a la salud de todos nosotros y a nuestros ecosistemas. Y ponemos también atención a una nueva regla sobre la llamada carga pública que cambia la manera en que el gobierno puede evaluar algunas solicitudes de residencia permanente. Esto ha generado preocupación entre familias inmigrantes que reciben ayuda, ya sea para alimentos, para la salud o para su casa, para su vivienda. Además, como sabemos, miles de salvadoreñas y salvadoreños que dependen del TPS están viviendo una incertidumbre después de que se venciera la protección. Sobre lo que está pasando y qué pueden hacer las personas afectadas, vamos a estar comentando en breve. 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Y para arrancar los temas de hoy, la Corte Suprema de Estados Unidos bloqueó el intento de la administración de Trump de imponer nuevas restricciones al voto por correo antes de las elecciones legislativas de noviembre, el próximo 3 de noviembre. La decisión mantiene vigentes por ahora las reglas actuales y deja sin efecto la aplicación de nuevos requisitos impulsados por el gobierno, entre ellos el uso de estos sobres con códigos de barras y nuevos procedimientos procedimientos para verificar a las y a los votantes. En una breve resolución, la Corte señaló que el gobierno no había demostrado razones suficientes para permitir la entrada en vigor inmediata de estas nuevas normas, especialmente por la proximidad, como dijimos, de las elecciones. El fallo ha provocado una fuerte reacción de Trump, quien criticó de manera pública a su corte y a algunos de los magistrados que él mismo nominó. Para comentar todo esto, Ariani Eduardo, coordinador nacional de protección electoral en Mi Familia Vota, nos acompaña desde Orlando, Florida. Gracias por estar en el programa.
4: Gracias, Chile, por tenerme acá.
2: Gracias, Ariani. Ariani, después de esta decisión de la Corte Suprema, dinos cuáles son las reglas que actualmente debe seguir una persona que quiere votar por correo.
4: En realidad, lo que sucedió con la demanda y contrademanda entre la Corte Suprema y entre el presidente Trump y los estados hace que no cambie nada. So, básicamente, las personas pueden seguir votando de la forma en que generalmente lo estaban haciendo por medio del voto por correo. So, esta decisión básicamente lo que deja en breve es que la Corte Suprema deja claro que no habrá cambio en el sistema de votación del voto por correo durante este noviembre. Entonces, las personas, especialmente en California, pueden seguir votando como generalmente lo hacen. Pueden enviar su boleta. Ya cuando la reciban, pueden ir al centro de votación temprana, pueden ir a dejarla por correo también, lo pueden dejar por medio también de las urnas seguras, y tienen todavía las formas que regularmente usan para poder dejar su boleta por correo, que comenzarán a ser enviadas y recibidas comenzando desde el 5 de octubre.
2: Y como seguramente estarás de acuerdo, Ariani, pues todo esto de que si se iban a aceptar o no y qué era lo que tenían que hacer las personas con esto del voto por correo y todo lo que estaba alrededor, hay mucha confusión. Así que, Ariani, ayúdanos a clarificar todo para las y los votantes que nos escuchan. Los votantes que que están en este momento escuchándote, están pensando, ¿tengo que hacer algún trámite adicional para recibir o bien para enviar la boleta por correo? Porque algunos quizás todavía no la reciben, Ariani.
4: Correcto, sí, algunos quizás todavía no la reciben, pero no tienen que hacer ningún trámite adicional. Básicamente todo sigue en su normalidad. Los 50 estados incluso pueden seguir utilizando sus procesos actuales, pero no hay ningún cambio que deban hacer adicional a lo que ya se está haciendo regularmente.
2: Ahora, ¿desde cuándo pueden las y los votantes, Ariani, solicitar su boleta si no lo han hecho? ¿Desde cuándo pueden comenzar a votar por correo? La fecha, entendemos, bueno, va cambiando de lugar en lugar, pero ¿qué puedes decirle a las y a los votantes?
4: Sí, solo en California las personas reciben su boleta automáticamente. Entonces, ya cuando reciban su boleta, después del 5 de

0: a regular, pueden ir también dejarla en su contado. Y es básicamente como generalmente dejarían la boleta. No hay nada adicional a que tengan que hacer. Pero ya lo más importante es recordar de que mientras más temprano devuelvan la boleta, es lo mejor. Así se evitan de problemas. Si la pueden enviar a 6 días antes de noviembre 3, eso ayuda a que lo puedan procesar regularmente también. Lo importante es que puedan dejar la boleta a tiempo para que no haya impedimento. También les recomendamos a las personas que hagan un plan de votación. Sea, por ejemplo, comenzar ya mismo a pensar, ¿será que la voy a dejar temprano? ¿Será que la voy a dejar en el día de las elecciones? Comenzar a ver cuál, quizás qué tipo de impedimento tendrían en ese día de votación para planear de hacerlo mucho más antes, para no dejar las cosas a última hora y poder hacer que ese voto cuente.
1: Gracias. Ariani Eduardo es coordinadora de Nacional de Protección Electoral en Mi Familia Vota y está hoy en el programa. Déjame hacer una breve pausa, Ariani, y volvemos con más.
2: Las cruciales elecciones del 3 de noviembre ya están a la vuelta de la esquina. Pero para que pueda votar, primero tiene que registrarse visitando vote.gov. Los plazos varían de estado a estado. En California, el 19 de octubre es la fecha límite. Puedes solicitar una forma de registro impresa llamando al 1-800-345-VOTE, 1-800-345-8683. ¿Qué documentos piden para registrarse? Las normas también cambian de estado a estado, pero por lo general puede usar su licencia de conducir o una identificación estatal. Ya registrado, ahora sigue lo mero principal.
3: Todo mundo a votar, a votar, a votar.
1: Continuamos con más en esta edición de Línea Abierta y nos acompaña Ariani Eduardo, coordinadora nacional de protección electoral en Mi Familia Vota desde Orlando, Florida. Y pues eso se quiere, proteger el voto de usted. Si lo va a hacer por correo, pues que sepa que lo tiene que enviar pues con días de anticipación, estar segura y seguro de que lo ha llenado bien, que lo cerró bien. Y hay muchos detalles, Ariani, que creo que en este momento podrías hacer recomendaciones para las personas que, por ejemplo, cambiaron de domicilio, que no están en su estado o no están en el país, pero alguien les hizo llegar la boleta o se la llevaron antes de irse de viaje. ¿Qué deben de saber en este momento las y los votantes para evitar la desinformación?
0: Claro, sí. Es muy importante que las personas se aseguren de que realmente estén registradas. Ellos pueden ir también a donde el secretario del estado, el website del secretario del estado, chequear en qué estado está su registro. También pueden visitar la página web del 866ourvote.org. Ahí también les puede dar información sobre qué se necesita para votar y llevarlo, guiarlo a la página a donde puede chequear cómo está su registro de votante. Es muy importante que las personas, cuando vaya a devolver la boleta, la cierre, que también la boleta, la forma en que sea firmada, sea de la forma como se registró y como está en su identificación. Es muy importante que la persona se asegure de que cuando envíe esa boleta la pueda también, es una forma también de rastrearla, ¿no? Enviarla por correo. Puede verificar de cómo está el estado de su boleta para asegurarse de que la hayan recibido también en línea. También es importante recalcar de que si va a ir el día de votación, también tiene una opción que, por ejemplo, si cambió de dirección a último momento, llega el día y resulta de que tiene algún problema en la urna, también puede pedir un voto provisional. Entonces, un voto provisional es una forma donde puede todavía votar y después arreglar la situación de lo que le estaba faltando. Pero debería, ya después de que haga ese voto provisional, sea en la urna donde esté, donde vaya, o en el centro de votación, durante el día de las elecciones, que arregle la situación de lo que le falta. Pero también es una forma de que pueda asegurarse de que si no cumple con, si algo le falta o le dicen que no, que la dirección no está bien o algo así, que lo pueda arreglar en ese momento. Es uno de los derechos que tienen los votantes. Pero es muy importante que se quede en dónde está registrado y para que sepa cuál es su centro de votación también ha designado.
1: Eso, y además, bueno, volviendo a estas recomendaciones que hacías, llénela bien, fírmela, y la firma importante que coincida también con la identificación.

0: y ciérrela correctamente. Si una persona, Ariane, en este momento nos escucha y dice, yo no la he recibido o ya la recibí, pero no sé dónde la dejó, ¿qué debe de hacer para recuperar su boleta?
1: Bueno, debería ya comenzarle a llegar en octubre 5, si todavía hay personas que quizás no la han recibido. Entonces, pero si vamos a suponer que se está acercando ya la fecha de votación y no la ha recibido, está preocupado, puede contactarse con su secretario del Estado, puede llamar también al 866 Our Vote o el 888-V-Y-VOTA. Ese es el número 888-839-8682, donde les pueden dar recursos y ayuda dependiendo de la situación también. Es una línea independiente donde le podemos ayudar, o se le puede ayudar si tiene cualquier pregunta o cualquier duda en cuanto se trata la boleta.
0: Bien, pues para cerrar, Ariane, yo creo que es a manera de seguir eliminando las dudas o las falsas noticias que circulan. Si una persona en este momento nos cuenta que está recibiendo información por WhatsApp o por las redes donde le dicen no puedes votar por correo, eso no es cierto, ¿cómo pueden sacudirse esa desinformación, evitar caer en la información falsa que seguramente circulará en estos momentos tan importantes previos a las elecciones de noviembre?
1: Sí, es muy importante que la persona se eduque por medio de los requisitos que tiene el secretario del Estado o básicamente de la información que venga directamente de los estados o de organización y medios que sean confiables. Porque sí, tienes toda la razón, hay personas que por medio de WhatsApp se recibe mucha desinformación y esto básicamente se ha visto como una táctica también de afuera, donde hay demasiada desinformación para que la gente se confunda, para que la gente no esté motivada para votar y para que así llegue el día y en verdad su voto no pueda ser contado. Entonces la forma es básicamente ir a medios que sean legítimos, ir a medios o ir a los sitios de lugar web que sean oficiales. Así se evita el propagar incluso uno indirectamente o quizás sin saber la información que no sea correcta.
0: Así es, y bueno, vamos a repetir el número 888-B-Y-VOTA u 866-OUR-VOTE. Muchísimas gracias, Ariane y Eduardo, por haber estado con nosotros en el programa. ¿Algo más que quieras decir antes de irte?
1: Para corregir un poco, el número de teléfono es 888-B-Y-VOTA, es 888-839-8682. También la persona puede ir al 866-OUR-VOTE.org. Ahí también puedes recibir información de lo que se requiere para poder votar y cada información específica para cada estado.
0: Así es, pues vamos a repetirlo para que quede claro, 888-B-Y-VOTA, que es el 888-839-8682. Muchísimas gracias nuevamente, Ariane y Eduardo, que sigas pasando buen día.
1: Igual, gracias a ti, Cielo.
0: Gracias, Ariane Eduardo. Gracias y vamos a seguir con más en esta edición de Línea Abierta. El número, si usted tiene preguntas, dudas, quiere participar en las conversaciones, es el 1-800-345-4632. Y cerramos este tema del voto y nos vamos a otro. Y como les decía al inicio del programa, la EPA, que es la Agencia de Protección Ambiental, eliminó buena parte de las reglas que limitaban las emisiones contaminantes de las centrales eléctricas. El gobierno dice que la medida va a ayudar a reducir los costos, pero las organizaciones ambientales y expertos lo que dicen es que, bueno, hay posibles consecuencias para la salud, para el clima, para la vida silvestre. Y mientras esto está ocurriendo, Nueva York y otros 20 estados llevan a los tribunales varias decisiones de la administración Trump que, según los fiscales generales, debilitan las protecciones para el especies en peligro y sus hábitats. Y entre esas especies en peligro que se pudieran ver afectadas están las hermosas tortugas marinas, las ballenas, la mariposa monarca y otras. Este tema, como digo, ya está en manos de los jueces. Para comentar, le damos la bienvenida a Línea Abierta a la secretaria de prensa para los medios y campañas en español en National Wildlife Federation, María Luisa Rosell. Gracias por acompañarnos desde Washington DC, María Luisa.
2: Gracias por la invitación, Chelis. Es un placer.
0: Gracias, María Luisa. Pues cuéntanos, ¿qué es lo que cambia concretamente con la decisión de la EPA sobre estas emisiones de las centrales eléctricas? ¿Qué normas son las que quedan eliminadas o debilitadas?
2: Son varias, pero para resumirlo, las principales tienen que ver con eliminar las normas para limitar las emisiones de efecto invernadero de las centrales que generan electricidad quemando carbón y gas. y eso va a aumentar la contaminación en el medio ambiente, Chelis. Debido a esta decisión de la EPA que debería protegernos, esta decisión va a hacer que respiremos un aire que está más contaminado, va a empeorar las condiciones del clima y esto va también a perjudicar directamente a los ecosistemas y a la biodiversidad, como tú bien lo has señalado.
0: ¿Qué comunidades, María Luisa, en el país, en la nación, podrían verse más afectadas por esta decisión? Y si nos explicas más detalladamente por qué.
2: Todas las comunidades, Chelis, pero en particular las comunidades que están más propensas, más cercanas, viviendo en las áreas donde se encuentran estas centrales eléctricas. Las centrales eléctricas son una de las principales fuentes de contaminación que alteran el clima, no solamente aquí en Estados Unidos, sino en todo el mundo. En Estados Unidos, las centrales eléctricas alimentadas con carbón, gas y petróleo son responsables de una cuarta parte de la contaminación climática en el país, solo por detrás del sector del transporte. El sector eléctrico en Estados Unidos es la segunda fuente de contaminación de dióxido de carbono, que es uno de los principales gases de efecto invernadero que acelera el calentamiento global. Entonces, a medida que hay más contaminación de dióxido de carbono, hay mayor calentamiento en el planeta, nuestras comunidades y en particular nuestra comunidad, la comunidad hispana, se ve afectada directamente porque viven en los lugares que son más propensos o más cercanos a estas alteraciones del clima, las alteraciones del clima que se manifiestan con o sequías más severas o inundaciones o tormentas más extremas. Hay más deshielo, hay aumento del nivel del mar, los ecosistemas costeros se ven afectados y nuestras comunidades, como digo, en particular la nuestra, que es la comunidad hispana, uh-huh. Es muy propensa cuando vive particularmente cerca de estos de estas zonas costeras o áreas que son muy vulnerables a las inundaciones y el clima extremo. Y en particular también hay que llamar mucho la atención que esta decisión del gobierno actual sea en un momento en que acabamos de salir o estamos viviendo todavía en algunas regiones una ola de calor bastante extremo. Ya estamos casi al final del verano, pero sin embargo hemos sido testigos y hemos vivido y conocemos de gente que ha sido directamente afectada por estas olas de calor tan severas que están directamente afectadas, que están directamente relacionadas con la contaminación ambiental.
0: Y cuando decimos, como lo mencionamos al inicio, María Luisa, pues las alertas de lo que esto significa para los ecosistemas, para la salud, la EPA sostiene que eliminar estas regulaciones lo que va a hacer es ayudar a reducir los costos. Y sobre eso, María Luisa, te pregunto, ¿qué costos podrían reducirse y cómo se comparan con los posibles costos ambientales y de salud pública?
2: El argumento de la Agencia de Protección Ambiental, Chelis, es un argumento equivocado y además es falso porque está demostrado que hay formas de mantener el ecosistema de una manera saludable y al mismo tiempo de generar energía sin tener que dañar el medio ambiente. La anterior administración había puesto en marcha una norma que justamente ha sido revocada por esta decisión del gobierno actual, que hacía énfasis en precisamente buscar mecanismos para hacer captura del dióxido de carbono justo en la fuente del origen, es decir, en las centrales eléctricas. La contaminación que producen estas centrales eléctricas no solamente dañan al medio ambiente, aumentan el calor extremo, hacen que seamos más propensos a estos impactos del clima, sino que tienen un impacto directo en nuestra salud porque empeoran la calidad del aire. Se incrementan las crisis de asma, de bronquitis y otros problemas respiratorios precisamente porque la contaminación del aire es mucho más grave. Entonces, el argumento de la Agencia Federal va en contravía no solamente del consenso científico que hay respecto de la necesidad de proteger nuestra salud y la salud de la vida silvestre y los ecosistemas, que en realidad es una sola salud, es la salud global de las personas y de la vida silvestre, sino también que va en contravía de lo que es lo que se relaciona, lo que tiene que ver con la protección de nuestra propia salud y buscar mecanismos y formas que sean buenas para el medio ambiente y que no alteren nuestro ecosistema ni dañen nuestra salud.
0: Y cuando yo te preguntaba qué comunidades se van a ver más afectadas, me decías bien, pues todos, todas y todas nos vamos a ver, pero siempre, María Luisa, y lamentablemente, hay comunidades que se ven siempre más impactadas, que lo sufren más directamente, comunidades que viven alrededor, en este caso, de las centrales eléctricas, comunidades de bajos recursos, comunidades, María Luisa, que en pocas palabras históricamente han estado más expuestas a la contaminación. Y esto estamos hablando no de un solo lugar, de Georgia, Arizona, Texas, Nuevo México. Hay una lista donde están todas estas centrales eléctricas en el país y sobre eso quisiera que nos hables.
2: Sí, hay una serie de regiones en el país que se van a ver mucho más afectadas, y cuando hablamos específicamente, por ejemplo, de la relación directa que hay entre las emisiones de dióxido de carbono, que son las que generan las centrales eléctricas que están alimentadas con carbono y con gas natural o con petróleo, con la quema de combustibles fósiles, hay un impacto directo en nuestra salud. Por eso hice mucho énfasis en nuestras comunidades hispanas que viven alrededor de estas centrales eléctricas, y en el área de California en particular, donde el aire de por sí, tiene una mala calidad históricamente, y en los últimos registros que han hecho varias entidades se ha demostrado que California encabeza la lista de los estados con mayor o con peor calidad de aire. Siempre nuestra comunidad hispana sale a relucir como una de las comunidades más propensas, tanto en el estado de California como en otros estados del país. Por eso el llamado que hace nuestra organización, National Wildlife Federation, es a convocar a las autoridades locales, a las autoridades estatales, a que tomen medidas frente a la decisión del gobierno federal que, a través de su agencia federal, en este caso la EPA, ha decidido eliminar las protecciones que son esenciales para nosotros, para la vida silvestre, para nuestros ecosistemas, para todos en general.
0: Y vamos a hablar de esto y más después de esta pausa, si me permites hacerla, por favor, María Luisa Rosell, quien hoy nos acompaña, secretaria de prensa para los medios y campañas en español en National Wildlife Federation. Vamos a la pausa y volvemos.

0: Continuamos con más en esta edición de Línea Abierta y estamos hablando de cómo la EPA, la Agencia de Protección Ambiental, eliminó muy buena parte de las reglas que limitaban las emisiones contaminantes de las centrales eléctricas, y el gobierno lo que dice es que esto va a ayudar a reducir los costos. Y nos acompaña para hablar de este asunto la secretaria de prensa para los medios y campañas en español en National Wildlife Federation, María Luisa Rosell, desde Washington DC. Antes de la pausa nos decías, María Luisa, cómo pues ustedes desde National Wildlife Federation hacen un llamado. Quisiera que nos hables más del llamado que están haciendo, de las medidas o las formas que se pueden tomar para, como dice el gobierno y que dices que no es cierto, bueno, sí se pueden reducir costos o se pueden hacer otras formas, otras maneras, pero no eliminando estas reglas que limitaban hasta ahora las emisiones contaminantes de estas centrales eléctricas. ¿Qué sí se puede hacer de otra manera?
1: Hay otras formas de hacerlo, Chelis. Una de las formas que el gobierno podría buscar, si es que se hubiera planteado eso desde un comienzo, es buscar un mecanismo y una forma para poder aumentar la transición a la energía renovable. Otro mecanismo es también utilizar la posibilidad de la captura de dióxido de carbono que ya se estaba investigando y se estaba implementando en algunas partes del país. Pero con esta decisión se ha dado un paso hacia atrás. Se están desmantelando protecciones que son esenciales, que incluso la propia Agencia de Protección Ambiental las había implementado en gobiernos anteriores, gobiernos demócratas y gobiernos republicanos. Hay un consenso nacional cuando se hacen encuestas, cuando se le preguntan a las personas sobre la importancia de defender legislaciones importantísimas como la Ley de Aire Limpio. Las propuestas y las decisiones recientes que han tomado la Agencia de Protección Ambiental, incluyendo la de los últimos meses, que es desconocer el consenso científico que hay para reducir las emisiones de los gases de efecto invernadero, me refiero al hallazgo científico, que era un consenso científico que estaba avalado incluso por la propia Agencia de Protección Ambiental y que las cortes en los Estados Unidos también habían respaldado anteriormente durante una y otra administración, también ha sido eliminado. Es decir, desconocer que no es un peligro contaminar el medio ambiente y que eso no causa daño, lo cual va en contravía no solamente del consenso científico, sino en contra de nuestra propia salud. Entonces, tú me dices, ¿qué se puede hacer? Lo que se puede hacer en este momento es hacer un llamado y una convocatoria a las autoridades locales, a las autoridades federales, y también pensar que si nos acercamos a una etapa y a un periodo de elecciones de medio término, esta es la oportunidad que tienen los electores para conocer y saber que es la mejor manera de expresar su voto y de dar su opinión en unas elecciones tan importantes, es precisamente apoyando legislación y medidas que son buenas para el medio ambiente, buenas para los ecosistemas y buenas para nuestra salud. Cuando la gente vaya a votar en noviembre, debe pensar también en cuáles son las autoridades, los legisladores que favorecen legislación proactiva en favor del medio ambiente y no en contra del medio ambiente y nuestra salud.
0: Bien, gracias María Luisa. Se puede, hay otras formas, la cosa es que haya voluntad. Y además de las emisiones, la administración Trump, María Luisa, ha modificado otras protecciones establecidas bajo la Ley de Especies en Peligro de Extinción. Cuéntanos qué cambia con estas nuevas reglas para las especies amenazadas, qué podría significar esto en la práctica para especies como la hermosa mariposa monarca, que seguramente nuestros escuchas identifican muy bien.
1: Sí, la semana pasada exactamente la agencia U.S. Fish Wildlife Service, el Servicio de Pesca y Vida Silvestre, que es una agencia federal encargada de la protección de las especies y de sus ecosistemas y sus hábitats, ha elaborado un memorándum para reinterpretar y dar una interpretación diferente a lo que se conoce como la intención de causar daño a una especie, incluyendo especies que puedan estar amenazadas o en peligro de extinción, que también es una decisión, en este caso de una agencia como la de U.S. Fish Wildlife Service, que ha causado mucha, ha llamado mucho la atención y ha causado mucha preocupación, no solo dentro de nuestra organización, sino en otras organizaciones defensoras de la vida silvestre, porque una vez más va en contravía de lo que hasta el momento era la implementación y el respeto para la aplicación de la Ley de Especies en Peligro de Extinción, que como su nombre bien lo dice, es una ley que tiene más de 50 años de vigencia. Igualmente ha sido respaldada por administraciones tanto republicanas como demócratas, ha tenido el consenso y el respaldo también científico de los propios funcionarios de esta agencia federal, pero que por razones que se desconocen ha tomado la decisión de elaborar un memorándum para cambiar la definición, para reinterpretar cómo se implementa esta ley tan importante como es la Ley de Especies en Peligro de Extinción. ¿Qué cambiaría si es que efectivamente sigue adelante este memorándum y se aprueba su implementación? Esto desconocería o cambiaría en el sentido, desconocería, mejor dicho, que hay una intención para hacer daño a una especie. El solo hecho de, normalmente las especies cuando son dañadas o cuando ocurre un perjuicio o un daño a su ecosistema o a su hábitat, ocurren de manera intencional. Nadie va explícitamente en general, en términos generales, me refiero a causar daño a una especie o a su hábitat. Entonces la ley estaba hecha, o por lo menos esa parte de la ley estaba hecha precisamente para decir que en cualquier caso que hubiera una intención o un daño colateral, se tenía que proteger y evitar que esto ocurriera. Con este memorándum lo que se hace es básicamente decir que no importa que haya intención o no de dañar una especie, simplemente las especies, si es que tienen un perjuicio o un daño, podrían sufrirlo y no hay ninguna sanción ni ninguna no hay ninguna responsabilidad para quien incurriera en ese daño, tanto de una especie o de su ecosistema. Es básicamente deja libre la posibilidad de que cualquier especie en peligro de extinción, en vías de extinción o amenazada pueda sufrir daño y perjuicio, y quien lo haga no tiene ninguna responsabilidad de tipo penal, legal o de ninguna índole.
0: Sin consecuencia.
1: Y eso es gravísimo.
0: Sin consecuencia. Gracias, María Luisa Rosell. Tenemos una llamada, me parece, sobre este tema. Vamos a escucharlo, si te parece. Nos habla Javier desde Fresno, California. Adelante, Javier, y gracias por llamar.
2: Sí, gracias. Buenas tardes.
0: Buenas tardes.
2: Antes que nada, quisiera, ella, su invitada, ha dicho que debido para tener menos costos, están implementando esos cambios.
0: Eso lo dice el gobierno.
2: ¿Qué costos son? Porque la limpieza del agua, la limpieza del aire, la salud, el mal, el aire que está contaminado provoca asma, y la salud es de lo más caro que hay aquí en California, que hay aquí en Estados Unidos. Entonces, ¿a qué se refieren? A que para evitar gastos, porque si se ponen a contaminar, eso va a ser mucho mucho más carísimo en salud, en enfermedades de personas, que lo que ni siquiera han dicho qué es lo que se van a ahorrar. Okay, gracias.
0: Gracias a ti, Javier. Nada más para aclarar eso, lo dice el gobierno, ¿no? Cuando está tratando de justificar la eliminación de buena parte de estas reglas que limitan estas emisiones contaminantes de las centrales eléctricas, en este caso, el gobierno dice que es para ayudar a bajar los costos, pero ¿por qué respondo yo? Mejor tú, María Luisa, adelante.
1: Exactamente, Chelis, el oyente tiene mucha razón cuando el argumento de la agencia federal es que se van a eliminar los costos a las tarifas de energía eléctrica. Primero que todo, eso no es cierto. Segundo, el oyente tiene mucha razón. El costo de mitigar los daños que se causan al medio ambiente, ya sea porque hay una tormenta muy fuerte, una inundación muy severa, una sequía muy grande, los efectos que se producen debido al calentamiento global, producto de las emisiones de dióxido de carbono, debido a la quema de combustibles fósiles en las plantas eléctricas, el efecto que eso tiene es mucho mayor, es muy grave, y se siente en el bolsillo. Lo pagamos nosotros cuando tenemos que tratar de resarcir los gastos, los pagos por ese daño y por ese perjuicio en nuestras comunidades. Cuando hay una inundación, lo sentimos. Cuando perdemos nuestra vivienda, cuando nuestra casa se ve inundada, Y luego cuando hablamos en términos de la salud, el oyente también tiene razón, el perjuicio que eso tiene en nuestra salud es muy serio. Pagar los gastos de salud en los Estados Unidos, como todos lo sabemos, son muy altos. Nuestros ingresos no dan abasto comparado a los gastos que tenemos que hacer cuando tenemos que enfrentar un problema de salud. Y la contaminación del aire para aquellas personas y para aquellas comunidades que ya tienen salud muy precaria y que tienen ingresos pequeños y tienen que afrontar eso por encima de esa situación, es mucho más grave. Es decir, los costos siempre de resarcir o reparar el daño producto de la contaminación ambiental siempre van a ser mucho más grandes, tanto para el medio ambiente como para nosotros en nuestra salud. Así que el oyente tiene toda la razón.
0: Bien, pues te agradecemos muchísimo, María Luisa Rosell, secretaria de prensa para los medios y campañas en español en National Wildlife Federation, por habernos acompañado en estos momentos desde Washington DC. Muchas gracias, María Luisa.
1: Muchas gracias, Chelis, muy amable.
0: Gracias y hasta pronto. Bueno, pues vamos a seguir con otro tema en esta edición de Línea Abierta. El número para que llame es el 1-800-345-4632. Y lo que vamos a hablar ahora es que usted sabe, desde el pasado viernes, una nueva regla migratoria cambia la forma en que se están evaluando algunas solicitudes de residencia permanente para tener la Green Card. El gobierno de Trump va a permitir a los funcionarios tomar en cuenta el uso de ciertas ayudas públicas como Medicaid, los cupones para comprar comida, y al decidir, esto se va a hacer al decidir si una persona puede obtener esta Green Card. La medida ya está enfrentando demandas de varios estados, de varias ciudades, que lo que quieren pues es detener su aplicación. Y una semana después del vencimiento del TPS, ese es otro tema que también queremos abordar ahora, miles de salvadoreñas y salvadoreños en el país están con un futuro migratorio incierto, porque aunque el programa ya expiró el pasado 9 de septiembre, el gobierno no ha definido si lo va a extender o lo va a terminar, y mientras tanto, pues los beneficiarios y beneficiarias mantienen temporalmente su permiso de trabajo y protección contra la deportación. A lo mejor no lo sabían, a lo mejor sí. Para hablar de este tema, Yanira Arias, organizadora de Incidencia y Liderazgo en Alianza Américas, nos acompaña desde San Juan, Puerto Rico. Yanira, bienvenida al programa. Saludos.
3: Buenas tardes, Poli.
0: Buenas tardes, Yanira. ¿Qué cambió este viernes y por qué esta nueva regla es importante para las familias inmigrantes que nos están escuchando?
3: Con respecto al primer tema que mencionaba relacionado a las solicitudes de residencia permanente, podemos resaltar dos cosas. Primero, la interacción de una ley que se conoce con el nombre de HR1, aunque también dentro del plan político del presidente Trump se le conoció como One Big Beautiful Bill. Uh-huh. Esa ley se aprobó el pasado 4 de julio del 2025. Desde entonces, en esa ley se estableció básicamente la agenda de grupos neoliberales ultraconservadores con respecto a la economía, en los que el mensaje es muy parecido a lo que estaban hablando anteriormente. Recortar para ahorrar, pero en realidad no lo es. Es recortar a servicios que son muy importantes, como el derecho a la salud. Y en este caso, en el que, como bien te decía, que interactúan dos cosas, esta ley que va a restringir el acceso a seguro, acceso a cuidado médico por medio del Medicaid, del CHIP, y que precisamente iría no solamente a restringir a personas que se encuentran en Estados Unidos regularizando su estatus o que entraron con un tipo de estatus, por ejemplo, de refugiado, que se le admitió como asilo, como el paro humanitario, y también, como mencionabas tú en tu introducción, quienes están tramitando en este momento una residencia permanente, incluyendo a las gentes que mencionan ahí, ¿verdad? Una carta que están recibiendo ya miles de personas beneficiarios del TPS, aunque aclarar que el TPS nunca cualificó o da los méritos para que las personas beneficiarias del programa accedan a beneficios federales como el Medicaid. Pero cerrando un poco al elemento que tú mencionas, esta ley no solamente trata de poner una viñeta de problematizar, hacer ver que las personas solicitantes de residencia permanente se aprovechen del sistema y que por eso hay que, en esas recortes, eliminar a quienes el acceso a salud, de quienes se benefician según la administración en este momento. Una persona que está solicitando residencia permanente aún no puede pues solicitar el Medicaid hasta que no se le apruebe, y aunque se le apruebe, debe pasar cierto tiempo para que una persona pudiera efectivamente iniciar un proceso de solicitud para algunos beneficios dentro del gobierno federal. Pero
0: aquí, aquí hay un punto importantísimo, nada más que tengo que hacer una pausa, Yanira, pero efectivamente quizás una persona que está solicitando la Green Card no puede solicitarlos, pero ¿qué tal los que ya tienen hijos nacidos en Estados Unidos y que sí han utilizado cierto tipo de ayudas públicas? En esos casos, vamos a ver qué nos dices después de la pausa.
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0: Continuamos con más en esta edición de Línea Abierta, hablando de esta nueva regla migratoria que cambia la manera en que se evalúan o se consideran algunas solicitudes para residencia permanente, en la que funcionarios van a poder tomar en cuenta el uso de ciertas ayudas públicas, como el Medicaid que mencionábamos, a la hora de decidir si una persona puede o no obtener lo que conocemos como la Green Card. Y para hablar de este tema, pues estamos platicando con Yanira Arias, organizadora de Incidencia y Liderazgo en Alianza Américas, que hoy nos acompaña desde San Juan, Puerto Rico. Y te decía, Yanira, antes de la pausa, pensemos en aquellas familias que reciben ayuda para sus hijos nacidos en Estados Unidos. ¿Eso puede perjudicar a la mamá o al papá cuando está solicitando la Green Card?
3: De acuerdo a las guías comunicadas, podría, ¿no? Y hay que resaltar primero que nada que esto es un acto de discriminación hacia quienes son las hijas o los hijos, que son ciudadanos estadounidenses, pero se les va a discriminar a razón de que su padre o madre está en un proceso de regularización. Y lo otro a mencionar también es que en los cambios, inmigración ha dado mucho más poder discrecional, es decir, más poder de decidir a agentes que evalúan este tipo, agentes de inmigración que evalúan este tipo de solicitudes. En el pasado no lo era. Pero nuevamente, dentro de esta agenda en la que la administración está tratando de crear mucho más caos, desesperar a las familias de estatus mixto, pues esta, lamentamos, ¿verdad?, que la administración esté optando todavía por acorralar aún más a las familias que ya lo están viendo bastante precario con el contexto que han generado.
0: Bien, gracias. Y ya para cerrar este tema, como dijimos, pues esto está cuestionado por varios tribunales, hay demandas. ¿Qué significa brevemente, Yanira, esto para alguien que tiene ahora mismo una solicitud de residencia pendiente?
3: Debe de continuar con su proceso, sobre todo, ¿verdad? Y las personas tampoco deben de dejar de buscar la asistencia legal para identificar si reúnen los requisitos para el ajuste de estatus. No deben dejar de hacerlo a pesar de lo que estamos viendo. Y las personas que tienen una solicitud pendiente, se entiende que las nuevas solicitudes posteriores al 1 de octubre es que efectivamente sí tendrían una repercusión más grande, pero no es retroactivo. Sin embargo, el poder de discreción es al que al final del día es el que están cuestionando no solo quienes están demandando, pero abogados y abogadas que tienen la incertidumbre de qué va a pasar.
0: Bien, muchas gracias, Yanira. Bueno, vamos a dejar este tema ahora y vámonos a ver qué es lo que está pasando, Yanira, con muchas y muchos salvadoreños después del vencimiento del TPS. ¿Cuál es la situación actual para la comunidad salvadoreña que tenía TPS? Y también importante mencionar y aclarar que mientras el gobierno no defina claramente el futuro del TPS, ¿qué es lo que deben de saber sobre qué pasa con su permiso de trabajo, qué pasa con la protección contra la deportación para quienes son beneficiarios?
3: Sí, excelente pregunta. Hace el 9 de septiembre eran 60 días cuando el gobierno tenía, hasta ese día, no más de ahí tenía que tomarse para decidir qué hacer, si extender, terminar, cancelar el TPS, no lo dijo. Estamos ya a más de 70 días luego de la fecha en la que culmina el TPS de El Salvador. Lo que anunció el gobierno fue una alerta, un aviso, lo cual no puede constituirse como el anuncio que estábamos esperando, con las guías correspondientes sobre cuánto tiempo permanece, si así fuera un tiempo corto, también guías para que los empleadores sepan qué información deben de rellenar en los formularios que Inmigración les va a solicitar cuando les hace una auditoría, o qué información para los departamentos de motores y vehículos para poder renovar licencias de conducir. No pueden poner ser una fecha indefinida, ¿verdad? Tiene que haber un término en cuanto a lo que es el anuncio de por cuántos meses se otorga el TPS. ¿Y qué está pasando en este momento con las personas? Algunos empleadores sí han permitido a las personas continuar laborando y no les han dado problemas, pero si la persona necesita una licencia de conducir para llegar a su centro de trabajo, ahí está el problema, porque todas las licencias de estas personas están con fecha de vencimiento 9 de septiembre. Y sabemos que los operativos actualmente de Inmigración principalmente están en paradas de tránsito. Y si las personas son detenidas con una licencia vencida, no por negligencia, sino porque el DMV, Departamento de Motores y Vehículos, no se las van a extender en ausencia de una fecha clara de cuando vence el TPS, pues ahí tememos que puedan ya haber personas que estén siendo objetos de arresto. Lo último de decirte dentro de la situación de dificultad que están enfrentando estas personas es que quienes ya los empleadores no les están permitiendo llegar a sus trabajos hasta no ver una tarjeta con su foto y una fecha de vencimiento del TPS. Son situaciones bastante difíciles en este momento, aunque por ley, ante esa alerta muy vaga, los permisos siguen vigentes y la presencia de protección con el TPS como estatus migratorio.
0: Ya, entonces, a partir de lo que nos dices, ¿qué debería de hacer una persona? Por ejemplo, hasta ahora dices, así ha habido empleadores que les permiten seguir trabajando porque así debe de ser, pero si un empleador le dice a una trabajadora salvadoreña o trabajador, tu permiso ya se venció el 9 y ya no puedes venir a trabajar, o aquellas personas que, como dices, pues la licencia ya se venció, ¿qué se recomienda? ¿Que sigan manejando, circulando, o por si las dudas, mejor no, Yanira?
3: Con lo del permiso de trabajo, y les recomendamos que impriman la alerta que está en el sitio de Inmigración y Ciudadanía correspondiente a TPS de El Salvador. También el sitio de E-Verify ha puesto la misma alerta, que son dos líneas. Eso ha permitido a muchas personas recuperar el empleo. Uno de las licencias es, si vive en un estado, por ejemplo en California, donde existe la ley AB60, tramitar esa licencia mientras no hay algo definido con respecto al futuro del TPS. Es mejor conducir con una licencia de la ley AB60 que estar con una licencia vencida, que eso sí puede ocasionarles serios problemas. O tratar de identificar dentro de sus círculos de amistades o familias quienes puedan conducir que tienen una licencia vigente, para no exponerse a una infracción que pueda también traducirse en una, referirlos o transferirlos a Inmigración.
0: Sí, que sería lo peor. Ahora, Yanira, tocando madera que tengo a mi alcance, si finalmente terminara el TPS, ¿qué opciones migratorias deberían comenzar a lo mejor desde ya a explorar las y los beneficiarios del TPS desde este momento?
3: Como en el segmento anterior, si tienen algún familiar que les pueda peticionar, explorar la posibilidad. No significa que aunque tenga una esposa, esposo ciudadano, que va su caso a ser aceptado igualmente con sus hijos, por lo mismo que vemos de las restricciones que están poniendo. Sin embargo, es importante explorarlo. De igual manera, puede que existan otro tipo de visados disponibles, por eso una entrevista rigurosa con un abogado de inmigración va a ser importante. Y mientras sucede eso, los planes de emergencia para tratar de responder a cualquier crisis que se pueda presentar. Llámalo a que se le detiene a la persona, a que hay cómo hacer para no los recursos no impacten el acceso a salud, a sus alimentos, a la renta. Esos planes de emergencia van a ayudar mientras entendemos qué solución o qué va a pasar con el TPS.
0: Bien, pues muchas gracias, Yanira, como siempre, por tanta información y por tanta recomendación para nuestros escuchas. ¿Con qué gustas dejarnos? ¿Qué recomendaciones finales?
3: Visítennos en alianzaaméricas.org. Ahí tenemos una hoja informativa bilingüe en español y en inglés para las personas beneficiarias de TPS de El Salvador, para que ampliar más de lo que hemos estado hablando en este momento, y de igual manera para con referente a las personas que están teniendo dificultades con los cambios en los visados de solicitudes de residencia permanente. Síganos en nuestras redes para estar al tanto de cualquier actualización. Como tú mencionaste, no solamente hay demandas, pero puedan haber otros esfuerzos locales, organizativos, para en apoyo a estas personas.
0: Bien, pues muchas gracias otra vez, Yanira Arias, organizadora de Incidencia y Liderazgo en Alianza Américas. Hoy nos acompañó desde San Juan, Puerto Rico. Gracias, Yanira. Hasta pronto.
3: Hasta pronto. Buenas tardes.
0: Buenas tardes, gracias. Y así nos despedimos ya de esta edición de Línea Abierta, un programa de radio bilingüe. 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Jorge Ramírez está en los controles técnicos, María de Jesús Gómez es asociada de producción, Yossi Tiscareño Pereira es productora y Desiree Yepes coordina la producción, Samuel Orozco es el director de noticias. Yo soy Chelis López, gracias, hasta la próxima.

0: de WKU por Curtis State. El gobernador Andy Beshear anunció que 10.4 millones de dólares en fondos de FEMA serán destinados a Kentucky para reembolsar gastos relacionados con inundaciones ocurridas en 2022 y 2025. La mayor parte del dinero, unos 9.4 millones, irá a la División de Manejo de Emergencias.
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0: 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De WKU por Joe Sonka. El Departamento de Justicia de Estados Unidos intensificó su presión sobre el secretario de Estado de Kentucky, Michael Adams, por negarse a entregar datos sensibles de votantes. En una carta fechada el 4 de septiembre, el DOJ le informó que está bajo investigación y advirtió que podría enfrentar sanciones civiles o penales si no preserva registros electorales desde las elecciones generales de 2024. Kentucky es uno de 30 estados demandados por el gobierno federal por rechazar solicitudes para entregar padrones privados que incluyen números de licencia de conducir y partes de números de seguro social. Hasta ahora, al menos 23 de esas demandas han sido desestimadas y ninguna ha producido un fallo favorable al Departamento de Justicia. Un juez federal en Kentucky también rechazó el caso contra Adams en julio, aunque el gobierno apeló. Adams ha dicho que no entregará información personal de los votantes sin una orden judicial y sostiene que la ley estatal protege esos datos. El DOJ, por su parte, afirma que busca combatir el voto ilegal de no ciudadanos, aunque la evidencia disponible indica que esos casos son extremadamente poco frecuentes. La carta también exige que Kentucky conserve documentos de las elecciones de 2024, pese a que algunos podían ser destruidos legalmente tras 22 meses. Adams no ha respondido públicamente a la carta y su oficina dijo que no litigará el asunto a través de los medios.

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mismo mundo de amor. Que se haga el aplauso para Pepito, que compuso Mundo de Amor. Muchas gracias, gracias, qué amable.

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1: De la Associated Press, por Edith M. Lederer. El secretario general de la ONU, Antonio Guterres, advirtió que el mundo enfrenta al menos tres grandes amenazas existenciales: el avance descontrolado de la inteligencia artificial, el cambio climático y el aumento de la desigualdad. A pocos meses de dejar el cargo, tras casi una década, Guterres dijo que todavía ve posibilidades de progreso si los gobiernos logran cooperar frente a esos desafíos. También criticó la profunda división geopolítica y la parálisis del Consejo de Seguridad, señalando que eso ha creado una sensación de impunidad entre países poderosos. Citó conflictos como la guerra en Ucrania y los ataques de Estados Unidos contra Irán como ejemplos de tensiones que, según él, están debilitando el respeto por el derecho internacional. Guterres pidió, además, reformar instituciones como la ONU, el Fondo Monetario Internacional y el Banco Mundial para reflejar mejor la realidad del siglo XXI y el creciente peso de economías emergentes. También defendió la necesidad de establecer reglas internacionales para la inteligencia artificial. En materia de conflictos, reiteró sus críticas tanto al ataque de Hamas contra Israel como a la devastación causada por la respuesta israelí en Gaza. Guterres dijo que espera abordar con Donald Trump la paz en Ucrania y Medio Oriente durante la próxima Asamblea General de la ONU.
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0: Twins, Culiacán, plebes.
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4: ¿Tuviste TPS o estás por perder esta protección? 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
5: Pues para muchas personas van a poder tener opciones a residencias si tienen un hijo mayor de 21 años en este país. 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
1: Buenos días, soy Diego Espinosa, el gerente de producción de Radio Lex, y una vez más me acompaña la doctora Janeth Ceballos Osorio, profesora asociada de la Universidad de Kentucky y es la directora de la Clínica Amiga. La Clínica Amiga es una clínica pediátrica de cuidado primario ubicada en Kentucky Clinic South y proporciona servicios a la comunidad hispana latina de Lexington. Muchas gracias por estar con nosotros nuevamente.
2: Bueno, muchas gracias, Diego, por tenerme otra vez aquí contigo.
1: Sí, por supuesto, siempre y todos los meses. Bueno, entonces, ¿de qué vamos a hablar hoy?
2: Bueno, Diego, creo que la mayoría de las personas en algún momento se han preguntado cómo podemos ser un poco más saludables. Y una de las cosas que nos hacen que estemos saludables es la alimentación que llevamos. Así que por eso hoy vamos a discutir algunos consejos para tener una alimentación balanceada y saludable. Y como siempre, quiero aclarar al comienzo que lo que voy a mencionar hoy está basado en las recomendaciones de la Academia Americana de Pediatría.
1: Bueno, entonces, cuando hablamos de una alimentación balanceada, ¿qué significa balanceada?
2: Bueno, me refiero a una alimentación balanceada y saludable es que a lo que comemos tiene las cantidades y variedades de alimentos que nuestro cuerpo necesita para darle energía y para funcionar bien. En el caso de los niños, de crecer adecuadamente, evitando tanto malnutrición como obesidad. Ahora, una forma fácil de empezar a pensar en alimentación balanceada es visualizar nuestro plato de comida y ver qué ponemos en él. Piensen que su plato de tamaño regular es de tamaño regular y redondo y divídalo en cuatro partes. En un plato balanceado, la mitad del plato debe estar cubierto solo por frutas y verduras. Las frutas y las verduras son muy importantes porque están llenas de vitaminas, proteínas y fibra para que nuestro cuerpo se nutra bien y nuestro sistema digestivo funcione adecuadamente. Por ejemplo, cuando no comemos una cantidad adecuada de frutas y verduras al día, vamos a sufrir de estreñimiento o el popo duro, por ejemplo. Y para los que están interesados en aprender un poco más de estreñimiento, aprovecho, pueden escuchar un podcast que hemos hecho aquí mismo acerca de estreñimiento. Lo pueden escuchar en nuestra página web. Pero bueno, volviendo al tema de las verduras, cuando hablo de verduras, estoy hablando de que debemos comer regularmente vegetales como el brócoli, la coliflor, las habichuelas o judías verdes o frijoles verdes, ¿verdad? Le tenemos diferentes nombres dependiendo de dónde, del país al que somos. Habas.
1: Habas en Perú, sí.
2: Los espárragos, las coles de Bruselas, el kale, la espinaca. Y obviamente cosas como los tomates, aguacates, zanahoria, pero quise mencionar esos vegetales porque con frecuencia cuando hablo con las personas o mis pacientes y hablo de verduras, me dicen así, no, yo sí como ensalada. Y cuando les hablo de qué hacen la ensalada, pues es solamente de lechuga con unos tomaticos y una zanahoria, no más. Entonces tenemos que recordar que los otros vegetales son muy importantes y otra cosa es que la lechuga como vegetal no es muy bueno, tiene muy poca fibra y muy pocos nutrientes, así que no le ayuda mucho para el propósito realmente de tener todas las vitaminas y la fibra que se tienen de los vegetales que acabo de mencionar.
1: Es más para darle textura a la comida, ¿no es cierto?
2: Exacto. Realmente si vamos a comer una ensalada sería bueno escoger algunos de los otros vegetales que la lechuga, pero desafortunadamente es como la que más se conoce como ensalada, pero deberíamos como explorar las otras opciones o combinarlas con las otras opciones de verduras y vegetales. Como ya hablamos, la mitad del plato son frutas y verduras. Ahora, la otra mitad es la proteína, grasas y carbohidratos. Entonces recuerden que dividimos el plato en cuatro partes, ¿verdad? Ahora, una de esas partes, es decir, un cuarto del plato, ponga la proteína. Cuando digo proteína, con eso me refiero a las carnes, las pepas, como los frijoles y las lentejas. Entonces, como pueden ver, en un plato balanceado, las carnes o proteína no abarca mucho espacio. Es solamente un cuarto del plato. Y el otro pedacito, el otro cuarto del plato, se deja para los carbohidratos o los granos. Ahora, en este cuarto de plato van a ver que ahí está el pan, la pasta, el arroz, la tortilla e inclusive la papa, sobre todo la papa blanca. Ahora ya van a decir, bueno, ¿y la papa no es un vegetal? Bueno, sí, es un vegetal, pero tiene muchos carbohidratos y muy poca fibra. Así que por razones de tener un plato balanceado, es mejor que usted la coloque en la porción de los que le corresponde a los granos. Ahora sí, como ha escuchado, por ejemplo, estamos comiendo los chicken nuggets o la hamburguesa con papas fritas y solamente comemos eso, pues el plato suyo le faltó todas las frutas y las verduras. Entonces, para tener una dieta balanceada o una comida saludable y balanceada, piénselo de nuevo, divida el plato en cuatro. La mitad del plato la tiene que llenar con frutas y verduras, una porción o una cuarta parte de proteína y una porción o una cuarta parte de granos. Ahora, otra parte importante de nuestra comida es los líquidos que tomamos con la comida, como porque es la forma como nos hidratamos, ¿verdad? En los niños está recomendado que con la comida le dé un vaso de leche, un vaso con leche o un sustituto de leche que esté suplementado con calcio y vitamina D. O también puede tomar agua. En general, no está recomendado tomar jugos, aguas de sabor, o tés o sodas, porque estas bebidas están cargadas de cantidades de azúcares que no son buenos para nuestro cuerpo. Y ustedes se preguntarán, ¿qué tal esos endulzantes como el stevia y esos otros? Los endulzantes que reemplazan los azúcares o el azúcar natural son de hecho peores que el mismo azúcar para su cuerpo. Es decir, que es recomendable no usarlos ni tampoco las sodas de dieta que tienen estos endulzantes que no son naturales. Ahora, yo sé que nuestra cultura hispana, nuestra alimentación no es necesariamente de esa forma, así que reconozco que no es fácil seguir estas recomendaciones. Pero de todas formas, si usted planea las comidas de antemano, va a ver que se le hace más fácil cumplir con esas reglas y tener unas comidas más balanceadas y saludables.
1: En Perú, por ejemplo, nosotros solemos comer muchos carbohidratos, muchos carbohidratos. Tenemos papa y siempre lo servimos con arroz.
2: Es verdad. En Colombia, por ejemplo, es bastante común que se coma espaguetis con arroz. Ah. Entonces se está combinando dos carbohidratos y usualmente una buena porción es arroz y una buena porción es espaguetis y luego la carne y se fueron los vegetales para de viaje.
1: Sí, sí. Nosotros tenemos otro plato que es la salsa, se hace con pan. Para darle textura y además entonces, se sirve con pollo deshilachado sobre papas y con arroz. riquísimo.
2: Son deliciosos nuestros platos, pero no son muy balanceados, entonces a largo plazo pues nos puede producir problemas.
1: Tal vez de vez en cuando.
2: Exacto.
1: Bueno, ¿por qué es importante entonces llevar una alimentación saludable?
2: Bueno, llevar una alimentación saludable es muy importante, como mencioné al comienzo, para que nuestro cuerpo tenga los nutrientes y la energía necesaria para funcionar. Y en el caso de los niños, para poder crecer adecuadamente. Con una dieta balanceada prevenimos problemas de salud como la malnutrición, la obesidad, que es realmente otro tipo de malnutrición. Problemas como la presión arterial alta, la diabetes, el colesterol, triglicéridos altos. Y disminuimos el riesgo de ataques al corazón y derrames cerebrales, entre otros muchos problemas de salud. También una alimentación poco balanceada produce estreñimiento, como mencionaba anteriormente, produce problemas digestivos como gastritis, reflujo y dolor abdominal crónico. Y también puede haber anemia, falta de energía, osteoporosis o problema de los huesos. Entonces, realmente nos vamos a prevenir cantidad de problemas de salud si tratamos de tener una alimentación saludable y balanceada.
1: Y supongo que también acompañado con actividad física de vez en cuando también.
2: Exacto. Para tener un estilo de vida saludable es recomendado tener una dieta balanceada, una alimentación balanceada y tener actividad física diaria. Realmente la recomendación es una hora diaria para todo el mundo.
1: Bueno, ya hablamos de cómo podemos hacer que nuestros platos estén balanceados y más saludables. ¿Qué otros consejos nos puedes dar para tener una alimentación saludable en la familia?
2: Bueno, primero, trate de tener sus horarios para las comidas de forma regular y no se salte el desayuno. El desayuno es una comida importante para poder comenzar el día con suficiente energía para rendir en la mañana. Y tener un desayuno balanceado está asociado con tener mejor memoria, mejores calificaciones y rendimiento en la escuela y tener una mejor salud en general. Es decir, que si usted inclusive es una de esas personas que se levanta sin mucho apetito, trate de tener algo que tenga buena proteína y le dé buena energía en la mañana. Segundo, tenga refrigerios saludables a la mano. Las frutas, las verduras, el queso, las nueces, son refrigerios muy buenos para los niños que están con hambre. Y los refrigerios pueden complementar y hasta mejorar la nutrición de sus niños si los mantiene al alcance de la mano. Entonces piense que tenga este tipo de comidas en vez de una galleta o algo que usted compra en una bolsa o en una caja. Trate que los refrigerios sean alimentos frescos en vez de alimentos que son procesados. Entonces, entre más fresco el alimento, más saludable, y entre más procesado, pues más componentes que no le van a hacer bien a su cuerpo y más llenos de azúcares. Otra recomendación es cuide sus porciones. Comer en exceso es muy fácil cuando se sirve mucho en el plato. Acuérdese de dividir el plato en cuatro partes, como discutimos previamente. Una regla fácil para seguir con respecto a las porciones es que una porción de algo es el tamaño de su puño cerrado. Es decir, si es un niño, pues la porción es más chiquita. Si es un adulto, la porción es más grande porque el tamaño del puño es más grande. Así que mire su propio puño cerrado, póngalo en el plato y esa es la cantidad de arroz que se puede servir y no más de eso. O la cantidad de pasta que se puede servir y no más de eso. Entonces, eso es una buena regla que le va a ayudar a tener unas porciones más saludables. Y recuerde que sus niños y usted no se tienen que comer todo lo que está en el plato. Es decir, tiene que escuchar a su cuerpo y si ya se siente lleno, no tiene que comer de más. Así no tiene que limpiar el plato.
1: Así jamás fue mi familia. Yo me tenía que comer todo lo que estaba en el plato. Todo.
2: Es verdad. En mi familia también. Pero es importante que no es necesario limpiar el plato. Cuarto, trate de comer en familia. Sentarse a comer juntos en la mesa puede ayudar a la familia a consumir alimentos sanos. Es una muy buena forma de probar nuevos alimentos juntos. Recuerde que si usted no se come la coliflor, no puede esperar que su hijo aprenda a comer coliflor también. Entonces, es una oportunidad también para entablar conversaciones con la familia, para ver qué pasó en el día o qué está pasando con sus hijos. Entonces, trate de comer en familia varias veces por semana en la medida de lo posible. Trate de comer en la mesa, sentados en la mesa, y esto va asociado con el último consejo que les tengo, es mantenga las comidas libres de dispositivos digitales. No teléfono, no celular, ningún tipo de pantalla cuando se está consumiendo un alimento. La hora de la comida es muy importante para conversar con la familia, compartir experiencias del día sin que haya ninguna interferencia de dispositivos digitales. Además, porque se ha visto que cuando estamos comiendo distraídos por la televisión o algún dispositivo digital, comemos de más. Entonces, y comemos más rápido y comemos de más. Entonces, por eso es importante, estamos comiendo, comamos juntos en la mesa del comedor sin otras distracciones.
1: También quería preguntar, ¿cuántas veces uno debería comer durante el día?
2: Bueno, en términos generales, en nuestra sociedad, si estamos trabajando como todo el día, desde la mañana a la noche, es bueno tener unos horarios de tener un desayuno, almuerzo y comida. Usualmente desayuno temprano en la mañana, almuerzo al mediodía, comida en la tarde. Para los niños que están creciendo, a veces, porque la cantidad que comen no es demasiado, porque tienen más necesidades de energía, a veces se les puede dar un snack en la mitad de la mañana y en la mitad de la tarde, sobre todo para aquellos que tienen una cena más tarde. Pero hay algunas culturas en las que comen dos comidas más grandes, ¿no? Como que almuerzan, no desayunan, sino que hacen como un brunch, lo que se llama aquí un almuerzo a las 11 de la mañana, 10, 11 de la mañana, que es más grande, y luego tienen una comida al final de la tarde entre las 5 y las 7 de la noche. Eso está bien también, si es algo que es por la parte cultural. Pero en términos generales, en esta cultura aquí se tiende a tener un desayuno, almuerzo al mediodía y comida y refrigerios en la mitad de refrigerios saludables.
1: Yo solía en Perú tener un buen desayuno, tener un buen almuerzo grande y comer poco en la noche. Que en mi cabeza tiene sentido porque si ya me voy a dormir, ¿para qué quiero más? ¿Para qué quiero más energía?
2: Sí, tienes razón. Yo soy de Colombia y también el almuerzo es más fuerte tienes razón, un buen desayuno, un almuerzo que es como la principal comida del día y luego algo menos pesado, como se dice allá en la noche. Pero bueno, aquí es un poco diferente, ¿verdad? Porque la mayoría de la gente come un almuerzo ligero porque están trabajando usualmente o están en la escuela también y los niños aquí van a la escuela todo el día. Pero digamos que esa de que tanto, que si es mejor tener un almuerzo más grande o una comida más grande, no es necesariamente mucha diferencia. La idea es que la persona esté recibiendo la cantidad de energía y nutrientes suficientes para que su cuerpo esté funcionando adecuadamente, sin tener fatiga, y en el caso de los niños, que tengan las calorías y nutrientes necesarios para que pueda crecer saludablemente.
1: Claro, muy bien. Ahora, ¿dónde pueden ir las personas a buscar más información acerca de este tema?
2: Bueno, entonces, para más información les recomiendo que visite las páginas de la Academia Americana de Pediatría, que se llama healthychildren.org en español. Puede poner la palabra nutrición en el buscador y va a encontrar varios artículos y videos acerca de nutrición saludable. También puede ir a la página del gobierno miplato.gov, donde pueden encontrar fotos de cómo debe lucir el plato en la mesa, el plato que acabamos de discutir hoy. Y también pueden encontrar recetas saludables que pueden compartir con su familia. Tienen recetas que usualmente le gustan a los niños. Y también pueden ir a la página web de nuestra clínica amiga en UK Healthcare y escuchar nuestros podcasts anteriores. Hay una cerca también de consejos para el niño que no quiere comer.
1: Muy bien. Muchas gracias una vez más por estar con nosotros nuevamente. Y recuérdenos cómo poder contactar a Un Abrazo Amigo y a la Clínica Amiga.
2: Claro, entonces Un Abrazo Amigo, para recordarles, es un grupo de apoyo en español para familias que tienen niños con necesidades especiales. Y el teléfono es 859-474-2722. Y la Clínica Amiga es nuestra clínica para hispanos aquí en Lexington, en la Kentucky Clinic South. Y el teléfono es 859-323-6211, opción en español.
1: Muy bien. Muchas gracias una vez más y nos vemos el próximo mes.
2: Bueno, gracias, Diego.
1: Muy bien. 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
3: De la Associated Press, por Edith M. Lederer. El secretario general de la ONU, Antonio Guterres, advirtió que el mundo enfrenta al menos tres grandes amenazas existenciales: el avance descontrolado de la inteligencia artificial, el cambio climático y el aumento de la desigualdad. A pocos meses de dejar el cargo, tras casi una década, Guterres dijo que todavía ve posibilidades de progreso si los gobiernos logran cooperar frente a esos desafíos. También criticó la profunda división geopolítica y la parálisis del Consejo de Seguridad, señalando que eso ha creado una sensación de impunidad entre países poderosos. Citó conflictos como la guerra en Ucrania y los ataques de Estados Unidos contra Irán como ejemplos de tensiones que, según él, están debilitando el respeto por el derecho internacional. Guterres pidió, además, reformar instituciones como la ONU, el Fondo Monetario Internacional y el Banco Mundial para reflejar mejor la realidad del siglo XXI y el creciente peso de economías emergentes. También defendió la necesidad de establecer reglas internacionales para la inteligencia artificial. En materia de conflictos, reiteró sus críticas tanto al ataque de Hamas contra Israel como a la devastación causada por la respuesta israelí en Gaza. Guterres dijo que espera abordar con Donald Trump la paz en Ucrania y Medio Oriente durante la próxima Asamblea General de la ONU.
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1: Hola a todos y bienvenidos un día más a Anabitum Girls. Estamos aquí en Medialex, la 95.7, en Lexington, Kentucky. Hoy vengo de especial buen humor, vengo con noticias, vengo con ayuda. Voy a avisar a mis chicas del equipo de Monat, que es una marca de cuidado del cabello, cuidado de la piel, con la que estoy trabajando ahora mismo. Y tengo un equipo de chicas maravillosas, emprendedoras, así que las voy a avisar. Porque estamos hablando de emprendimiento y redes sociales. Sabéis que esto va a formar parte de Comfortable Truths, que es ese espacio donde hablamos de verdades incómodas que nos hacen sentir mucho más cómodos cuando las ponemos a la luz. Y os voy a decir con bastantes novedades en redes sociales, cómo emprender en redes sociales, cómo ganar dinero en redes sociales, todo relacionado con redes sociales, negocios online, todo lo que tiene que ver con colaboración con marcas, y. Entonces, hay mucha gente que se está uniendo al directo en Instagram, gracias a Dios que he llegado tarde, porque aquí hay una nevada que flipáis. Voy a saludar, hola Joaquín, son las 12 de la mañana y mi hora de radio era a las 11. Entonces, os cuento una novedad, y es que yo estaba manifestando durante todo este tiempo trabajar en redes sociales y hacer dinero en redes sociales. Y me ha llevado, tengo que decir, too much de tiempo, demasiado tiempo. Ha sido bastante complicado, lo he ido compartiendo naturalmente en Instagram. Y como que eso también es una de las cosas, ya me voy a centrar. Hola chicos, a todos los del directo. Hola Yari, ¿qué tal? Porque, a ver, me quiero concentrar porque es que no quiero que nadie pierda la paciencia. Pero es verdad que, a ver, chicos, a mí me pasa una cosa y creo que le pasa a todo el mundo que está en Estados Unidos o que está emprendiendo o que se cambia de país. Me da igual que estés en la China con Chinchina o que estés en Perú o que estés en un... No me importa, o sea, o que estés en Australia. O sea, todo el mundo que está de nuevas en un país, tenemos que entender que llegamos nuevos al patio del colegio. Es verdad que llegas, tus grados no valen nada, tus másters no valen nada y tú básicamente no valen nada. Es que de hecho tienes que empezar hasta por el carnet de conducir, ¿no? Entonces, ¿qué pasa? Que las redes sociales nos dan una oportunidad súper grande, no solo de hacer negocios y de conocer a personas, sino también pues de encontrar trabajos que pueden ser de tipo más corporativo. Para poneros un poco en contexto, yo llevo un año o más de un año manifestando trabajar en redes sociales. Cuando yo llegué a Estados Unidos, yo estaba colaborando con marcas de belleza. Y esto lo he contado alguna vez, de hecho, en el vídeo anterior a este, donde yo no me tomaba tan en serio las colaboraciones porque estaba en un momento donde estaba súper insegura de quién era y mi prioridad era ajustarme a mi trabajo de profesora, que era lo que estaba haciendo en ese momento, ajustarme a un nuevo país, ajustarme a las nuevas personas, tener el carnet de coche, un coche, casa, la inversión inicial que haces, todo esto, seguro social, pues bueno, todo lo que tienes que hacer como a cualquier persona que emprende y que inicia. Por cierto, quiero hacer un paréntesis, me dice la gente, me paso, es que todo el que esté emigrando pasa por eso y eres totalmente nuevo y te sientes totalmente en bragas, hablando mal y pronto, como hablamos en España. Si tenéis preguntas, me las dejáis la gente del directo y os voy contestando así a cholón. Entonces, por cierto, mando un saludo a las chicas de Monat, aquí nada más empezar, para presentar un poquito también el negocio y por si hay más chicas que se quieran unir, porque ya estamos hablando de oportunidades en redes y me parece súper importante. Y el caso es que yo estuve de aquí en la radio trabajando, porque soy voluntaria, durante 4 años. Entonces es verdad que yo les llevo mucho tiempo diciendo, chicos, hay que hacer las redes o tal, o podría ganar dinero haciendo aquí la comunicación, pero bueno, al final eres voluntario, no te pueden pagar por eso, estupendo, porque a mí me encanta hacer algo con lo que no me paguen, por eso hago tantos donativos todo el rato, porque creo que es súper importante aportar a tu comunidad, pero es verdad que me dio cierta base. En estas colaboraciones con marcas de las que yo os hablo del principio, yo estaba como a otras cosas, entonces como que tampoco le daba mucha caña a las redes, lo he contado muchas veces, me había roto la cadera, no me veía guapa, no me veía bien, no hacía tanto deporte, no tenía mis bicis, no tenía el triatlón, no era mi entorno, mi comunidad, mi nicho, de todo lo que había hecho siempre. De hecho, me borré todo el Instagram, por eso ahora veis que tengo súper poquitas publicaciones. Es verdad que lo he conseguido crecer súper despacio y de forma orgánica, creo que tenía 800 seguidores a casi 1.400 y algo, me parece que tengo ahora. Entonces, es verdad que estoy muy orgullosa porque, jolín, súper guay, el TikTok, estamos en casi... Uy, el TikTok. El TikTok me ha crecido un poquito esta semana, tengo 12, me he hecho 5 TikToks desde que estoy aquí. LinkedIn súper bien, ya estoy casi en los 8.000 seguidores, creo que tengo 7.200 si no me equivoco, y es la red que mejor se me da. Y luego tengo el Instagram, no, que era el YouTube, que estoy súper contenta, chicos, me vais comentando más, sobre todo los shorts están funcionando muy bien. Y ahí estoy los 400 seguidores. Y esta es una de las tendencias, porque en este vídeo, yo ya sabéis en Instagram que vamos a hablar de tendencias en redes sociales, quiero que sepáis que no va tanto en el número de seguidores, sino más en el engagement que tú tienes y cómo tú te posicionas como experto a través de la inteligencia artificial. Entonces, aquí hay varias cositas donde podemos entrar. Lo primero de todo es, los seguidores importan, pero para que lo sepáis, yo estoy en contacto con marcas, colaboro con distintas marcas a cambio de producto o a cambio de una comisión y me han pagado en total por 2 posts de momento. No una cantidad enorme, pero bueno, estoy haciendo mis cosillas, ¿vale? Entonces, esta sería como también una fuente de ingresos. Entonces, hay que quitarse la paranoia de que por no tener muchísimos seguidores no te van a contratar. O sea, eso no es así. O no te van a coger o no le interesas a las marcas. Creo que la estrategia, que os la he explicado muchísimas veces, es... suena fatal, pero no es que eliges tu nicho. Elige lo que te guste y elige lo que tú, fíjate en tu día a día, qué es lo que usas, qué es lo que haces y qué disfrutas. Comparte eso de forma orgánica, natural, en tus redes sociales y luego hazle el pitch a esas marcas. En mi caso, ¿qué es? Me apasiona la inteligencia artificial, me apasiona el marketing en las redes sociales, me apasiona la ropa de deporte, o sea, soy atleta desde nací, o sea, todo el santo día estoy haciendo deporte. Me encanta el beauty y, a ver, la moda me gusta, pero no es como mi fuerte. ¿Ves cómo voy vestida? Es una tía muy normal, ¿no? Entonces, es verdad que también... Mira mi micrófono colgando. Entonces, es verdad que esto es importante. Entonces, creo que el primer paso que tenéis que hacer todos es, de forma orgánica, compartir las cosas que os gusten, ¿vale? Y ya está. ¡Hola, Edu! Ay, que no te he llamado. Lo siento. Bueno, tenéis que compartir de forma natural las cosas que os gusten y luego ya de ahí, después de ese contenido más orgánico, le podéis hacer el pitch a las marcas. Si no, no tiene ningún sentido y no me seáis tan frikis de mandar un email a 700 marcas cuando, que a lo mejor son de comida y bebida y tú lo único que compartes son el outfit del gimnasio. Entonces, esto a nivel marketing y a nivel que tú hagas tu pitch y a nivel networking no tiene ningún sentido. Para hacer este networking, ¿qué podéis hacer? Para hablar con marcas, para hacer el pitch, que pitch es el mensajito que tú les mandas, tienes varias aplicaciones que tú puedes utilizar. Tienes Aspire, IQ. No tienes que pagar membresía, tienes ciertos créditos para gastar, o sea que a lo mejor te puedes apuntar a una o dos campañas, elígelas bien, ¿vale? Luego tienes Collabster, lo mismo va por créditos, no tienes que pagar una membresía, a no ser que compres más créditos, y entonces pues puedes aplicar a más marcas. Tienes Ghost, que es para mandar literalmente emails personalizados a las marcas, y tienes 3 marcas para desbloquear al día, y además es una aplicación muy guay, no vale tanto al mes, no me acuerdo cuánto vale, yo no tengo la membresía, pero no me parece súper cara porque además te hace como seguimiento y te hace el follow-up. O sea, tú sabes que cuando estás en ventas o cuando estás haciendo negocios es muy importante. Tú mandas el primer mensaje y cuando no te contestan del primer mensaje hay una cosa que se llama follow-up. Follow-up literalmente es que tú vuelves a mandar un recordatorio. Luego tienes Galaxy, que es más empresarial, vamos a decir. Vale una barbaridad al mes, vale barbaridad, que yo no voy a pagar. Yo tenía 2 campañas importantes para hacer en LinkedIn de personas a las que quería hacer el reach y con las que quería conectar. Y literalmente pues hace lo mismo, te construye los mensajes a través de la información que tú le des y va mandando, pues yo mandaba un primer mensaje con mi portfolio y mis redes sociales y mi currículum y luego mandaba un follow-up y de ahí pues me han salido entrevistas o me han salido nuevos contactos o me han salido oportunidades de más negocio y más de proyectos, como si fuese un autónomo, ¿vale? ¿Cuál más tenéis? Os he dicho Aspire, Ghost, Collabster, tenéis Influencer, que aquí es producto a cambio de... postear en redes sociales lo que os diga el brief y luego tenéis que hacer directamente una búsqueda a las marcas y decir, oye, soy Ana, no sé qué, me llamo Pepita, soy súper fan de Huda Beauty, ¿cómo puedo ser embajadora? Hay varias formas, o que la marca te conteste a través de las redes sociales o que te contacte por el email o que te digan, aquí hay un link para ser de nuestras embajadoras. Entonces te mandan producto, depende de cada marca también, porque cada marca funciona de una forma totalmente diferente, y entonces te dicen que tienes que postear. Esa sería una forma. Tienes que tener en cuenta, ya que hago un paréntesis, que cuando haces colaboraciones con marcas, ese producto que te están mandando a cambio de la colaboración tiene un valor en el mercado. ¿Y esto qué quiere decir? Que cuenta como salario. Es decir, por ejemplo, yo hice una colaboración con L'Oréal, que habéis visto en mi Instagram. Ese producto que me han mandado no es gratis. Yo les estoy dando un contenido porque ellos me mandan un brief y ellos, al mandarme ese producto, esperan que yo postee algo, ¿vale? Lo mismo con el resto de marcas que habéis visto. De hecho, lo pongo indicado, es una colaboración, ¿vale? esto tiene valor en el mercado, quiere decir que cuenta como si tú estuvieses cobrando dinero, literalmente. Entonces es muy importante que cuando hagáis las tasas, este año, los que no es en España, ¿vale? Pero esto en Estados Unidos, tenéis que declararlo como si fuese income, es decir, como si fuese vuestro salario, ¿vale? Es súper importante. ¿Qué más tenemos para hacer? Lo podéis tener que literalmente la marca os pague. No es lo mismo un programa de embajadoras que un programa de afiliados, que un regalo o entrar en las listas de PR, ¿vale? Es muy diferente. Entonces, una colaboración pagada es literalmente tú te mandan un brief, te mandan un producto y tú tienes que hacer un contenido y te pagan un dinero. Por ejemplo, un vídeo UGC, $100, te enseño la crema, muy bonito todo, precioso, te pagan, ya está. Luego tienes programas de afiliados que funcionan a base de links y tú básicamente entras en el programa de afiliados, compras los productos con tu dinero, tal vez a un precio más barato, haces tu contenido siguiendo un poco las guidelines y el mensaje de la marca, ¿vale? Y si la gente compra a través de tu link, por ejemplo en Amazon Associates, Amazon Influencers, no sé, mogollón de marcas de beauty, de joyería, mil, ¿vale? Os dirán, estás en el programa de embajadores, tal. Perdón, el programa de afiliados. Pues cada vez que la gente compra con tu código, ganas dinero. A ver, yo estoy en programas de afiliados, lo puedes hacer, no esperéis gran dinero, pero porque hay que ser muy pesado compartiendo los links. O sea, súper pesado y estar ahí todo el día machete. ¿Cuál sería la siguiente? Cuando te mandan un regalo y no tienes la obligación de publicar. Y luego cuando entras en las famosas listas de PR, que es te mando ese producto a cambio de que tú postes y no hay una remuneración económica o una remuneración económica extra. En el sentido de, vale, porque yo posté para L'Oréal y ellos me dicen que tengo que hacer un Reels. Si yo luego hago 5 stories hablando del producto, ni me las van a pagar, ni eso entra dentro de lo que yo tenía que hacer en cuanto a contenido, ni por eso me van a mandar más cosas, ¿vale? Entonces yo soy gran partidaria de que siempre hay que ir above and beyond, siempre os lo digo, de cuidar muchísimo a las marcas, cuidar muchísimo esas relaciones, pero que me refiero que también tengáis cuidado con toda la energía que ponéis y con qué es realmente lo que estáis posteando y que tenga también un sentido, ¿vale? Y que no tengáis al final un perfil que parece una valla publicitaria de la cantidad de productos que estéis recomendando. Entonces, yo ahora mismo, por ejemplo, si os fijáis, me estoy centrando en skincare, pero ¿sabéis por qué? Porque me interesa mucho la historia de emprendedoras. Porque yo estoy en un negocio donde hay emprendedoras y donde hay muchas mujeres que están montando sus negocios aquí desde cero, relacionados con el beauty marketing y relacionados con la moda. En algunos casos, pues yo estoy más en el beauty, o sea, de la moda no voy a hablar ahora mismo, ¿vale? Entonces, es verdad que, a ver, tiene un sentido. Si yo estoy hablando de emprendimiento y estoy hablando de beauty porque de forma natural me sale hablar de emprendimiento, buscar trabajo en Estados Unidos y de cremas porque todos sabéis que sufro mucho de acné, aunque ya lo tengo mucho mejor, es como muy natural que en mi página y en mi feed salga eso. ¿Sabéis lo que os quiero decir? Y la comunidad va a confiar en mí. Entonces aquí también entramos como en un tema para hacer un pequeño paréntesis, que es la diferencia entre audiencia y comunidad. Una audiencia es cuando es grande pero tal vez no está tan movida, ¿vale? Y una comunidad es cuando es más chiquitita pero hay mucho engagement. Y eso es lo que yo os comentaba al principio del vídeo, que esto le interesa muchísimo a las marcas, por eso da igual el número de seguidores. Lo que quieren es que tú seas consistente, que tenga sentido el mensaje que tú das con el mensaje de la marca. Por eso hay que informarse de qué hacen estas marcas y no ir porque todo el mundo quiere Kylie Cosmetics o todo el mundo quiere Huda o todo el mundo quiere, no sé, una marca así tocha que nos guste a todas las girls. Me lo invento, Nike, sea desde deporte. Oye, pues si por ejemplo no haces deporte o si nunca te maquillas, pues no tiene mucho sentido que apliques a esto. Ahora, por ejemplo, yo que no me maquillo muchísimo, siempre me oís con los 700 kilos de maquillaje, pues con Monat, que es con las chicas con las que acabo de empezar a trabajar ahora, que es un modelo de negocio M2M, ¿qué pasa? Que tienen, por ejemplo, unas no bases de maquillaje, pero tienen BB Cream. Entonces yo noto que esto sí podría funcionar conmigo. Tienen productos para el pelo. Evidentemente yo quiero ser leal a una marca y dejar de ponerme cosas diferentes. Me interesa muchísimo cuidarlo. Tenéis vídeos en mi canal donde yo hablo del pelo, muchas veces. Y el skincare por el tema de los granos. Entonces, como que todo esto tiene un sentido. Si yo os hablo de inteligencia artificial, como al principio, que sabéis que soy muy friki del tema, he colaborado ya con marcas de inteligencia artificial. Hola María, qué guapa eres. Pues tiene sentido. Si tú no tienes ni papa de inteligencia artificial, ¿para qué carajo te vas a colaborar con una marca de inteligencia artificial? Si vas todo el día de chándal, coño, pues no le mandes el email a Louboutin. Es que son cosas como de cajón de madera de pino. Pero a veces, por ambiciosos, es verdad que somos un poquito absurdos. Que yo también. O sea, no,

mucho Monat. A mí me han intentado hacer pitch 700 marcas para que me haga afiliada y para que haga modelos de negocio. Es la primera vez que digo que sí, pero porque me ha encantado el rollo que se traen. O sea, me ha parecido flipante, y me ha parecido flipante que de hecho tú llegas a la empresa, tienes mentoras que son un encanto de chicas, que son como tú, que estás en una reunión y está el niño saltando y ellas te entienden porque están en la misma situación que puedo estar yo. Y, jolín, que nada más llegarte en un bono para que tú puedas usarlo en la página web, jolín, pues me parece tan guay, me parece que ya, ¿sabes? Es lo que siempre os digo de invertir, en plan, cuando tanto si tú inviertes de primeras en la marca como si la marca invierte de primero en ti, para ti es una sensación de decir, ¡buah, qué bienvenido soy, qué bien me van a cuidar! O cuando conoces los productos, de decir, ¡buah, qué pasada! ¿Sabéis? Entonces como que ya esa relación se hace más fuerte, tú te vas a currar más el contenido y ellos también te van a dar como más oportunidades luego de seguir haciendo cosas. Por eso os digo que no hagáis mezcla de programas de afiliados ni hagáis mezcla de programas de embajadoras porque no podéis estar en 100 sitios a la vez intentando hacer dinero. Entonces, centraos en una cosa. Mirad, mi estrategia ahora mismo os la voy a compartir. Porque soy muy honesta y porque creo que a más mujeres le puede servir. A mí me gusta el beauty, y a mí me encantan los negocios y me encanta la inteligencia artificial. ¿En qué estoy? En un programa de afiliados que es literalmente un ¿cómo se llama esto? Un CRM, bueno, es que lo estoy investigando todavía. Es una especie de CRM, o sea, una base de datos donde tú puedes meter todos tus contactos para las ventas que quieres hacer, puedes hacer campañas de marketing, puedes hacer publicidad y puedes hacer un mogollón de cosas, ¿vale? Todavía no voy a decir la marca porque todavía me están dando el brief y me están dando el visto bueno al contenido, entonces me voy a callar. Pero esta, por post, si las personas usas en mi código tal, te llevas dinero. ¿Tiene sentido con lo que yo estoy haciendo? Porque estoy emprendiendo y necesito una base de datos para contactar con toda la cantidad de gente con la que contacto al día. Que ahora os voy a contar una anécdota sobre esto. Lo siguiente son marcas de beauty. En el caso de Monat, es desde una perspectiva mucho más empresarial, en el sentido de que el objetivo es vender y hacer crecer el equipo. Que haya más chicas contigo en tu negocio. O sea, súper. Me parece que para mujeres, las que quieren ser madres, las que ya son madres, top. ¿Sabéis lo que yo voy a hacer después de enterarme bien cómo funciona Monat, probar súper bien los productos y saber cuáles recomendar? Apuntarme al gimnasio más caro, porque sé que ahí es donde está la guita. O apuntarme al club de golf. Y chica, a mí no me gusta nada hacer el golf. Me da una pereza que te cagas, pero es que es donde están las ventas. Entonces tú al final tienes que vender. Punto pelota. No te tienes que disculpar por eso. ¿Y cuál es la siguiente estrategia que estoy siguiendo? Ah, pues el resto de colaboraciones que estoy haciendo, pues solamente estoy de target a marcas de beauty. A marcas de beauty o que se alineen con mis valores. Si yo soy una madre que está emprendiendo, pues el otro día le hice un pitch a una marca de maquillaje fundada por madres inmigrantes. Pues tiene sentido, porque yo soy madre inmigrante. Si tú eres un gym bro, jolín, pues haz el pitch a Gymshark, que tiene programa de embajadores, por cierto, ¿sabéis? Si tienes granos, hazle el pitch a Aerocosmetics, que tiene programa de embajadoras. Entonces creo que también es mucho informarse de la historia de la marca, de dónde vienen, qué hacen y cuáles son sus valores, porque los valores entre tú y entre la marca se tienen que alinear. Y una anécdota que tengo con esto de hacer campañas automatizadas, porque yo soy la primera que está aprendiendo a usar inteligencia artificial, es que por accidente en uno de mis trabajos contacté con una chica que yo había contactado previamente por otro sitio y no me di cuenta. O sea, estaba haciendo campaña como por dos sitios a la vez y se me unió. Y yo no recordé el nombre y al final pues tuve un poco de problema en el trabajo. Me llevé un disgusto enorme porque evidentemente a mí no me gusta quedar mal, soy súper exigente conmigo y con los que me rodean, a veces demasiado. Y ahí es donde también ves lo necesario que es que la inteligencia artificial es súper importante, pero que tiene que tener la parte y el componente humano muchas veces, porque no es la primera vez que yo me meto en algún problema por usarla mal y porque al final estoy aprendiendo a usarla o voy con mucha prisa y no lo hago correctamente. Entonces, esto me parece que también es súper importante. Creo que de las skills que yo os puedo recomendar para trabajar en redes sociales es usar inteligencia artificial, que busquéis mucha inspiración de cómo hacer vuestros vídeos, saber editar, tienes que saber usar CapCut Pro, a ser posible. Hay miles, ¿vale? Pero es que CapCut es nivel de usuario, que lo puede usar mi hijo. Y tú también. Canva, evidentemente. Habilidades de negocio. O sea, no tenéis que tener miedo de salir ahí fuera a vender. Creo que las ventas es... Fijaos que yo soy muy reticente a las ventas y tenéis vídeos míos diciendo, tío, estoy aquí vendiendo coches, la comisión y tal, pero me parece la profesión del futuro. Más que nada porque a ventas puedes acceder sin haber estado en el sector corporativo, sin tener 5 másters. Literalmente, si tú sabes vender un iPhone, sabes vender un coche, sabes vender un pintalabios, vender, te vendo el estudio, tú quieres. Entonces me parece súper importante. Ahora, no escojáis un trabajo que sea on field, porque entonces vais a estar pasando ahí 700 horas como me pasaba a mí vendiendo coches. Hacedlo online. Es que me parece, las ventas, de verdad, a mí me parece el futuro. Creo que, por ejemplo,

0: Si yo tuviese más comunidad y vendiese cursos sobre cómo hacer negocios en redes sociales, no haría membresías, porque creo que la gente tiene muchísimas membresías y están muy hartos. Y si hiciese cursos, los haría súper pequeñitos, o sea, súper cortitos, en plan de dos clases, $20. Os pongo dos ejemplos. Una chica que se llama Rosé, que explica súper bien las redes sociales, ha sacado tres cursos y lo he comprado los tres cursos porque valen $20 y la tía va a lo que va. O sea, pim, pam, pum, toma la casitos. Carla Barajas, que no sé si la conocéis, que hace manifestación, la tía va pim, pam, pum, un curso de manifestación de $20. O sea, ya está, 7 días. Vale, pues no me estás vendiendo como me pasó a mí el otro día, que estaba haciendo las admisiones para entrar como en un grupo de chicas de marketing, es una especie de, no es un máster porque no es de la universidad, pero una mentoría, vamos a decir. Son unas chicas súper conocidas en Estados Unidos, no vamos a dar nombres, pero bueno, sí, se llama Sky Society y es la bomba. Pero cuando mandaron los precios, yo dije, tío, es que no me lo puedo permitir. O sea, yo no puedo estar en una comunidad premium. Y me jodió mucho porque digo, tío, si tuviese el dinero, sí que me habría apuntado. Porque las chicas son súper guays, son súper majas. El proyecto mola un montón. Desde luego que si os interesa el marketing, buscadlas. Sky Society son la bomba por los consejos que dan. Tienen un podcast, son todo mujeres en el mundo del marketing. Y tienen pues este programa de formación donde te hacen un recorrido por todo el marketing, por email, WhatsApp, mensajes, publicidad, portfolio, currículum, buscar trabajo, tal. O sea, es súper completo, ¿vale? Lo que pasa es que tiene un coste que yo personalmente no puedo permitir ahora mismo. Pero me parece muy buena oportunidad de networking. O sea, no tengáis miedo de poner dinero en lugares donde os pueden abrir puertas. Y os doy un ejemplo. Yo cuando hago un pitch a una marca, no solo voy al, vale, ¿qué producto me vas a mandar? ¿Y qué contenido te tengo que dar? O sea, yo voy above and beyond. ¿Qué más nos podemos aportar? Esta colaboración puede ser a largo plazo, súper. Hay eventos, hay networking, nos vamos a conocer, voy a poder conocer el interior de la marca, qué esperáis de mí, qué más os puedo dar, además de esos reels o stories. A mí me encanta presentarles como distintas ideas muy visuales, en plan, chicos, pues si hago el reels os haría esto, si es un post pues haría esto, para las historias me encantaría ponerlo desde este punto de vista. Y creo que la comunicación es tan importante, comunicación, ser humilde y ser agradecido. Y lo que os digo, sobre todo cuando estáis empezando, chicos, que no os dé miedo. Primero, a invertir el dinero en lugares donde os pueda abrir oportunidades con personas. Creo que el trato con personas, el networking, las ventas son muy importantes en este 2026. Y que luego también que no tengáis miedo a hacer de voluntarios muchas veces, que no tengáis miedo al trabajo por comisión, cosa que yo he estado perdiendo ahora mismo, ese miedo porque me da pánico, esa falta de seguridad. Que no tengáis miedo a los negocios, porque ahora eso está para todo el mundo, chicas. Y es que está aquí abierto para todas nosotras. Entonces, para haceros un repaso y como un consejo final de lo que yo os diría es, primero, que pierdas la vergüenza. Voy a hacer una serie en Instagram donde vamos a estar hablando, de hecho llevo este top la serie, vamos a estar hablando un poco de tendencias en redes sociales, lo que os he dicho antes de que la inteligencia artificial ahora te busca posicionarte como experto a través de la inteligencia artificial y no a través de Google, la importancia de las keywords, la importancia de un buen hook, la importancia de un buen guión, cómo hacer un GPT para que tus guiones sean mejores. O sea, muchas cosas que yo estoy aprendiendo que quiero ponerlas ahí porque de verdad mi propósito es que toda esa gente que está emprendiendo, sobre todo mujeres, ¿vale, chicos? Siempre digo mujeres, que a veces me critico un poco, pero chicos, es que yo soy mujer. ¿Qué queréis? Empatizo más y además que tiene más sentido un poco, ¿no? El mensaje vaya a mujeres. Pero chicos, si eres hombre, también. O sea, todo esto relacionado con el emprendimiento lo quiero compartir. Creatividad. Muchas skills que creo que os pueden servir y que prefiero yo darme la hostia primero, ¿sabéis? Para compartirla luego con vosotros y tal vez que nos pase y que, jo, me escribáis y digáis, Ana, pues hice esto y me sirvió súper guay. Que no pongáis todos los huevos en la misma cesta, ¿vale? Que probéis programas de embajadores, programas de afiliados, que probéis con la inteligencia artificial, que estudiéis, que hagáis networking, que utilicéis distintas herramientas de marketing, distintas plataformas de influencers, distintas plataformas de colaboraciones, sobre todo que os lo paséis bien. O sea, yo creo que a mí lo que más oportunidades me ha traído este año es que me lo paso bien. O sea, que me lo paso bien, me pongo a hacer mis vídeos, me encanta dar, ponerme honesta y dar todo lo que puedo por la marca y las marcas que ahora están confiando en mí. Es que no, en mi vida, yo hace un año me habría creído que diría las marcas confían en mí. O sea, os lo juro, yo, si la Ana del pasado me veía, esta tía está loca, no sabe qué está diciendo, ¿sabéis? Esta tía se ha tomado algo y le ha sentado fatal. Pero al final las cosas pasan. Para que la creatividad os lleve a manifestar, también os digo que esto es más allá de las redes sociales, que escribáis todo lo que soñáis, todo lo que os pesa, todo lo que queréis lograr, que hagáis muchos ejercicios de meditación, yo no paro de meditar, no paro de afirmar, no paro de hacer tapping, y todo esto al final que parece una tontería y que no es marketing, hola Steph, guapa, que no es marketing puro y duro, creo que también os puede servir y que le deis oportunidades de verdad a negocios con mujeres, porque chicas, nos estamos haciendo un hueco muy grande, nos tenemos que apoyar, tenemos que dejar de tener la piel tan fina entre nosotras, y creo que tenemos que apoyarnos, y de hecho, yo soy una chica que se llama Jade, no sé qué, trabaja en Serhant, yo os hablo mucho de Serhant, y decía, jo, es que para mí una red flag en negocios es como las chicas que no saben trabajar con otras chicas, ¿no? Mujeres que no saben trabajar con otras mujeres. Y digo, jo, es que tiene toda la razón, es que nos tenemos que apoyar más y tenemos que dejar de ser tal vez muchas veces, jo, pues menos envidiosas, menos criticonas, menos pensar que, ¿sabes? Que las cosas a lo mejor nos van a lo personal y es que a lo mejor no es así. Mira, yo el otro día que tuve una bronca en el trabajo y digo, es que esto no es personal, Ana, es que esto no es personal, ya está. O sea, no le puedes dar más vueltas porque a veces pues te vas a equivocar y ¿sabéis la cosa? Que ahora todos los que estamos en redes sociales, los que estamos en negocios online, los que estamos posteando, estamos creciendo de forma transparente y yo esto lo extrapolo a los niños Disney. ¿Os acordáis de toda la generación de Hannah Montana, los magos de Waverly Place, Raven, todo el Disney Channel? ¿Os acordáis que ellos crecían de forma que todo el mundo les quería cuando eran niños y manipulables y jiji jaja haciendo los shows súper inocentes y de repente Miley Cyrus tú la ves colgada en bikini, bueno, en bikini, sin vestir, de una bola por el techo, tomando ciertas sustancias y tal? Y la gente es como, ay, madre mía, ¿qué está haciendo? ¿Qué está haciendo? Porque eso es construir al final con transparencia, es algo que hacemos todo. Entonces las cagadas y los logros se van a ver así. Creo que las marcas quieren gente con naturalidad, creo que quieren más comunidades que audiencias, en el sentido de que lo que os decía antes, no es tanto el número de seguidores, sino es tanto como tú conectas con las personas. Creo que la gente humana, con empatía, con capacidad de utilizar el lenguaje a su favor, están súper bien posicionados. Y que las habilidades de negocio, de ventas, de oratoria, chicos, al final se aprenden. O sea, si yo estoy aprendiendo a hacer un pitch y dedico todo mi día a aprender sobre marketing, sobre estrategia, sobre networking, sobre negocios, sobre productos, sobre venta de productos, sobre publicidad tal, tú también puedes. O sea, es que esto está para todos, es lo bueno, lo decía en el vídeo anterior, hay tarta para todo el mundo. Entonces, para hacer un repaso, chicos, poneros a postear, lo que os digo siempre, no tengáis miedo a equivocaros, construid con esa transparencia porque os va a traer más beneficios que problemas, siempre y cuando seáis respetuosos y conscientes de lo que decís. Pero creo que tiene que haber una alineación entre lo que tú muestras y tu verdadera personalidad. No te estoy diciendo que compartas absolutamente todo, pero sí que no tengas miedo de ser la persona que eres. Y a mucha gente le va a gustar, a mucha gente no le va a gustar. Y es completamente respetable. Tu círculo se va a cerrar probablemente, luego se va a expandir también, pero esto es parte del proceso de la vida y de que, bueno, pues vamos al final rotando y nos vamos alineando con distintas personas en distintos momentos y oye, esto es estupendo y las que se van ahora volverán más tarde o no volverán y encontraremos gente nueva. Entonces, quiero que esto también lo tengáis en cuenta si estáis todos emprendiendo o creando contenido, que aprendáis muchísimo. Y chicos, mi mayor consejo es que os lo paséis bien, que aprovechéis estas aplicaciones y que siempre, como os digo, me tenéis en todas las redes sociales, Instagram, Ana Between Worlds, TikTok, Ana Between Worlds, LinkedIn, Ana Perla. ¿Qué más tengo? YouTube, Ana Between Worlds. Que os mando un beso a todos, que muchas gracias por estar ahí, por el apoyo, por los comentarios tan positivos que normalmente recibo, recibo súper poco hate, gracias a Dios, que un beso al equipo de Monad y también a las otras marcas que están confiando en mí, que me han estado mandando productos y que han confiado en mí para hacer ese contenido, aunque tengo súper, lo que os digo, poquitos seguidores, pero bueno, la parte humana ha ganado y que chicos, que estamos aquí para crecer, que os deseo lo mejor y que me comentéis, que me hagáis preguntas, que estoy deseando ayudar, que mi propósito es que todo el mundo sea capaz de posicionarse bien, de aprender nuevas estrategias, de emprender y de ganar dinero. Si es que para eso estamos, chicos, para pasárnoslo bien y ayudarnos. Así que podéis contar conmigo 100% y que os mando un besote muy grande y que muchas gracias por seguirnos aquí en Medialex con esta gran oportunidad. Que, por cierto, les estoy haciendo las redes sociales. Creo que no os lo había dicho, entonces estoy muy contenta porque hoy, de hecho, voy a recibir mi primer cheque por manejar redes sociales y estoy muy contenta porque era una de las cosas que yo quería manifestar este año. Así que súper, súper, súper, súper. Os mando un beso grande, chicos. Y como siempre, nos vemos muy pronto. Chao, chao.
1: De la ciudad de Lexington. Lexington extenderá la fase 1 de su plan contra el calor hasta el 6 de la tarde del domingo 20 de septiembre. debido a pronósticos que mantienen índices de calor de 95 grados o más. Durante esa fase, Lextran ofrecerá transporte gratuito a estaciones de enfriamiento para personas sin hogar, mientras equipos comunitarios distribuirán suministros y varios centros comunitarios permanecerán abiertos hasta primeras horas de la noche. La ciudad también adelantará la recolección de basura. El servicio residencial comenzará a las 4:30 de la mañana y el comercial a las 3:30 de la mañana. La Oficina de Prevención e Intervención para Personas sin Hogar mantendrá estaciones de enfriamiento en distintos centros de la ciudad, entre ellos Arbor Youth Services, Lexington Rescue Mission, New Life Day Center y Recovery Café en Lexington. Manejo de emergencias recomienda limitar la exposición al calor, especialmente desde finales de la mañana hasta la tarde. Niños pequeños, adultos mayores y personas con condiciones médicas corren mayor riesgo de enfermedades relacionadas con el calor. También se recomienda mantener a las mascotas dentro de su casa en lugares frescos y con suficiente agua.
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1: ¡Epa! ¡Uepa! ¡Uepa! ¡Epale! ¡Epale! ¡Epale! Muy buenas tardes. Les habla su amigo el oso cariñoso, el machicho y hermoso. ¡Sí, señor! Solo por la 95.7, la voz de la gente. Un día más, hermoso, maravilloso, saludando a todos los ricos de este planeta. Aquellos que pueden ver, leer, escribir, caminar, moverse libremente por este mundo terráqueo. Millonarios, millonarios de la vida. Una vez más, escuchándome, millonarios y de amor, imagínense también. ¡Ajá! Un día más, un día menos, amigos, pues siempre hay que disfrutarlo y agradecérselo a, ya sea al Señor Padre, o también a su Creador, o también al Universo, a quien ustedes quieran, pero sean agradecidos de tener un día más maravilloso y de estar explorando este bonito planeta, el Planeta Azul. Claro que sí, vamos a continuar y vamos a poner, todavía estamos, espero que se hayan divertido el viernes pasado, ¿verdad? Y el sábado también, ahí con nuestros amigos de La Flaca. Un fuerte aplauso, un fuerte agradecimiento a nuestros amigos de La Flaca que estuvieron ahí presentes, pusieron su gran esfuerzo, todo su talento para que hayan sido un par de días. Y el tercero, que también no se nos olvide, ahí el tercer día que fue también ahí de la salud, el día de la salud, espero que se haya llenado, repleto y atendido a muchos niños por ser día de la salud. Y pues bueno, muy agradecidos, y bueno, pues todavía estamos un poquito ahí alegres y patriotas, y por ahí tenemos una bonita melodía para ustedes de Vicente Fernández. Ay, ay, ay. Ay, ay, ay. Ah, no, me la cambiaron.

0: A ver, me la habían cambiado un poco, pero no. Ahí está. Eso es todo. Vicente Fernández.
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1: 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Soy Ana Quibrera para Report for America. El 15 de septiembre, día de inicio del mes de la Hispanidad y día de la Independencia de México, se celebró en el estadio de béisbol Common Spirit Ballpark en Lexington el festival Viva México. La celebración en el Common Spirit Ballpark fue organizada por la Casa de la Cultura, organización dedicada a difundir la herencia cultural hispana en nuestra comunidad. Al inicio del festival se llevaron a cabo honores a las banderas tanto de Estados Unidos como de México, se cantaron los himnos de ambos países, así como se llevó a cabo el tradicional grito de independencia de México por parte de la directora de la Casa de la Cultura. En el evento participaron 3 bandas musicales en vivo más un cantante solista. Además, participaron el mariachi juvenil de Bryan Station High School, el mariachi folclórico de Casa de la Cultura, el ballet folclórico Artemex,

0: aproximadamente 70 bailarines agrupados por edades que van desde los 3 años hasta el grupo de baile de adultos. Llevar a cabo este tipo de eventos toma meses de preparación y la Casa de la Cultura lleva a cabo 3 durante el año. En mayo, el Festival de Día de las Madres, en septiembre Viva México y en octubre el Día de Muertos.
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7: ¡Seguimos! ¡Sí, señor! ¿Ya lo escucharon? Al tremendo Juan Gabriel y Julión Álvarez en la frontera. Sí, señor. Solo por la 95.7, la voz de la gente.
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0: Delta, muchas gracias, chavalones. Vamos a ponerle un poquito de sabor y vamos a bailar un ratito. Jálale, compadre. Dice.
1: ¡Y el banda macho!
2: ¡Eso! ¡Échele mi banda! Me llamo Raquel. ¡Ay, Dios!
0: ¡Puro saborcito, compadre!
2: ¡Puro, puro! ¡Ay, no le cambies! Tomás, cuéntame. Me llamo Raquel.
0: ¡Ven, compadre!
2: ¡Ay! ¡Ay, dolor! ¡Ajá!

0: Bueno, pues vamos un ratito, y bueno, pues nos vamos, que vamos a seguir, porque todavía nos falta para que tengan nuestros patrocinadores, y tenemos aquí a los temibles de Vallarta Show. ¡Uy! Alternando con la banda Jerez.
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¡Ay! ¡Ay, no más! ¡Vamos, banda Toro! La ruca no era ruca.

0: ¡Sí dio! ¡Pues continuamos, continuamos!
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0: manos! ¡Ay, ay!
1: ¡Pequeños para todas!
0: ¡Eh! ¡Ay! Banda Pequeños Musical. En La Nena. Solo por el 95.7. La voz de la gente.

Esa es la morena. Ay. Continuamos con nuestro coctelito musical. Espero que les agrade, les guste y todo lo demás. Los Teles. En Yo Soy Tu Maestro, solo 90, por la 95.7, la voz de la gente.

0: Y regresamos, bien rock and rolleros.
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0: Tremenda melodía.
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0: El Aragán.
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0: De la gran ciudad.
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Seguimos con el cóctel musical en Salsa Piña y Reina de Cumbias. Se vino el sonidero para toda la racilla de la 95.7, la voz de la gente. ¡Sí, señor!

0: Epa! Ja! ¡Uy! ¡Uy! ¡Uy! ¡Uy! Y seguimos con la fiesta, seguimos con la fiesta. Todavía no se acaba septiembre. Sí, señor. Y continuamos con... ¡Ay, ay, ay! ¡No la cambies!
1: Sí.

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0: Grupo G. Tus jefes no me quieren. Solo por la 95.7, la voz de la gente.
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0: Bueno, todo lo que empieza tiene que terminar, amigos. Y se nos ha acabado este bonito tiempo. Ay, ay, ay. Doy un agradecimiento por escucharnos y que estén con nosotros por el 95.7. Amigos, muchas gracias, muy agradecidos. Y recuerden que están escuchando Medialex Radio. Y no se olviden de nosotros, siempre con ustedes, con mucho amor y mucho cariño. Y recuerden, amigos, si maneja, no tomes, y si tomas, no manejes. Y nos estamos viendo. Hasta la próxima. ¡Chao, chao, pescados!
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6: Los líderes mundiales se reúnen en la ciudad de Nueva York con motivo de la Asamblea General de las Naciones Unidas con la crisis climática y la escalada de los conflictos bélicos en Europa, África y Medio Oriente como temas principales de la agenda. El presidente Trump fue el centro de atención este martes con su discurso ante la Asamblea General, en el cual defendió su decisión de atacar a Irán. El discurso de Trump se produce un día después de que una misión de investigación sobre Irán encargada por la ONU presentara un informe al Consejo de Derechos Humanos en el que se concluía que Estados Unidos era probablemente responsable de crímenes de guerra en dos ataques perpetrados el 28 de febrero de 2026. Un ataque contra un centro deportivo en la ciudad iraní de Lamert mató a 22 civiles, mientras que un segundo ataque tuvo como objetivo una escuela en Minab. Estas fueron las palabras expresadas por Sara Hossain, presidenta de la misión de investigación.
7: Este edificio, una escuela primaria fácilmente identificable, fue alcanzado por dos misiles de crucero, lo que, según hemos constatado, provocó la muerte de 157 personas, entre ellas 123 niños y niñas, según fuentes confiables. Nosotros encontramos motivos razonables para creer que el ataque aéreo llevado a cabo por Estados Unidos constituyó el crimen de guerra de convertir un objetivo civil en el objetivo de un ataque.
6: La misión de investigación de la ONU también consideró al gobierno iraní responsable de graves violaciones contra los derechos humanos que constituyen crímenes de lesa humanidad, incluidos el asesinato, el encarcelamiento y la tortura de civiles durante las manifestaciones que estallaron en todo Irán en diciembre de 2025. En Yemen, la Agencia de la ONU para los Refugiados advierte que el número de personas desplazadas podría elevarse a 230.000 si continúan los combates entre las fuerzas gubernamentales yemeníes respaldadas por Arabia Saudí y las milicias hutíes respaldadas por Irán. El lunes, las Fuerzas Armadas de Yemen afirmaron haber atacado a soldados hutíes y vías de abastecimiento cerca del estrecho de Bab al-Mandeb. Esta afirmación se produjo al tiempo que unas imágenes de video mostraban una gran explosión en un mercado de la provincia de Lahj, en el sur de Yemen. Una segunda explosión sacudió a la misma zona una hora más tarde. Los hutíes afirmaron que las explosiones fueron consecuencia de ataques aéreos saudíes, mientras que el gobierno yemení culpó a los misiles balísticos hutíes. Mientras tanto, el periódico The New York Times informa que el presidente Trump le había ordenado al Pentágono que preparara ataques contra objetivos en Yemen tras una llamada telefónica con el príncipe heredero saudí Mohammed bin Salman el jueves pasado, para luego dar marcha atrás en el último momento del domingo, incluso cuando los soldados ya estaban cargando bombas en los aviones de combate. El periódico informa que la mayor parte del círculo más cercano a Trump se mostró profundamente escéptica o se opuso rotundamente a sumarse a la lucha saudí contra los hutíes. Paramount ha llegado a un acuerdo de resolución en una demanda antimonopolio presentada por una docena de estados de Estados Unidos, con la cual se buscaba impedir la adquisición de Warner Bros. Por parte del gigante de la industria cinematográfica de Hollywood por valor de 111 mil millones de dólares. El sindicato de guionistas Writers Guild of America también ha llegado a un acuerdo en su propia demanda sobre la fusión. Si los acuerdos obtienen la aprobación judicial, estos eliminarán los últimos grandes obstáculos para la megafusión, lo que crearía una de las mayores empresas de noticias y entretenimiento de la historia. La entidad resultante de la fusión entre Paramount y Warner Bros. Incluiría dos grandes estudios de cine, decenas de canales de cable, las divisiones informativas de las cadenas CBS y CNN y las plataformas de streaming competidoras Paramount Plus y HBO Max. Según el periódico The New York Times, Paramount accedió en el marco del acuerdo a crear un consejo de periodistas para garantizar lo que, según la empresa, sería la independencia editorial en las cadenas CNN y CBS News, así como otras concesiones relacionadas con la producción y distribución cinematográfica. Paramount está dirigida por David Ellison, hijo de Larry Ellison, el multimillonario fundador del gigante tecnológico Oracle. Tanto el padre como el hijo son conocidos por ser simpatizantes de Donald Trump. Estas fueron las palabras expresadas por el fiscal general de California, Rob Bonta.
8: We got a strong antitrust outcome.
9: Obtuvimos un resultado sólido en esta demanda antimonopolio, más producción, más opciones y medidas de protección que mantienen la competitividad en este sector. No creo que estas dos empresas deban fusionarse, pero eso no es en lo que nos centramos con nuestra resolución.
8: We are focused on with our resolution here.
6: Jessica González, de la Organización de Reforma de los Medios de Comunicación Free Press, respondió: nos decepciona que el fiscal general Bonta no haya honrado su promesa de hacer cumplir la ley y de proteger a los consumidores y trabajadores. Según todos los informes, este acuerdo débil no contiene más que promesas vacías e inaplicables por parte de Paramount. El acuerdo abandona a los miles de creativos y trabajadores que se arriesgaron a alzar la voz y a las decenas de millones de consumidores por los que los fiscales generales deberían estar luchando. Cuatro de las principales cadenas de televisión del país, ABC, CBS, Fox News y NBC, suspendieron el lunes su cobertura sobre el presidente Trump después de que este expulsara a CNN del grupo de prensa que ofrecía cobertura televisiva conjunta de la actividad en la Casa Blanca. Las cinco cadenas emitieron un comunicado conjunto en el que afirmaron: el público tiene un interés vital en recibir información precisa e independiente sobre su gobierno. Ningún gobierno debería restringir a una organización de noticias por estar en desacuerdo con su forma de informar. Cuando la Casa Blanca intentó transmitir el lunes por la tarde la ceremonia de inauguración del nuevo helipuerto de Trump en el jardín de la Casa Blanca, las palabras del presidente resultaron inaudibles. El momento fue captado por el canal de televisión de extrema derecha Newsmax.
10: Bueno, no hay micrófono porque las cámaras del grupo de cadenas de noticias no están ahí. Así que tal vez, Tim, este sea un ejemplo de que la medida se ha vuelto un poco contraproducente.
6: El lunes, los medios CNN, MSNBC y Politico presentaron una demanda contra el gobierno de Trump argumentando que los intentos del mandatario de prohibirles el acceso a la Casa Blanca violaron sus derechos garantizados por la primera enmienda de la Constitución de Estados Unidos. En el estado de Illinois, las autoridades están investigando el caso de un ciudadano estadounidense que fue internado con heridas el domingo después de ser detenido por agentes federales de inmigración. Ese mismo día, el Servicio de Inmigración y Control de Aduanas disparó e hirió de gravedad a un conductor de la aplicación de reparto de comidas a domicilio DoorDash en la ciudad tejana de Austin. Wilber Rafael Garcés Pérez, de 28 años, todavía tiene una bala alojada en la espalda. Pérez dijo que los médicos no le retiraron la bala porque está cerca de su columna vertebral. Asimismo, Pérez afirma que el Servicio de Inmigración había exigido que lo dieran de alta rápido para poder trasladarlo a un centro de detención donde no recibió medicación ni tratamiento para el dolor. Según la abogada que representa a Pérez, su defendido ha regresado al hospital. El alcalde de Nueva York, Soran Mamdani, recibió al presidente Trump en su residencia oficial Gracie Mansion, al tiempo que líderes de diferentes países llegaban a la ciudad para la Asamblea General de las Naciones Unidas. Según se informa, Trump y Mamdani discutieron políticas de vivienda e inmigración, en particular la revocación del estatus de protección temporal de un gran número de inmigrantes, incluidos los oriundos de Haití. Trump y Mamdani también discutieron un proyecto de construcción de vivienda sobre un patio ferroviario de gran tamaño conocido como Sunnyside Yard y situado en el distrito neoyorquino de Queens.
9: De lo que estamos hablando es de 12.000 viviendas, 30.000 puestos de trabajo, la perspectiva de un vecindario completamente nuevo en una ciudad donde la vivienda representa el costo principal. Y agradezco al presidente por su interés en este proyecto. Además, conocemos al presidente no solo como el líder del país, sino también como alguien que ha construido muchas viviendas aquí en nuestra ciudad.
6: En la Franja de Gaza, una serie de ataques israelíes se ha cobrado la vida de al menos 4 palestinos. Entre los muertos se encuentra Ismail al-Bardawi, un niño de 11 años que, según se informa, recibió un disparo en el pecho cuando las Fuerzas Armadas israelíes abrieron fuego contra tiendas de campaña para personas desplazadas en el área de Al-Mawasi, en el sur de Gaza. Israel había designado previamente dicha área como una zona segura. Esto se produce al tiempo que la Corporación de Radiodifusión Australiana informa que Israel ha bloqueado durante más de un año y medio el ingreso a Gaza de más de 900 sillas de ruedas que fueron donadas por 2 organizaciones benéficas para ayudar a los niños y niñas del enclave. Según la ONU, Gaza tiene la mayor concentración de menores amputados del mundo. Desde octubre de 2023, unos 4.000 menores han sufrido la amputación de extremidades tras resultar heridos en ataques israelíes. El estado de California retirará a todos los cargos por delitos graves que enfrentan 5 estudiantes de la Universidad de Stanford que en 2024 participaron en una protesta contra la guerra de Israel en Gaza en el campus de dicho centro educativo. Estos estudiantes formaban parte de un grupo de personas que se atrincheró durante horas dentro de las oficinas del presidente y de la rectora de Stanford para exigir que la universidad deje de invertir en Israel. En el estado de Vermont, un hombre ha sido declarado culpable de intento de asesinato en segundo grado por las heridas de bala que sufrieron 3 estudiantes de ascendencia palestina de 20 años en noviembre de 2023. El ataque que ocurrió cerca del campus de la Universidad de Vermont en la ciudad de Burlington dejó a Hisham Awartani paralizado del pecho hacia abajo y causó heridas a sus 2 amigos, Tahsin Ali Ahmad y Kinan Abdelhamid. 2 de las víctimas llevaban pañuelos palestinos y estaban conversando en árabe cuando Jason Eaton les disparó. Las 3 víctimas del tiroteo testificaron en el juicio. Eaton enfrenta una posible sentencia de cadena perpetua. Visite democracynow.org/es para ver las entrevistas que mantuvimos con la madre de Hisham Awartani, Elizabeth Price. En Nueva York, el senador Bernie Sanders pronunció el lunes por la noche un importante discurso sobre política exterior en la histórica iglesia Riverside del barrio de Harlem, en el que advirtió que el rápido aumento de la desigualdad económica a nivel global constituye una amenaza para la democracia, los derechos humanos y el medio ambiente. Sanders también advirtió que la inteligencia artificial representa una amenaza existencial equiparable a la de las armas nucleares. Asimismo, Sanders instó al presidente Trump a iniciar la negociación de un tratado integral para pausar el desarrollo avanzado de la inteligencia artificial cuando se reúna a finales de esta semana con su homólogo chino Xi Jinping. El senador Sanders también hizo un llamamiento para que Estados Unidos ponga fin a toda ayuda militar a Israel.
11: We must continue to speak out.
9: Y debemos seguir denunciando al gobierno extremista de Israel y los actos de genocidio que éste ha cometido en Gaza, así como seguir alzando la voz sobre por qué en Estados Unidos debemos poner fin a toda ayuda militar destinada al gobierno de Netanyahu.
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12: 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Soy Ana Quibrera para Report for America. El 15 de septiembre, día de inicio del mes de la Hispanidad y día de la independencia de México, se celebró en el estadio de béisbol Common Spirit Ballpark en Lexington el festival Viva México. La celebración en el Common Spirit Ballpark fue organizada por la Casa de la Cultura, organización dedicada a difundir la herencia cultural hispana en nuestra comunidad. Al inicio del festival se llevaron a cabo honores a las banderas tanto de Estados Unidos como de México, se cantaron los himnos de ambos países, así como se llevó a cabo el tradicional grito de independencia de México por parte de la directora de la Casa de la Cultura. En el evento participaron 3 bandas musicales en vivo más un cantante solista. Además, participaron el mariachi juvenil de Bryan Station High School, el mariachi folclórico de Casa de la Cultura, el ballet folclórico Arte Mix, el ballet folclórico Tradiciones de mi Tierra y el Latin Dance Team de Bryan Station High School. Acudieron también vendedores de artesanías, mesas de información y varios vendedores de comida. En conversación con la directora de la Casa de la Cultura, Mónica Calleja, resaltó la importancia de representar y difundir la cultura y la tradición hispana como una forma de integración y reconexión con las raíces de las familias de origen hispano, así como la importancia del orgullo y el sentido de pertenencia que origina el conocer nuestras raíces y cultura. Solamente la Casa de la Cultura cuenta con aproximadamente 70 bailarines agrupados por edades que van desde los 3 años hasta el grupo de baile de adultos. Llevar a cabo este tipo de eventos toma meses de preparación y la Casa de la Cultura lleva a cabo 3 durante el año. En mayo, el Festival de Día de las Madres, en septiembre Viva México y en octubre el Día de Muertos.
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¡Ay!

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1: Todos, yo soy Diego Espinosa y les quiero dar la bienvenida a las noticias en Medialex. Hoy en las noticias. En Lexington, las escuelas públicas del condado de Fayette contrataron a la Kentucky School Boards Association para dirigir la búsqueda de un nuevo superintendente, con la meta de tener a la persona seleccionada antes de finales de marzo de 2027. También en Kentucky, un hombre fue arrestado acusado de destruir o manipular 17 cámaras Flock en los condados de Montgomery y Clark. Mientras tanto, un tramo de Legacy Trail cerca de las interestatales 64 y 75 cerrará temporalmente este miércoles por trabajos de mantenimiento. En política local, la alcaldesa Linda Gordon vetó la ordenanza que permitía proyectos solares industriales en terrenos agrícolas en el condado de Fayette. El consejo todavía podría intentar anular el veto. En educación superior, la Universidad de Kentucky aprobó una nueva política que facilita el cierre de programas con baja matrícula y posibles reducciones de personal docente por razones financieras. Por otra parte, una jugadora de baloncesto de Kentucky State University permanece bajo custodia de ICE, mientras su abogada busca restablecer su visa y denuncia que perdió una cirugía programada durante su detención. En Texas, un venezolano regresó al hospital después de ser baleado por un agente de ICE en Austin. El Departamento de Seguridad Nacional informó que investiga el incidente. En noticias internacionales, el huracán Polo alcanzó categoría 5 frente a la costa del Pacífico mexicano, con riesgos de lluvias intensas, inundaciones y deslizamientos. Y expertos de Naciones Unidas acusaron al gobierno de Nicaragua de responsabilidad en varias muertes bajo custodia desde 2018 y documentaron más de 160 casos de desaparición forzada. De El Lexington Herald Dinner por Beth Musgrave. Las escuelas públicas del condado de Fayette contrataron a la Kentucky School Boards Association para dirigir la búsqueda de su próximo superintendente. La Junta de Educación aprobó por unanimidad un contrato base de $22,000 con posibles costos adicionales por viajes. El objetivo es seleccionar a un candidato antes del 31 de marzo de 2027 y tener al nuevo superintendente en funciones para el 1 de julio de 2027. La búsqueda será más extensa de lo habitual debido al tamaño de FCPS, el segundo distrito escolar más grande de Kentucky. Funcionarios señalaron que habrá oportunidades para que padres y residentes den su opinión sobre las características que desean en el próximo líder del distrito. Mientras tanto, la Junta aprobó un nuevo contrato para el superintendente interino Bill Bradford, quien asumió el cargo después de que Demetrius Liggins fuera colocado en licencia y posteriormente renunciara. Bradford ha expresado interés en postularse de manera permanente. El proceso contará además con un comité de 6 miembros requerido por ley estatal, integrado por representantes de maestros, personal calificado, padres, directores y la junta escolar. Toda la información sobre la búsqueda estará disponible en fcps.net/search. De El Lexington Herald Dinner por Christopher Leach. Un hombre de 44 años fue arrestado después de presuntamente destruir o manipular 17 cámaras Flock en los condados de Montgomery y Clark. Robert West enfrenta 8 cargos de daño criminal en primer grado y 6 por obstrucción de operaciones gubernamentales, según la policía de Mount Sterling. Las autoridades aseguran que West dañó 8 cámaras en Mount Sterling desde el 15 de agosto, 6 de ellas propiedad del Departamento de Policía y 2 pertenecientes a Lowe's. También es acusado de destruir otras 9 cámaras en Clark County el 20 de septiembre. La policía dijo que logró identificarlo mediante cámaras de seguridad cercanas y otros dispositivos Flock. Tras su arresto, investigadores ejecutaron una orden de registro en una residencia de South Queen Street y encontraron ropa, herramientas y un vehículo que, según la policía, estarían vinculados a los daños. West podría enfrentar cargos adicionales en el condado de Clark y otras jurisdicciones. Las cámaras Flock, utilizadas para leer placas y características de vehículos, han generado controversia por preocupaciones de privacidad. Lexington tiene 125 dispositivos y recientemente anunció una revisión independiente de su uso, mientras varias ciudades del norte de Kentucky han decidido terminar sus contratos con la compañía. El jefe de policía de Mount Sterling defendió la tecnología como una herramienta útil para localizar personas desaparecidas y sospechosos, aunque reconoció que existe un debate público sobre su uso. De el Lexington Herald Leader por Beth Musgrave. Un tramo del Legacy Trail, cerca del paso inferior de las interestatales 64 y 75, permanecerá cerrado temporalmente el miércoles 23 de septiembre debido a trabajos de mantenimiento. El cierre está programado entre las 8 de la mañana y las 3 de la tarde, aunque el horario podría cambiar por condiciones climáticas, emergencia u otros factores. El Legacy Trail, de aproximadamente 12 millas, conecta el Kentucky Horse Park con el centro de Lexington y es utilizado tanto por ciclistas como por peatones. Cierres anteriores han causado dificultades para personas que dependen de la ruta para trasladarse hacia la ciudad. Partes del sendero en New Champaquia habían cerrado en marzo de 2026 por el proyecto de ampliación de esa vía, además de otros cierres prolongados relacionados con obras de construcción, incluida una nueva instalación de Amazon. El Departamento de Transporte de Kentucky no anunció rutas alternativas para el cierre del miércoles. WWECO por Shepherd's Ladder. La alcaldesa de Lexington, Linda Gorton, vetó una ordenanza recientemente aprobada que permitía el desarrollo de proyectos solares industriales en terrenos agrícolas del condado de Fayette. Gorton dijo que su preocupación principal no es la energía solar, sino permitir un uso industrial dentro de zonas agrícolas, algo que considera podría sentar un precedente para otros tipos de desarrollo. El Consejo Urbano del Condado de Lexington-Fayette había aprobado la medida por 8 votos de septiembre. La ordenanza permitía proyectos solares a escala industrial en hasta el 1% del territorio del condado, equivalente a unos 1.800 acres. El tema ha generado meses de debate después de que en 2024 se prohibieran este tipo de desarrollos. Quienes apoyan la energía solar industrial argumentan que los paneles solares y otros proyectos urbanos no serían suficientes para alcanzar las metas de emisiones netas cero de Lexington. Sus opositores sostienen que estas instalaciones podrían afectar suelos agrícolas de alta calidad, cursos de agua y tierras de cultivo. Gorton dijo que cree que todavía existen oportunidades para ampliar la energía solar dentro del área urbana. El Consejo puede anular el veto, posiblemente desde su próxima reunión. Si el veto se mantiene, Gorton dijo estar dispuesta a crear un grupo de trabajo para estudiar alternativas de expansión solar dentro del límite urbano. Es apenas el segundo veto que emite desde que asumió el cargo en 2019. DWECO por Lily Burris. La Junta de Síndicos de la Universidad de Kentucky aprobó una nueva política que facilita la posibilidad de despedir profesores y cerrar programas académicos por razones financieras, como baja matrícula o presión presupuestaria. La medida fue adoptada la semana pasada y debe estar vigente antes del 1 de octubre. La política responde a la House Bill 490, una ley estatal que exige a las universidades públicas de Kentucky contar con procedimientos para reducir personal docente por motivos financieros. Sin embargo, un portavoz de UK señaló que actualmente la universidad no tiene planes inmediatos de eliminar programas ni reducir su facultad. El rector académico Robert Di Paola dijo que las decisiones no dependerán únicamente de las finanzas. También se considerará si un programa es único dentro de UK, su importancia para la fuerza laboral del Estado y si existen alternativas como una reestructuración antes de eliminarlo. La política fue revisada previamente por el Faculty Senate y desarrollada con participación de representantes administrativos y docentes. Por ahora no está claro cuántas otras universidades públicas de Kentucky han adoptado políticas similares antes de la fecha límite estatal. DWECO por Lily Burris. Una jugadora de baloncesto femenino de Kentucky State University, Amina Seck, permanece bajo custodia de ICE 6 semanas después de ser detenida el 7 de agosto en el Aeropuerto Internacional de Louisville, mientras viajaba con su entrenadora rumbo a Nueva York. Según su abogada, Sadika Reynolds, Seck llevaba una rodillera y debía someterse a una cirugía de ligamento cruzado anterior, pero perdió esa operación tras ser detenida. Reynolds dijo que Seck, de 26 años y originaria de Senegal, podría haber sido detenida por tener una visa vencida después de faltar a una cita judicial debido a otra cirugía. La abogada sostuvo que el estudiante no estaba escondiéndose y continuó asistiendo a Kentucky State y jugando baloncesto. Seck ha pasado por 4 centros de detención desde el 16 de septiembre. Su abogada dijo que al intentar visitarla en el Grayson County Detention Center, descubrió que había sido trasladada y que, según la información disponible, estaba recibiendo atención médica en un hospital. Reynolds señaló que Seck se mantiene tranquila cuando hablan, aunque tiene miedo. Seck es estudiante de último año y juega como pivot en el equipo femenino de KSU. La universidad dijo que no compartiría información por respeto a la privacidad de las personas involucradas. Mientras tanto, un abogado de Nueva York trabaja para intentar restablecer su visa. De la Associated Press por Anna Wilder y Jesse Bede. Un hombre venezolano de 28 años, Wilber Rafael Garces Pérez, regresó al hospital el lunes por la noche después de haber sido baleado por un agente de ICE en Austin, Texas, y posteriormente trasladado a un centro de detención con la bala aún alojada cerca de la columna vertebral, según su abogada. La abogada, Kate Lincoln Goldfinch, dijo que Pérez realizaba una entrega de DoorDash el domingo cuando agentes de ICE en una camioneta sin distintivos chocaron su vehículo. Pérez afirmó que intentaba estacionarse cuando su auto fue embestido nuevamente y recibió un disparo en la parte posterior del cuello. También sostuvo que fue trasladado rápidamente fuera del hospital y que inicialmente no recibió el tratamiento ni los analgésicos que necesitaba en el centro de detención. El Departamento de Seguridad Nacional dijo que investiga el incidente y señaló que Pérez tenía una orden final de deportación, aunque no explicó públicamente qué provocó el tiroteo. Su abogada indicó que él había ingresado legalmente a Estados Unidos en 2024 mediante CBP-1, tenía permiso de trabajo y buscaba asilo, pero recibió una orden de deportación tras faltar a una audiencia cuya notificación, según ella, fue enviada a una dirección anterior. El caso ha generado llamados de líderes locales y organizaciones de derechos civiles para establecer una revisión independiente de los incidentes en que agentes de ICE utilizan la fuerza. El alcalde Austin, Kirk Watson, también pidió que la policía local participe en la investigación. De la Associated Press. El huracán Polo se intensificó rápidamente este martes hasta alcanzar categoría 5 en el Pacífico Oriental, frente a la costa suroeste de México. El Centro Nacional de Huracanes informó que el sistema alcanzó vientos máximos sostenidos de 160 millas por hora, equivalente a unos 257 kilómetros por hora. Aunque no se espera que Polo toque tierra directamente, su trayectoria lo mantendría cerca de la costa mexicana durante los próximos días. Se emitió una vigilancia de tormenta tropical para parte del litoral entre Manzanillo, Colima y Tecpan de Galeana, Guerrero. El principal riesgo será la lluvia intensa. Se esperan precipitaciones capaces de provocar inundaciones y deslizamientos de tierra en zonas costeras de Guerrero y Michoacán hasta el jueves, además de lluvias menores en Oaxaca, Colima y Jalisco. Mientras tanto, la tormenta tropical Odalis, más al oeste en el Pacífico, también podría convertirse en huracán. En el Atlántico, la tormenta tropical Fay continúa y se espera que pierda sus características tropicales. De la Associated Press. Expertos de Naciones Unidas afirmaron que el gobierno de Nicaragua es responsable de al menos 8 muertes bajo custodia desde 2018 dentro de un contexto de represión contra la disidencia y deterioro de las instituciones democráticas. El informe fue elaborado por el Grupo de Expertos en Derechos Humanos sobre Nicaragua. Uno de los casos destacados es el del líder indígena Miskito Brooklyn Rivera, quien pasó 32 meses detenido con contacto muy limitado con su familia antes de morir en mayo. El reporte señala inconsistencias en la explicación oficial sobre su fallecimiento y cuestiona la falta de una investigación independiente o una autopsia. El gobierno sostiene que Rivera recibió atención médica y apoyo familiar durante su enfermedad. El informe también analiza las muertes bajo custodia de figuras como Humberto Ortega, hermano distanciado del presidente Daniel Ortega, el ex guerrillero sandinista Hugo Torres y el abogado Carlos Cárdenas Cepeda, señalando posibles fallas en la atención que recibieron. Además, los expertos documentaron la desaparición forzada de al menos 161 personas desde 2018 y pidieron al gobierno información sobre otras 29 cuyo paradero sigue sin conocerse. También solicitaron la liberación de quienes, según el informe, permanecen detenidos por razones políticas. Pueden encontrar más información en kentucky.com, www.kentucky.org y apnews.com. 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Eso es todo. Yo soy Diego Espinosa. Muchas gracias por escuchar y nos vemos mañana con nuevas noticias. Que tengan un excelente día.
2: Ciertos adultos inscritos en Medicaid deberán reportar horas de trabajo, educación o servicio comunitario que cumplan con los requisitos para mantener su cobertura conforme a nuevos cambios federales que entrarán en vigor en enero. Estos adultos deben acreditar 80 horas mensuales de trabajo, educación o servicio comunitario para conservar su cobertura de salud. Emily Beauregard, de la organización Kentucky Voices for Health, señala que si bien los nuevos requisitos de reporte de actividades laborales no comenzarán a aplicarse hasta 2027, ya se han añadido nuevas preguntas a la solicitud de Medicaid. Asimismo, recomienda a los hogares asegurarse de que su información esté actualizada. Las familias pueden prepararse actualizando su información de contacto para asegurarse de recibir las notificaciones de Medicaid. Estas notificaciones indicarán si algún adulto del hogar está inscrito en la expansión de Medicaid y sujeto a los nuevos requisitos. El pasado mes de julio, el Departamento de Servicios de Medicaid de Kentucky comenzó a enviar por correo notificaciones oficiales de divulgación a hogares de todo el estado sobre las normas de participación comunitaria. Beauregard señala que los beneficiarios de Medicaid deberían comenzar a recopilar cualquier documento que pueda servir para demostrar que una persona cumple con los requisitos de notificación de actividades laborales o que podría acogerse a una excepción. Existen diversas excepciones para cuidadores, personas con discapacidad u otras condiciones de salud, así como para circunstancias atenuantes, tales como niveles elevados de desempleo y desastres naturales. Ella añade que es importante que las familias recuerden que los niños, las personas mayores de 64 años o más y los habitantes de Kentucky que reciben servicios a través de una excepción para atención en el hogar y en la comunidad siguen estando exentos de los nuevos requisitos. Para Kentucky News Connection, Gretchen Cárdenas. Encuentre nuestros indicadores de confianza en publicnewsservice.org.
0: Celebración Viva México. 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Soy Ana Quibrera para Report for America. El 15 de septiembre, día de inicio del mes de la Hispanidad y día de la Independencia de México, se celebró en el estadio de béisbol Common Spirit Ballpark en Lexington el Festival Viva México. La celebración en el Common Spirit Ballpark fue organizada por la Casa de la Cultura, organización dedicada a difundir la herencia cultural hispana en nuestra comunidad. Al inicio del festival se llevaron a cabo honores a las banderas tanto de Estados Unidos como de México, se cantaron los himnos de ambos países, así como se llevó a cabo el tradicional grito de independencia de México por parte de la directora de la Casa de la Cultura. En el evento participaron tres bandas musicales en vivo más un cantante solista. Además, participaron el mariachi juvenil de Bryan Station High School, el mariachi folclórico de Casa de la Cultura, el ballet folclórico Arte Mix, el ballet folclórico Tradiciones de mi Tierra y el Latin Dance Team de Bryan Station High School. Acudieron también vendedores de artesanías, mesas de información y varios vendedores de comida. En conversación con la directora de la Casa de la Cultura, Mónica Calleja, resaltó la importancia de representar y difundir la cultura y la tradición hispana como una forma de integración y reconexión con las raíces de las familias de origen hispano, así como la importancia del orgullo y el sentido de pertenencia que origina el conocer nuestras raíces y cultura. Solamente la Casa de la Cultura cuenta con aproximadamente 70 bailarines agrupados por edades que van desde los 3 años hasta el grupo de baile de adultos. Llevar a cabo este tipo de eventos toma meses de preparación y la Casa de la Cultura lleva a cabo 3 durante el año. En mayo, el Festival de Día de las Madres, en septiembre, Viva México y en octubre, el Día de Muertos.
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0: Celebración Viva México. Está usted escuchando Medialex Radio 95.7 LP FM, Lexington, Kentucky. Soy Ana Quibrera para Report for America. El 15 de septiembre, día de inicio del mes de la Hispanidad y día de la Independencia de México, se celebró en el estadio de béisbol Common Spirit Ballpark en Lexington el festival Viva México. La celebración en el Common Spirit Ballpark fue organizada por la Casa de la Cultura, organización dedicada a difundir la herencia cultural hispana en nuestra comunidad. Al inicio del festival se llevaron a cabo honores a las banderas tanto de Estados Unidos como de México, se cantaron los himnos de ambos países, así como se llevó a cabo el tradicional grito de independencia de México por parte de la directora de la Casa de la Cultura. En el evento participaron 3 bandas musicales en vivo más un cantante solista. Además, participaron el mariachi juvenil de Bryan Station High School, el mariachi folclórico de Casa de la Cultura, el ballet folclórico Arte Mix, el ballet folclórico Tradiciones de mi Tierra y el Latin Dance Team de Bryan Station High School. Acudieron también vendedores de artesanías, mesas de información y varios vendedores de comida. En conversación con la directora de la Casa de la Cultura, Mónica Calleja, resaltó la importancia de representar y difundir la cultura y la tradición hispana como una forma de integración y reconexión con las raíces de las familias de origen hispano, así como la importancia del orgullo y el sentido de pertenencia que origina el conocer nuestras raíces y cultura. Solamente la Casa de la Cultura cuenta con aproximadamente 70 bailarines agrupados por edades que van desde los 3 años hasta el grupo de baile de adultos. Llevar a cabo este tipo de eventos toma meses de preparación y la Casa de la Cultura lleva a cabo 3 durante el año. En mayo, el Festival de Día de las Madres, en septiembre, Viva México y en octubre, el Día de Muertos.
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1: Celebración Viva México. Está usted escuchando Medialex Radio 95.7 LPFM, Lexington, Kentucky. Soy Ana Quibrera para Report for America. El 15 de septiembre, día de inicio del mes de la Hispanidad y día de la Independencia de México, se celebró en el estadio de béisbol Common Spirit Ballpark en Lexington el Festival Viva México. La celebración en el Common Spirit Ballpark fue organizada por la Casa de la Cultura, organización dedicada a difundir la herencia cultural hispana en nuestra comunidad. Al inicio del festival se llevaron a cabo honores a las banderas tanto de Estados Unidos como de México, se cantaron los himnos de ambos países, así como se llevó a cabo el tradicional grito de independencia de México por parte de la directora de la Casa de la Cultura. En el evento participaron 3 bandas musicales en vivo más un cantante solista. Además, participaron el mariachi juvenil de Bryan Station High School, el mariachi folclórico de Casa de la Cultura, el ballet folclórico Arte Mix, el ballet folclórico Tradiciones de mi Tierra y el Latin Dance Team de Bryan Station High School. Acudieron también vendedores de artesanías, mesas de información y varios vendedores de comida. En conversación con la directora de la Casa de la Cultura, Mónica Calleja, resaltó la importancia de representar y difundir la cultura y la tradición hispana como una forma de integración y reconexión con las raíces de las familias de origen hispano, así como la importancia del orgullo y el sentido de pertenencia que origina el conocer nuestras raíces y cultura. Solamente la Casa de la Cultura cuenta con aproximadamente 70 bailarines agrupados por edades que van desde los 3 años hasta el grupo de baile de adultos. Llevar a cabo este tipo de eventos toma meses de preparación y la Casa de la Cultura lleva a cabo 3 durante el año. En mayo, el Festival de Día de las Madres, en septiembre Viva México y en octubre el Día de Muertos. 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
1: 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Está usted escuchando Medialex Radio 95.7 LPFM, Lexington, Kentucky. Soy Ana Quibrera para Report for America. El 15 de septiembre, día de inicio del mes de la Hispanidad y día de la independencia de México, se celebró en el estadio de béisbol Common Spirit Ballpark en Lexington el festival Viva México. La celebración en el Common Spirit Ballpark fue organizada por la Casa de la Cultura, organización dedicada a difundir la herencia cultural hispana en nuestra comunidad. Al inicio del festival se llevaron a cabo honores a las banderas tanto de Estados Unidos como de México, se cantaron los himnos de ambos países, así como se llevó a cabo el tradicional grito de independencia de México por parte de la directora de la Casa de la Cultura. En el evento participaron tres bandas musicales en vivo más un cantante solista. Además, participaron

participaron el mariachi juvenil de Bryan Station High School, el mariachi folclórico de Casa de la Cultura, el ballet folclórico Arte Mix, el ballet folclórico Tradiciones de mi Tierra y el Latin Dance Team de Bryan Station High School. Acudieron también vendedores de artesanías, mesas de información y varios vendedores de comida. En conversación con la directora de la Casa de la Cultura, Mónica Calleja, resaltó la importancia de representar y difundir la cultura y la tradición hispana como una forma de integración y reconexión con las raíces de las familias de origen hispano, así como la importancia del orgullo y el sentido de pertenencia que origina el conocer nuestras raíces y cultura. Solamente la Casa de la Cultura cuenta con aproximadamente 70 bailarines agrupados por edades que van desde los 3 años hasta el grupo de baile de adultos. Llevar a cabo este tipo de eventos toma meses de preparación y la Casa de la Cultura lleva a cabo 3 durante el año. En mayo, el Festival de Día de las Madres, en septiembre, Viva México, y en octubre, el Día de Muertos.

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2: Celebración Viva México. Está usted escuchando Medialex Radio 95.7 LPFM, Lexington, Kentucky. Soy Ana Quibrera para Report for America. El 15 de septiembre, día de inicio del mes de la Hispanidad y día de la Independencia de México, se celebró en el estadio de béisbol Common Spirit Ballpark en Lexington el Festival Viva México. La celebración en el Common Spirit Ballpark fue organizada por la Casa de la Cultura, organización dedicada a difundir la herencia cultural hispana en nuestra comunidad. Al inicio del festival se llevaron a cabo honores a las banderas tanto de Estados Unidos como de México, se cantaron los himnos de ambos países, así como se llevó a cabo el tradicional grito de independencia de México por parte de la directora de la Casa de la Cultura. En el evento participaron 3 bandas musicales en vivo más un cantante solista. Además, participaron el mariachi juvenil de Bryan Station High School, el mariachi folclórico de Casa de la Cultura, el ballet folclórico Artemex, el ballet folclórico Tradiciones de mi Tierra y el Latin Dance Team de Bryan Station High School. Acudieron también vendedores de artesanías, mesas de información y varios vendedores de comida. En conversación con la directora de la Casa de la Cultura, Mónica Calleja, resaltó la importancia de representar y difundir la cultura y la tradición hispana como una forma de integración y reconexión con las raíces de las familias de origen hispano, así como la importancia del orgullo y el sentido de pertenencia que origina el conocer nuestras raíces y cultura. Solamente la Casa de la Cultura cuenta con aproximadamente 70 bailarines agrupados por edades que van desde los 3 años hasta el grupo de baile de adultos. Llevar a cabo este tipo de eventos toma meses de preparación y la Casa de la Cultura lleva a cabo 3 durante el año. En mayo, el Festival de Día de las Madres, en septiembre, Viva México, y en octubre, el Día de Muertos.

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3: 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El informativo de Guerra y Paz con Amy Goodman.
4: Los líderes mundiales se reúnen en la ciudad de Nueva York con motivo de la Asamblea General de las Naciones Unidas con la crisis climática y la escalada de los conflictos bélicos en Europa, África y Medio Oriente como temas principales de la agenda. El presidente Trump fue el centro de atención este martes con su discurso ante la Asamblea General, en el cual defendió su decisión de atacar a Irán. El discurso de Trump se produce un día después de que una misión de investigación sobre Irán encargada por la ONU presentara un informe al Consejo de Derechos Humanos en el que se concluía que Estados Unidos era probablemente responsable de crímenes de guerra en dos ataques perpetrados el 28 de febrero de 2026. Un ataque contra un centro deportivo en la ciudad iraní de Lamert mató a 22 civiles, mientras que un segundo ataque tuvo como objetivo una escuela en Minab. Estas fueron las palabras expresadas por Sara Hossain, presidenta de la misión de investigación.
5: Este edificio, una escuela primaria fácilmente identificable, fue alcanzado por dos misiles de crucero, lo que, según hemos constatado, provocó la muerte de 157 personas, entre ellas 123 niños y niñas, según fuentes confiables. Nosotros encontramos motivos razonables para creer que el ataque aéreo llevado a cabo por Estados Unidos constituyó el crimen de guerra de convertir un objetivo civil en el objetivo de un ataque.
4: La misión de investigación de la ONU también consideró al gobierno iraní responsable de graves violaciones contra los derechos humanos que constituyen crímenes de lesa humanidad, incluidos el asesinato, el encarcelamiento y la tortura de civiles durante las manifestaciones que estallaron en todo Irán en diciembre de 2025. En Yemen, la Agencia de la ONU para los Refugiados advierte que el número de personas desplazadas podría elevarse a 230.000 si continúan los combates entre las fuerzas gubernamentales yemeníes respaldadas por Arabia Saudí y las milicias hutíes respaldadas por Irán. El lunes, las Fuerzas Armadas de Yemen afirmaron haber atacado a soldados hutíes y vías de abastecimiento cerca del estrecho de Bab al-Mandeb. Esta afirmación se produjo al tiempo que unas imágenes de video mostraban una gran explosión en un mercado de la provincia de Lah, en el sur de Yemen. Una segunda explosión sacudió la misma zona una hora más tarde. Los hutíes afirmaron que las explosiones fueron consecuencia de ataques aéreos saudíes, mientras que el gobierno yemení culpó a los misiles balísticos hutíes. Mientras tanto, el periódico The New York Times informa que el presidente Trump le había ordenado al Pentágono que preparara ataques contra objetivos en Yemen. Tras una llamada telefónica con el príncipe heredero saudí Mohammed bin Salman el jueves pasado, para luego dar marcha atrás en el último momento del domingo, incluso cuando los soldados ya estaban cargando bombas en los aviones de combate. El periódico informa que la mayor parte del círculo más cercano a Trump se mostró profundamente escéptica o se opuso rotundamente a sumarse a la lucha saudí contra los hutíes. Paramount ha llegado a un acuerdo de resolución en una demanda antimonopolio presentada por una docena de estados de Estados Unidos, con la cual se buscaba impedir la adquisición de Warner Bros. Por parte del gigante de la industria cinematográfica de Hollywood por valor de $111 mil millones de dólares. El sindicato de guionistas, Writers Metals Guild of America también ha llegado a un acuerdo en su propia demanda sobre la fusión. Si los acuerdos obtienen la aprobación judicial, estos eliminarán los últimos grandes obstáculos para la megafusión, lo que crearía una de las mayores empresas de noticias y entretenimiento de la historia. La entidad resultante de la fusión entre Paramount y Warner Bros. Incluiría dos grandes estudios de cine, decenas de canales de cable, las divisiones informativas de las cadenas CBS y CNN y las plataformas de streaming competidoras Paramount Plus y HBO Max. Según el periódico The New York Times, Paramount accedió en el marco del acuerdo a crear un consejo de periodistas para garantizar lo que, según la empresa, sería la independencia editorial en las cadenas CNN y CBS News, así como otras concesiones relacionadas con la producción y distribución cinematográfica. Paramount está dirigida por David Ellison, hijo de Larry Ellison, el multimillonario fundador del gigante tecnológico Oracle. Tanto el padre como el hijo son conocidos por ser simpatizantes de Donald Trump. Estas fueron las palabras expresadas por el fiscal general de California, Rob Bonta.
6: We got a strong antitrust outcome.
7: Obtuvimos un resultado sólido en esta demanda antimonopolio, más producción, más opciones y medidas de protección que mantienen la competitividad en este sector. No creo que estas dos empresas deban fusionarse, pero eso no es en lo que nos centramos con nuestra resolución.
6: We are focused on with our resolution here.
4: Jessica González, de la Organización de Reforma de los Medios de Comunicación Free Press, respondió: "Nos decepciona que el fiscal general Bonta no haya honrado su promesa de hacer cumplir la ley y de proteger a los consumidores y trabajadores. Según todos los informes, este acuerdo débil no contiene más que promesas vacías e inaplicables por parte de Paramount. El acuerdo abandona a los miles de creativos y trabajadores que se arriesgaron a alzar la voz y a las decenas de millones de consumidores por los que los fiscales generales deberían estar luchando. Cuatro de las principales cadenas de televisión del país, ABC, CBS, Fox News y NBC, suspendieron el lunes su cobertura sobre el presidente Trump después de que este expulsara a CNN del grupo de prensa que ofrecía cobertura televisiva conjunta de la actividad en la Casa Blanca. Las cinco cadenas emitieron un comunicado conjunto en el que afirmaron: "El público tiene un interés vital en recibir información precisa e independiente sobre su gobierno. Ningún gobierno debería restringir a una organización de noticias por estar en desacuerdo con su forma de informar". Cuando la Casa Blanca intentó transmitir el lunes por la tarde la ceremonia de inauguración del nuevo helipuerto de Trump en el jardín de la Casa Blanca, las palabras del presidente resultaron inaudibles. El momento fue captado por el canal de televisión de extrema derecha Newsmax.
5: Bueno, no hay micrófono porque las cámaras del grupo de cadenas de noticias no están ahí, así que tal vez, Tim, este sea un ejemplo de que la medida se ha vuelto un poco contraproducente.
8: One example of it backfiring just a little bit.
4: El lunes, los medios CNN, MS Now y Político presentaron una demanda contra el gobierno de Trump argumentando que los intentos del mandatario de prohibirles el acceso a la Casa Blanca violaron sus derechos garantizados por la primera enmienda de la Constitución de Estados Unidos. En el estado de Illinois, las autoridades están investigando el caso de un ciudadano estadounidense que fue internado con heridas el domingo después de ser detenido por agentes federales de inmigración. Ese mismo día, el Servicio de Inmigración y Control de Aduanas disparó e hirió de gravedad a un conductor de la aplicación de reparto de comidas a domicilio DoorDash en la ciudad tejana de Austin. Wilber Rafael Garcés Pérez, de 28 años, todavía tiene una bala alojada en la espalda. Pérez dijo que los médicos no le retiraron la bala porque está cerca de su columna vertebral. Asimismo, Pérez afirma que el Servicio de Inmigración había exigido que lo dieran de alta rápido para poder trasladarlo a un centro de detención donde no recibió medicación ni tratamiento para el dolor. Según la abogada que representa a Pérez, su defendido ha regresado al hospital. El alcalde de Nueva York, Zohran Mamdani, recibió al presidente Trump en su residencia oficial Gracie Mansion, al tiempo que líderes de diferentes países llegaban a la ciudad para la Asamblea General de las Naciones Unidas. Según se informa, Trump y Mamdani discutieron políticas de vivienda e inmigración, en particular la revocación del estatus de protección temporal de un gran número de inmigrantes, incluidos los oriundos de Haití. Trump y Mamdani también discutieron un proyecto de construcción de vivienda sobre un patio ferroviario de gran tamaño conocido como Sunnyside Yard y situado en el distrito neoyorquino de Queens.
7: De lo que estamos hablando es de 12.000 viviendas, 30.000 puestos de trabajo, la perspectiva de un vecindario completamente nuevo en una ciudad donde la vivienda representa el costo principal. Y agradezco al presidente por su interés en este proyecto. Además, conocemos al presidente no solo como el líder del país, sino también como alguien que ha construido muchas viviendas aquí en nuestra ciudad.
4: En la franja de Gaza, una serie de ataques israelíes se ha cobrado la vida de al menos 4 palestinos. Entre los muertos se encuentra Ismail al-Bardawi, un niño de 11 años que, según se informa, recibió un disparo en el pecho cuando las Fuerzas Armadas israelíes abrieron fuego contra tiendas de campaña para personas desplazadas en el área de Al-Mawasi, en el sur de Gaza. Israel había designado previamente dicha área como una zona segura. Esto se produce al tiempo que la Corporación de Radiodifusión Australiana informa que Israel ha bloqueado durante más de un año y medio el ingreso a Gaza de más de 900 sillas de ruedas que fueron donadas por 2 organizaciones benéficas para ayudar a los niños y niñas del enclave. Según la ONU, Gaza tiene la mayor concentración de menores amputados del mundo. Desde octubre de 2023, unos 4.000 menores han sufrido la amputación de extremidades tras resultar heridos en ataques israelíes. El estado de California retirará a todos los cargos por delitos graves que enfrentan 5 estudiantes de la Universidad de Stanford que en 2024 participaron en una protesta contra la guerra de Israel en Gaza en el campus de dicho centro educativo. Estos estudiantes formaban parte de un grupo de personas que se atrincheró durante horas dentro de las oficinas del presidente y de la rectora de Stanford para exigir que la universidad deje de invertir en Israel. En el estado de Vermont, un hombre ha sido declarado culpable de intento de asesinato en segundo grado por las heridas de bala que sufrieron 3 estudiantes de ascendencia palestina de 20 años en noviembre de 2023. El ataque que ocurrió cerca del campus de la Universidad de Vermont en la ciudad de Burlington dejó a Hisham Awartani paralizado del pecho hacia abajo y causó heridas a sus 2 amigos Tahsin Ali Ahmad y Kinan Abdelhamid. 2 de las víctimas llevaban pañuelos palestinos y estaban conversando en árabe cuando Jason Eaton les disparó. Las 3 víctimas del tiroteo testificaron en el juicio. Eaton enfrenta una posible sentencia de cadena perpetua. Visite democracynow.org/es para ver las entrevistas que mantuvimos con la madre de Hisham Awartani, Elizabeth Price. En Nueva York, el senador Bernie Sanders pronunció el lunes por la noche un importante discurso sobre política exterior en la histórica iglesia Riverside del barrio de Harlem, en el que advirtió que el rápido aumento de la desigualdad económica a nivel global constituye una amenaza para la democracia, los derechos humanos y el medio ambiente. Sanders también advirtió que la inteligencia artificial representa una amenaza existencial equiparable a la de las armas nucleares. Asimismo, Sanders instó al presidente Trump a iniciar la negociación de un tratado integral para pausar el desarrollo avanzado de la inteligencia artificial cuando se reúna a finales de esta semana con su homólogo chino Xi Jinping. El senador Sanders también hizo un llamamiento para que Estados Unidos ponga fin a toda ayuda militar a Israel. We must continue to speak out.
7: Debemos seguir denunciando al gobierno extremista de Israel y los actos de genocidio que éste ha cometido en Gaza, así como seguir alzando la voz sobre por qué en Estados Unidos debemos poner fin a toda ayuda militar destinada al gobierno de Netanyahu.
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0: 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Soy Ana Quibrera para Report for America. El 15 de septiembre, día de inicio del mes de la Hispanidad y día de la Independencia de México, se celebró en el estadio de béisbol Common Spirit Ballpark en Lexington el Festival Viva México. La celebración en el Common Spirit Ballpark fue organizada por la Casa de la Cultura, organización dedicada a difundir la herencia cultural hispana en nuestra comunidad. Al inicio del festival se llevaron a cabo honores a las banderas tanto de Estados Unidos como de México, se cantaron los himnos de ambos países, así como se llevó a cabo el tradicional grito de independencia de México por parte de la directora de la Casa de la Cultura. En el evento participaron 3 bandas musicales en vivo, más un cantante solista. Además, participaron el mariachi juvenil de Bryan Station High School, el mariachi folclórico de Casa de la Cultura, el ballet folclórico Arte Mix, el ballet folclórico Tradiciones de mi Tierra y el Latin Dance Team de Bryan Station High School. Acudieron también vendedores de artesanías, mesas de información y varios vendedores de comida. En conversación con la directora de la Casa de la Cultura, Mónica Calleja, resaltó la importancia de representar y difundir la cultura y la tradición hispana como una forma de integración y reconexión con las raíces de las familias de origen hispano, así como la importancia del orgullo y el sentido de pertenencia que origina el conocer nuestras raíces y cultura. Solamente la Casa de la Cultura cuenta con aproximadamente 70 bailarines agrupados por edades que van desde los 3 años hasta el grupo de baile de adultos. Llevar a cabo este tipo de eventos toma meses de preparación y la Casa de la Cultura lleva a cabo 3 durante el año. En mayo, el Festival de Día de las Madres, en septiembre, Viva México y en octubre, el Día de Muertos.
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1: Todos, yo soy Diego Espinosa y les quiero dar la bienvenida a las noticias en Media Lex. Hoy en las noticias. En Lexington, las escuelas públicas del condado de Fayette contrataron a la Kentucky School Boards Association para dirigir la búsqueda de un nuevo superintendente, con la meta de tener a la persona seleccionada antes de finales de marzo de 2027. También en Kentucky, un hombre fue arrestado acusado de destruir o manipular 17 cámaras Flock en los condados de Montgomery y Clark. Mientras tanto, un tramo de Legacy Trail cerca de las interestatales 64 y 75 cerrará temporalmente este miércoles por trabajos de mantenimiento. En política local, la alcaldesa Linda Gordon vetó la ordenanza que permitía proyectos solares industriales en terrenos agrícolas en el condado de Fayette. El consejo todavía podría intentar anular el veto. En educación superior, la Universidad de Kentucky aprobó una nueva política que facilita el cierre de programas con baja matrícula y posibles reducciones de personal docente por razones financieras. Por otra parte, una jugadora de baloncesto de Kentucky State University permanece bajo custodia de ICE, mientras su abogada busca restablecer su visa y denuncia que perdió una cirugía programada durante su detención. En Texas, un venezolano regresó al hospital después de ser baleado por un agente de ICE en Austin. El Departamento de Seguridad Nacional informó que investiga el incidente. En noticias internacionales, el huracán Polo alcanzó categoría 5 frente a la costa del Pacífico mexicano, con riesgos de lluvias intensas, inundaciones y deslizamientos. Y expertos de Naciones Unidas acusaron al gobierno de Nicaragua de responsabilidad en varias muertes bajo custodia desde 2018 y documentaron más de 160 casos de desaparición forzada. De El Lexington Herald Leader por Beth Musgrave. Las escuelas públicas del condado de Fayette contrataron a la Kentucky School Boards Association para dirigir la búsqueda de su próximo superintendente. La Junta de Educación aprobó por unanimidad un contrato base de $22,000 con posibles costos adicionales por viajes. El objetivo es seleccionar a un candidato antes del 31 de marzo de 2027 y tener al nuevo superintendente en funciones para el 1 de julio de 2027. La búsqueda será más extensa de lo habitual debido al tamaño de FCPS, el segundo distrito escolar más grande de Kentucky. Funcionarios señalaron que habrá oportunidades para que padres y residentes den su opinión sobre las características que desean en el próximo líder del distrito. Mientras tanto, la Junta aprobó un nuevo contrato para el superintendente interino Bill Bradford, quien asumió el cargo después de que Demetrius Liggins fuera colocado en licencia y posteriormente renunciara. Bradford ha expresado interés en postularse de manera permanente. El proceso contará además con un comité de 6 miembros requerido por ley estatal, integrado por representantes de maestros, personal calificado, padres, directores y la junta escolar. Toda la información sobre la búsqueda estará disponible en fcps.net/search. De El Lexington Herald Leader por Christopher Leach. Un hombre de 44 años fue arrestado después de presuntamente destruir o manipular 17 cámaras Flock en los condados de Montgomery y Clark. Robert West enfrenta 8 cargos de daño criminal en primer grado y 6 por obstrucción de operaciones gubernamentales, según la policía de Mount Sterling. Las autoridades aseguran que West dañó 8 cámaras en Mount Sterling desde el 15 de agosto, 6 de ellas propiedad del Departamento de Policía y 2 pertenecientes a Lowe's. También es acusado de destruir otras 9 cámaras en Clark County el 20 de septiembre. La policía dijo que logró identificarlo mediante cámaras de seguridad cercanas y otros dispositivos Flock. Tras su arresto, investigadores ejecutaron una orden de registro en una residencia de South Queen Street y encontraron ropa, herramientas y un vehículo que, según la policía, estarían vinculados a los daños. West podría enfrentar cargos adicionales en el condado de Clark y otras jurisdicciones. Las cámaras Flock, utilizadas para leer placas y características de vehículos, han generado controversia por preocupaciones de privacidad. Lexington tiene 125 dispositivos y recientemente anunció una revisión independiente de su uso, mientras varias ciudades del norte de Kentucky han decidido terminar sus contratos con la compañía. El jefe de policía de Mount Sterling defendió la tecnología como una herramienta útil para localizar personas desaparecidas y sospechosos, aunque reconoció que existe un debate público sobre su uso. De El Lexington Rail Theater por Beth Musgrave. Un tramo del Legacy Trail, cerca del paso inferior de las interestatales 64 y 75, permanecerá cerrado temporalmente el miércoles 23 de septiembre debido a trabajos de mantenimiento. El cierre está programado entre las 8 de la mañana y las 3 de la tarde, aunque el horario podría cambiar por condiciones climáticas, emergencia u otros factores. El Legacy Trail, de aproximadamente 12 millas, conecta el Kentucky Horse Park con el centro de Lexington y es utilizado tanto por ciclistas como por peatones. Cierres anteriores han causado dificultades para personas que dependen de la ruta para trasladarse hacia la ciudad. Partes del sendero en New Champaq ya habían cerrado en marzo de 2026 por el proyecto de ampliación de esa vía, además de otros cierres prolongados relacionados con obras de construcción, incluida una nueva instalación de Amazon. El Departamento de Transporte de Kentucky no anunció rutas alternativas para el cierre del miércoles. WWECO por Shepherd's Matter. La alcaldesa de Lexington, Linda Gordon, vetó una ordenanza recientemente aprobada que permitía el desarrollo de proyectos solares industriales en terrenos agrícolas del condado de Fayette. Gordon dijo que su preocupación principal no es la energía solar, sino permitir un uso industrial dentro de zonas agrícolas, algo que considera podría sentar un precedente para otros tipos de desarrollo. El Consejo Urbano del Condado de Lexington-Fayette había aprobado la medida por 8 votos de septiembre. La ordenanza permitía proyectos solares a escala industrial en hasta el 1% del territorio del condado, equivalente a unos 1.800 acres. El tema ha generado meses de debate después de que en 2024 se prohibieran este tipo de desarrollos. Quienes apoyan la energía solar industrial argumentan que los paneles solares y otros proyectos urbanos no serían suficientes para alcanzar las metas de emisiones netas cero de Lexington. Sus opositores sostienen que estas instalaciones podrían afectar suelos agrícolas de alta calidad, cursos de agua y tierras de cultivo. Gordon dijo que cree que todavía existen oportunidades para ampliar la energía solar dentro del área urbana. El Consejo puede anular el veto, posiblemente desde su próxima reunión. Si el veto se mantiene, Gordon dijo estar dispuesta a crear un grupo de trabajo para estudiar alternativas de expansión solar dentro del límite urbano. Es apenas el segundo veto que emite desde que asumió el cargo en 2019. WECO por Lily Beres. La Junta de Cínicos de la Universidad de Kentucky aprobó una nueva política que facilita la posibilidad de despedir profesores y cerrar programas académicos por razones financieras, como baja matrícula o presión presupuestaria. La medida fue adoptada la semana pasada y debe estar vigente antes del 1 de octubre. La política responde a la House Bill 490, una ley estatal que exige a las universidades públicas de Kentucky contar con procedimientos para reducir personal docente por motivos financieros. Sin embargo, un portavoz de UK señaló que actualmente la universidad no tiene planes inmediatos de eliminar programas ni reducir su facultad. El rector académico Robert DiPaola dijo que las decisiones no dependerán únicamente de las finanzas. También se considerará si un programa es único dentro de UK, su importancia para la fuerza laboral del Estado y si existen alternativas como una reestructuración antes de eliminarlo. La política fue revisada previamente por el Faculty Senate y desarrollada con participación de representantes administrativos y docentes. Por ahora no está claro cuántas otras universidades públicas de Kentucky han adoptado políticas similares antes de la fecha límite estatal. WECO por Lily Beres. Una jugadora de baloncesto femenino de Kentucky State University, Amina Seck, permanece bajo custodia de ICE 6 semanas después de ser detenida el 7 de agosto en el Aeropuerto Internacional de Louisville, mientras viajaba con su entrenadora rumbo a Nueva York. Según su abogada, Sadika Reynolds, Seck llevaba una rodillera y debía someterse a una cirugía de ligamento cruzado anterior, pero perdió esa operación tras ser detenida. Reynolds dijo que Seck, de 26 años y originaria de Senegal, podría haber sido detenida por tener una visa vencida después de faltar a una cita judicial debido a otra cirugía. La abogada sostuvo que el estudiante no estaba escondiéndose y continuó asistiendo a Kentucky State y jugando baloncesto. Seck ha pasado por 4 centros de detención desde el 16 de septiembre. Su abogada dijo que al intentar visitarla en el Grayson County Detention Center, descubrió que había sido trasladada y que, según la información disponible, estaba recibiendo atención médica en un hospital. Reynolds señaló que Seck se mantiene tranquila cuando hablan, aunque tiene miedo. Seck es estudiante de último año y juega como pivot en el equipo femenino de KSU. La universidad dijo que no compartiría información por respeto a la privacidad de las personas involucradas. Mientras tanto, un abogado de Nueva York trabaja para intentar restablecer su visa. De la Associated Press por Anna Wilder y Jesse Bedein. Un hombre venezolano de 28 años, Wilber Rafael Garces Pérez, regresó al hospital el lunes por la noche después de haber sido baleado por un agente de ICE en Austin, Texas, y posteriormente trasladado a un centro de detención con la bala aún alojada cerca de la columna vertebral, según su abogada. La abogada, Kate Lincoln Goldfinch, dijo que Pérez realizaba una entrega de DoorDash el domingo cuando agentes de ICE en una camioneta sin distintivos chocaron su vehículo. Pérez afirmó que intentaba estacionarse cuando su auto fue embestido nuevamente y recibió un disparo en la parte posterior del cuello. También sostuvo que fue trasladado rápidamente fuera del hospital y que inicialmente no recibió el tratamiento ni los analgésicos que necesitaba en el centro de detención. El Departamento de Seguridad Nacional dijo que investiga el incidente y señaló que Pérez tenía una orden final de deportación, aunque no explicó públicamente qué provocó el tiroteo. Su abogada indicó que él había ingresado legalmente a Estados Unidos en 2024 mediante CBP-1, tenía permiso de trabajo y buscaba asilo, pero recibió una orden de deportación tras faltar a una audiencia cuya notificación, según ella, fue enviada a una dirección anterior. El caso ha generado llamados de líderes locales y organizaciones de derechos civiles para establecer una revisión independiente de los incidentes en que agentes de ICE utilizan la fuerza. El alcalde de Austin, Kirk Watson, también pidió que la policía local participe en la investigación. De la Associated Press. El huracán Polo se intensificó rápidamente este martes hasta alcanzar categoría 5 en el Pacífico Oriental, frente a la costa suroeste de México. El Centro Nacional de Huracanes informó que el sistema alcanzó vientos máximos sostenidos de 160 millas por hora, equivalente a unos 257 kilómetros por hora. Aunque no se espera que Polo toque tierra directamente, su trayectoria lo mantendría cerca de la costa mexicana durante los próximos días. Se emitió una vigilancia de tormenta tropical para parte del litoral entre Manzanillo, Colima y Tecpan de Galeana, Guerrero. El principal riesgo será la lluvia intensa. Se esperan precipitaciones capaces de provocar inundaciones y deslizamientos de tierra en zonas costeras de Guerrero y Michoacán hasta el jueves, además de lluvias menores en Oaxaca, Colima y Jalisco. Mientras tanto, la tormenta tropical Odalis, más al oeste en el Pacífico, también podría convertirse en huracán. En el Atlántico, la tormenta tropical Fay continúa y se espera que pierda sus características tropicales. De la Associated Press. Expertos de Naciones Unidas afirmaron que el gobierno de Nicaragua es responsable de al menos 8 muertes bajo custodia desde 2018 dentro de un contexto de represión contra la disidencia y deterioro de las instituciones democráticas. El informe fue elaborado por el Grupo de Expertos en Derechos Humanos sobre Nicaragua. Uno de los casos destacados es el del líder indígena Miskito Brooklyn Rivera, quien pasó 32 meses detenido con contacto muy limitado con su familia antes de morir en mayo. El reporte señala inconsistencias en la explicación oficial sobre su fallecimiento y cuestiona la falta de una investigación independiente o una autopsia. El gobierno sostiene que Rivera recibió atención médica y apoyo familiar durante su enfermedad. El informe también analiza las muertes bajo custodia de figuras como Humberto Ortega, hermano distanciado del presidente Daniel Ortega, el ex guerrillero sandinista Hugo Torres y el abogado Carlos Cárdenas Cepeda, señalando posibles fallas en la atención que recibieron. Además, los expertos documentaron la desaparición forzada de al menos 161 personas desde 2018 y pidieron al gobierno información sobre otras 29 cuyo paradero sigue sin conocerse. También solicitaron la liberación de quienes, según el informe, permanecen detenidos por razones políticas. Pueden encontrar más información en kentucky.com, www.kentucky.org y apnews.com. 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Eso es todo. Yo soy Diego Espinosa. Muchas gracias por escuchar y nos vemos mañana con nuevas noticias. Que tengan un excelente día.
2: Ciertos adultos inscritos en Medicaid deberán reportar horas de trabajo, educación o servicio comunitario que cumplan con los requisitos para mantener su cobertura conforme a nuevos cambios federales que entrarán en vigor en enero. Estos adultos deben acreditar 80 horas mensuales de trabajo, educación o servicio comunitario para conservar su cobertura de salud. Emily Beauregard, de la organización Kentucky Voices for Health, señala que si bien los nuevos requisitos de reporte de actividades laborales no comenzarán a aplicarse hasta 2027, ya se han añadido nuevas preguntas a la solicitud de Medicaid. Asimismo, recomienda a los hogares asegurarse de que su información esté actualizada. Las familias pueden prepararse actualizando su información de contacto para asegurarse de recibir las notificaciones de Medicaid. Estas notificaciones indicarán si algún adulto del hogar está inscrito en la expansión de Medicaid y sujeto a los nuevos requisitos. El pasado mes de julio, el Departamento de Servicios de Medicaid de Kentucky comenzó a enviar por correo notificaciones oficiales de divulgación a hogares de todo el estado sobre las normas de participación comunitaria. Beauregard señala que los beneficiarios de Medicaid deberían comenzar a recopilar cualquier documento que pueda servir para demostrar que una persona cumple con los requisitos de notificación de actividades laborales o que podría acogerse a una excepción. Existen diversas excepciones para cuidadores, personas con discapacidad u otras condiciones de salud, así como para circunstancias atenuantes, tales como niveles elevados de desempleo y desastres naturales. Ella añade que es importante que las familias recuerden que los niños, las personas mayores de 64 años o más y los habitantes de Kentucky que reciben servicios a través de una excepción para atención en el hogar y en la comunidad siguen estando exentos de los nuevos requisitos. Para Kentucky News Connection, Gretchen Cárdenas. Encuentre nuestros indicadores de confianza en publicnewsservice.org.
0: 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Soy Ana Quibrera para Report for America. El 15 de septiembre, día de inicio del mes de la Hispanidad y día de la Independencia de México, se celebró en el estadio de béisbol Common Spirit Ballpark en Lexington el Festival Viva México. La celebración en el Common Spirit Ballpark fue organizada por la Casa de la Cultura, organización dedicada a difundir la herencia cultural hispana en nuestra comunidad. Al inicio del festival se llevaron a cabo honores a las banderas tanto de Estados Unidos como de México, se cantaron los himnos de ambos países, así como se llevó a cabo el tradicional grito de independencia de México por parte de la directora de la Casa de la Cultura. En el evento participaron tres bandas musicales en vivo más un cantante solista. Además, participaron el mariachi juvenil de Bryan Station High School, el mariachi folclórico de Casa de la Cultura, el ballet folclórico Arte Mix, el ballet folclórico Tradiciones de mi Tierra y el Latin Dance Team de Bryan Station High School. Acudieron también vendedores de artesanías, mesas de información y varios vendedores de comida. En conversación con la directora de la Casa de la Cultura, Mónica Calleja, resaltó la importancia de representar y difundir la cultura y la tradición hispana como una forma de integración y reconexión con las raíces de las familias de origen hispano, así como la importancia del orgullo y el sentido de pertenencia que origina el conocer nuestras raíces y cultura. Solamente la Casa de la Cultura cuenta con aproximadamente 70 bailarines agrupados por edades que van desde los 3 años hasta el grupo de baile de adultos. Llevar a cabo este tipo de eventos toma meses de preparación y la Casa de la Cultura lleva a cabo 3 durante el año. En mayo, el Festival de Día de las Madres, en septiembre Viva México y en octubre el Día de Muertos.
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0: 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Soy Ana Quibrera para Report for America. El 15 de septiembre, día de inicio del mes de la Hispanidad y día de la Independencia de México, se celebró en el estadio de béisbol Common Spirit Ballpark en Lexington el festival Viva México. La celebración en el Common Spirit Ballpark fue organizada por la Casa de la Cultura, organización dedicada a difundir la herencia cultural hispana en nuestra comunidad. Al inicio del festival se llevaron a cabo honores a las banderas tanto de Estados Unidos como de México, se cantaron los himnos de ambos países, así como se llevó a cabo el tradicional grito de independencia de México por parte de la directora de la Casa de la Cultura. En el evento participaron 3 bandas musicales en vivo más un cantante solista. Además, participaron el mariachi juvenil de Bryan Station High School, el mariachi folclórico de Casa de la Cultura, el ballet folclórico Arte Mix, el ballet folclórico Tradiciones de mi Tierra y el Latin Dance Team de Bryan Station High School. Acudieron también vendedores de artesanías, mesas de información y varios vendedores de comida. En conversación con la directora de la Casa de la Cultura, Mónica Calleja, resaltó la importancia de representar y difundir la cultura y la tradición hispana como una forma de integración y reconexión con las raíces de las familias de origen hispano, así como la importancia del orgullo y el sentido de pertenencia que origina el conocer nuestras raíces y cultura. Solamente la Casa de la Cultura cuenta con aproximadamente 70 bailarines agrupados por edades que van desde los 3 años hasta el grupo de baile de adultos. Llevar a cabo este tipo de eventos toma meses de preparación y la Casa de la Cultura lleva a cabo 3 durante el año. En mayo, el Festival de Día de las Madres, en septiembre Viva México y en octubre el Día de Muertos.
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1: 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Soy Ana Quibrera y septiembre es el mes de la salud sexual. Y hoy nos encontramos en el estudio con Rubén Pérez, del Departamento de Salud del Condado de Fayette. Rubén, es un placer tenerte el día de hoy en el estudio. Sé que septiembre es el mes de la salud sexual y me gustaría que nos contaras qué eventos se llevan a cabo o qué hace el Departamento de Salud del Condado de Fayette.
2: Bueno, sí, primero que nada quiero darle un saludo a todas las personas que nos escuchan. Pues nosotros siempre tenemos el año completo una campaña, ¿no?, que promocionamos, porque no solamente es que la persona se haga la prueba, queremos que las personas piensen en prevención. Entonces, nuestro eslogan o nuestra forma de decir, nuestro mensaje para la comunidad sería que queremos que las personas conozcan su estado para que puedan tomar el control de su salud. ¿Cuáles son las herramientas que podemos usar para la prevención? Pues tenemos, obvios, los condones para los hombres, uh-huh, los medicamentos PrEP. No sé si saben cuál es el PrEP.
1: Justo eso te iba a preguntar. A ver si nos pudieras ahondar un poquito más en ese
2: PrEP
1: tema.
2: El PrEP es un medicamento que es por prescripción. Habría que ir a un médico, pero una vez se le da la receta, le puede prevenir que la persona se infecte con el VIH hasta un 98%. Se puede tomar de diferentes formas, todo va a ser de acuerdo como el médico se lo indique, pero es otra herramienta especialmente para personas que quizás están bien activas sexualmente. De hecho, solamente previene el VIH. ¿Sabe qué? Porque tome PrEP no significa que no podría, si es hombre, no podría embarazar a una mujer.
1: Okay.
2: O si es mujer, no podría quedar embarazada aunque esté tomando PrEP. O okay, se le podría transmitir alguna infección de transmisión sexual. Solamente previene el VIH.
1: Ah, ok, perfecto. Hugo, a ver, te pregunto, sé que hay un evento próximamente, ¿nos podrías decir cuándo es?
2: Sí, nosotros vamos a estar este sábado, 26 de septiembre, en el Kentucky Black Pride.
1: Okay.
2: Vamos a estar ahí desde el mediodía hasta las 6 p.m.
1: Okay.
2: Y vamos a estar ofreciendo pruebas gratis de VIH. E inclusive las primeras 30 personas que vengan y se hagan la prueba, se pueden llevar un artículo. A veces damos artículos de tarjetas con un valor monetario.
1: Tarjetas de regalo, oh,
2: a
1: qué
2: veces,
1: bien.
2: O si no, damos algún otro tipo de regalo. También
1: okay,
2: vamos a estar haciendo pruebas de presión arterial y vamos a tener otro tipo de información para que la comunidad se pueda llevar.
1: Excelente. Y esto se va a llevar a cabo en el Woodland Park, ¿verdad?
2: De hecho, sí, en el Woodland Park.
1: Perfecto. Ok. Una pregunta más te quiero hacer en relación a esta cita o estos exámenes de HIV que se hacen de manera gratuita, como nos comentas. ¿Requieren las personas tener síntomas? ¿Requieren antecedentes de algo?
2: No,
1: dame un poco más de información.
2: No necesita tener ningún tipo de síntoma. Inclusive, como parte de uno tener una buena salud sexual, es recomendable que las personas, si están activas sexualmente, se hagan las pruebas periódicamente. Lo bueno de este tipo de prueba que nosotros vamos a estar haciendo es que usted va a tener el resultado el mismo día. La prueba en sí, de principio al fin, porque hay que llenar un cuestionario, toma 5 minutos. Así que en 5 minutos llenamos el cuestionario, le hacemos la prueba y va a tener el resultado ese mismo día. Si no pudiera venir al evento, también le recomendamos que vaya al Departamento de Salud.
1: Uh-huh.
2: Podría ir a nuestra clínica y llamar al 859-288-2483 y seleccionar la opción 2. Ahí en el Departamento de Salud le podemos hacer la prueba del VIH y otras enfermedades de transmisión sexual. Y dependiendo cuál sea, si diera algún positivo, podemos darle hasta medicamentos para algunas de esas condiciones. Y pues es la mejor manera de venir. También en nuestro vestíbulo o el lobby, también ahí tenemos condones accesibles uh-huh. para que la persona vaya. Están de una manera encubiertas. Están en una bolsa, una funda, donde después se puede agarrar. Simplemente va al lobby, agarra la bolsa y se la lleva.
1: Perfecto. Entonces, completamente confidencial, completamente gratis. Excelente. Y una pregunta más, Rubén. Entonces, las personas, si no pueden acudir el sábado a este evento, ¿en cualquier momento del año pueden acudir al Departamento de Salud?
2: Pueden ir al Departamento de Salud para hacerse sus pruebas. También nosotros estamos constantemente en otros eventos. Si ven el truck o la camioneta del Departamento de Salud, lo más probable es que estemos haciendo pruebas gratuitas de VIH. Y también colaboramos con otras entidades. Tenemos más de 30 entidades con las cuales nosotros le proveemos especialmente condones, como en la barbería, salones de bellezas, otras clínicas, y en otros eventos siempre estamos dando todo tipo de prevención para la salud sexual.
1: Excelente, excelente, Rubén. Pues qué buena noticia nos das. La verdad es muy buena noticia saber que todos tenemos acceso, independientemente de que septiembre es el mes de la conciencia de la salud sexual, pues saber que durante todo el año el Departamento de Salud del Condado de Fayette, aquí en Lexington, tiene pruebas gratuitas, tiene preservativos de forma gratuita también, y que podemos acudir a ellos. ¿Nos podrías repetir, por favor, la fecha y la hora de del evento que va a ser el próximo sábado?
2: Sí, va a ser el Kentucky Black Pride y va a ser en el Woodland Park, comenzando al 12 del mediodía hasta las 6 p.m. Y vamos a estar ahí. Si le interesa ir a hacerse la prueba, nuestras camionetas son de color azul y van a decir Departamento de Salud de Lexington. Obvio que lo hice en inglés.
1: Claro.
2: Pero si nos buscan, ahí le podemos hacer hasta la prueba gratis.
1: Perfecto. Entonces, ahí van a estar sus camionetas bien marcadas para que podamos encontrarlos. Y una pregunta más, Rubén. Si quieren tener más información o si quieren acudir al Departamento de Salud para alguna prueba o para recoger algún preservativo.
2: Pues como mencioné, lo mejor sería que cuando pueden llamar uh-huh. para hacer una cita el mismo día al 859-288-2483 y opriman la opción número 2. Y ahí pueden hacer una cita para el mismo día para hacerse sus pruebas.
1: Pues ya tienen ahí el teléfono, ya tienen ahí el próximo evento, que es este próximo sábado en el Woodland Park, y también ya tienen el teléfono y los datos del Departamento de Salud de Fayette County, que están ahí para apoyarnos. Y qué más importante que durante el mes de la conciencia de la salud sexual, ponernos un poquito o un mucho de atención y hacernos nuestras pruebas. Muchísimas gracias, Rubén. Un placer tenerte aquí con nosotros en el estudio.
2: Fue un placer hablarles a ustedes en el día de hoy.
3: Ciertos adultos inscritos en Medicaid deberán reportar horas de trabajo, educación o servicio comunitario que cumplan con los requisitos para mantener su cobertura conforme a nuevos cambios federales que entrarán en vigor en enero. Estos adultos deben acreditar 80 horas mensuales de trabajo, educación o servicio comunitario para conservar su cobertura de salud. Emily Beauregard, de la organización Kentucky Voices for Health, señala que si bien los nuevos requisitos de reporte de actividades laborales no comenzarán a aplicarse hasta 2027, ya se han añadido nuevas preguntas a la solicitud de Medicaid. Asimismo, recomienda a los hogares asegurarse de que su información esté actualizada. Las familias pueden prepararse actualizando su información de contacto para asegurarse de recibir las notificaciones de Medicaid. Estas notificaciones indicarán si algún adulto del hogar está inscrito en la expansión de Medicaid y sujeto a los nuevos requisitos. El pasado mes de julio, el Departamento de Servicios de Medicaid de Kentucky comenzó a enviar por correo notificaciones oficiales de divulgación a hogares de todo el estado sobre las normas de participación comunitaria. Beauregard señala que los beneficiarios de Medicaid deberían comenzar a recopilar cualquier documento que pueda servir para demostrar que una persona cumple con los requisitos de notificación de actividades laborales o que podría acogerse a una excepción. Existen diversas excepciones para cuidadores, personas con discapacidad u otras condiciones de salud, así como para circunstancias atenuantes, tales como niveles elevados de desempleo y desastres naturales. Ella añade que es importante que las familias recuerden que los niños, las personas mayores de 64 años o más y los habitantes de Kentucky que reciben servicios a través de una excepción para atención en el hogar y en la comunidad siguen estando exentos de los nuevos requisitos. Para Kentucky News Connection, Gretchen Cárdenas. Encuentre nuestros indicadores de confianza en publicnewsservice.org.
1: Celebración Viva México. 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Soy Ana Quibrera para Report for America. El 15 de septiembre, día de inicio del mes de la Hispanidad y día de la Independencia de México, se celebró en el estadio de béisbol Common Spirit Ballpark en Lexington el festival Viva México. La celebración en el Common Spirit Ballpark fue organizada por la Casa de la Cultura, organización dedicada a difundir la herencia cultural hispana en nuestra comunidad. Al inicio del festival se llevaron a cabo honores a las banderas tanto de Estados Unidos como de México, se cantaron los himnos de ambos países, así como se llevó a cabo el tradicional grito de independencia de México por parte de la directora de la Casa de la Cultura. En el evento participaron 3 bandas musicales en vivo más un cantante solista. Además, participaron el mariachi juvenil de Bryan Station High School, el mariachi folclórico de Casa de la Cultura, el ballet folclórico Arte Mix, el ballet folclórico Tradiciones de mi Tierra y el Latin Dance Team de Bryan Station High School. Acudieron también vendedores de artesanías, mesas de información y varios vendedores de comida. En conversación con la directora de la Casa de la Cultura, Mónica Calleja, resaltó la importancia de representar y difundir la cultura y la tradición hispana como una forma de integración y reconexión con las raíces de las familias de origen hispano, así como la importancia del orgullo y el sentido de pertenencia que origina el conocer nuestras raíces y cultura. Solamente la Casa de la Cultura cuenta con aproximadamente 70 bailarines agrupados por edades que van desde los 3 años hasta el grupo de baile de adultos. Llevar a cabo este tipo de eventos toma meses de preparación y la Casa de la Cultura lleva a cabo 3 durante el año. En mayo, el Festival de Día de las Madres, en septiembre Viva México y en octubre el Día de Muertos.
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1: 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Soy Ana Quibrera para Report for America. El 15 de septiembre, día de inicio del mes de la Hispanidad y día de la Independencia de México, se celebró en el estadio de béisbol Common Spirit Ballpark en Lexington el festival Viva México. La celebración en el Common Spirit Ballpark fue organizada por la Casa de la Cultura, organización dedicada a difundir la herencia cultural hispana en nuestra comunidad. Al inicio del festival se llevaron a cabo honores a las banderas tanto de Estados Unidos como de México, se cantaron los himnos de ambos países, así como se llevó a cabo el tradicional grito de independencia de México por parte de la directora de la Casa de la Cultura. En el evento participaron 3 bandas musicales en vivo más un cantante solista. Además, participaron el mariachi juvenil de Bryan Station High School, el mariachi folclórico de Casa de la Cultura, el Ballet Folclórico Artemex, el Ballet Folclórico Tradiciones de mi Tierra y el Latin Dance Team de Bryan Station High School. Acudieron también vendedores de artesanías, mesas de información y varios vendedores de comida. En conversación con la directora de la Casa de la Cultura, Mónica Calleja, resaltó la importancia de representar y difundir la cultura y la tradición hispana como una forma de integración y reconexión con las raíces de las familias de origen hispano, así como la importancia del orgullo y el sentido de pertenencia que origina el conocer nuestras raíces y cultura. Solamente la Casa de la Cultura cuenta con aproximadamente 70 bailarines agrupados por edades que van desde los 3 años hasta el grupo de baile de adultos. Llevar a cabo este tipo de eventos toma meses de preparación y la Casa de la Cultura lleva a cabo 3 durante el año. En mayo, el Festival de Día de las Madres, en septiembre Viva México y en octubre el Día de Muertos.
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8: 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Soy Ana Quibrera y septiembre es el mes de la salud sexual. Y hoy nos encontramos en el estudio con Rubén Pérez, del Departamento de Salud del Condado de Fayette. Rubén, es un placer tenerte el día de hoy en el estudio. Sé que septiembre es el mes de la salud sexual y me gustaría que nos contaras qué eventos se llevan a cabo o qué hace el Departamento de Salud del Condado de Fayette.
9: Bueno, sí, primero que nada quiero darle un saludo a todas las personas que nos escuchan. Pues nosotros siempre tenemos el año completo una campaña, ¿no?, que promocionamos, porque no solamente es que la persona se haga la prueba, queremos que las personas piensen en prevención. Entonces, nuestro eslogan o nuestra forma de decir, nuestro mensaje para la comunidad sería que queremos que las personas conozcan su estado, para que puedan tomar el control de su salud. ¿Cuáles son las herramientas que podemos usar para la prevención? Pues tenemos, obvios, los condones para los hombres, los medicamentos PrEP. No sé si saben cuál es el PrEP.
8: Justo eso te iba a preguntar. A ver, si nos pudieras ahondar un poquito más en ese
9: PrEP
8: tema.
9: El PrEP es un medicamento que es por prescripción. Habría que ir a un médico, pero una vez se le da la receta, le puede prevenir que la persona se infecte con el VIH hasta un 98%. Se puede tomar de diferentes formas, todo va a ser de acuerdo como el médico se lo indique, pero es otra herramienta especialmente para personas que quizás están bien activas sexualmente. De hecho, solamente previene el VIH, ¿sabe qué? Porque tome PrEP no significa que no podría, si es hombre, no podría embarazar a una mujer.
8: Okay.
9: O si es mujer, no podría quedar embarazada aunque esté tomando PrEP. O se le podría transmitir alguna infección de transmisión sexual. Solamente previene el VIH.
8: Ok, perfecto. Hugo, a ver, te pregunto. Sé que hay un evento próximamente. ¿Nos podrías decir cuándo es?
9: Sí, nosotros vamos a estar a este sábado, 26 de septiembre, en el Kentucky Black Pride.
8: Okay.
9: Vamos a estar ahí desde el mediodía hasta las 6 p.m.,
8: okay.
9: Y vamos a estar ofreciendo pruebas gratis de VIH e inclusive las primeras 30 personas que vengan y se hagan la prueba se pueden llevar un artículo. A veces damos artículos de tarjetas de con un valor monetario.
8: Tarjetas de regalo, oh,
9: a
8: qué
9: veces,
8: bien.
9: O si no damos algún otro tipo de regalo. También okay. Vamos a estar haciendo pruebas de presión arterial y vamos a tener todo tipo de otro tipo de información para que la comunidad se pueda llevar.
8: Excelente. Y esto se va a llevar a cabo en el Woodland Park, ¿verdad?
9: De hecho, sí, en el Woodland Park.
8: Perfecto. Ok. Una pregunta más te quiero hacer en relación a esta cita o estos exámenes de HIV que se hacen de manera gratuita, como nos comentas. ¿Requieren las personas tener síntomas? ¿Requieren antecedentes de algo?
9: No,
8: dame un poco más de información.
9: No necesita tener ningún tipo de síntoma. Inclusive, como parte de uno tener una buena salud sexual, es recomendable que las personas, si están activas sexualmente, se hagan las pruebas periódicamente. Lo bueno de este tipo de prueba que nosotros vamos a estar haciendo es que usted va a tener el resultado el mismo día. La prueba en sí, de principio al fin, porque hay que llenar un cuestionario, toma 5 minutos. Así que en 5 minutos llenamos el cuestionario, le hacemos la prueba y va a tener el resultado ese mismo día. Si no pudiera venir al evento, también le recomendamos que vaya al Departamento de Salud. Uh-huh. Podría ir a nuestra clínica y llamar al 859-288-2483 y seleccionar la opción 2. Ahí en el Departamento de Salud le podemos hacer la prueba del VIH y otras enfermedades de transmisión sexual. Y para, dependiendo cuál sea, si diera algún positivo, podemos darle hasta medicamentos para algunas de esas condiciones. Es la mejor manera de venir. También en nuestro vestíbulo o el lobby, también ahí tenemos condones accesibles uh-huh. para que la persona vaya. Están de una manera encubiertas.
8: Exacto.
9: En una bolsa, una funda, donde después se puede agarrar. Simplemente va al lobby, agarra la bolsa y se la lleva.
8: Perfecto. Entonces, completamente confidencial, completamente gratis. Excelente. Y una pregunta más, Rubén. Entonces, las personas, si no pueden acudir el sábado a este evento, ¿en cualquier momento del año pueden acudir al Departamento de Salud?
9: Pueden ir al Departamento de Salud para hacerse sus pruebas. También nosotros estamos constantemente en otros eventos. Si ven el truck o la camioneta del Departamento de Salud, lo más probable es que estemos haciendo pruebas gratuitas de VIH. Y también colaboramos con otras entidades. Tenemos más de 30 entidades con las cuales nosotros le proveemos especialmente condones, como en la barbería, salones de bellezas, otras clínicas y en otros eventos siempre estamos dando todo tipo de prevención para la salud sexual.
8: Excelente, excelente, Rubén. Pues qué buena noticia nos das. La verdad es muy buena noticia saber que todos tenemos acceso, independientemente de que septiembre es el mes de la conciencia de la salud sexual, pues saber que durante todo el año el Departamento de Salud del Condado de Fayette, aquí en Lexington, tiene pruebas gratuitas, tiene preservativos de forma gratuita también y que podemos acudir a ellos. ¿Nos podrías repetir, por favor, la fecha y la hora de del evento que va a ser el próximo sábado?
9: Sí, va a ser el Kentucky Black Pride y va a ser en el Woodland Park, comenzando al 12 del mediodía hasta las 6 p.m. Y vamos a estar ahí, si le interesa ir a hacerse la prueba, nuestras camionetas son de color azul y van a decir Departamento de Salud de Lexington, obvio que lo hice en inglés.
8: Claro.
9: Pero si nos buscan, ahí le podemos hacer hasta la prueba gratis.
8: Perfecto. Entonces, ahí van a estar sus camionetas bien marcadas para que podamos encontrarlos. Y una pregunta más, Rubén. Si quieren tener más información o si quieren acudir al Departamento de Salud para alguna prueba o para recoger algún preservativo.
9: Pues como mencioné, lo mejor sería que cuando pueden llamar uh-huh. para hacer una cita el mismo día al 859-288-2483 y opriman la opción número 2 y ahí pueden hacer una cita para el mismo día para hacerse sus pruebas.
8: Pues ya tienen ahí el teléfono, ya tienen ahí el próximo evento, que es este próximo sábado en el Woodland Park, y también ya tienen el teléfono y los datos del Departamento de Salud de Fayette County, que están ahí para apoyarnos. Y qué más importante que durante el mes de la conciencia de la salud sexual, ponernos un poquito o un mucho de atención y hacernos nuestras pruebas. Muchísimas gracias, Rubén. Un placer tenerte aquí con nosotros en el estudio.
9: Fue un placer hablarles a ustedes en el día de hoy.
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8: Celebración Viva México. 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Soy Ana Quibrera para Report for America. El 15 de septiembre, día de inicio del mes de la Hispanidad y día de la Independencia de México, se celebró en el estadio de béisbol Common Spirit Ballpark en Lexington el Festival Viva México. La celebración en el Common Spirit Ballpark fue organizada por la Casa de la Cultura, organización dedicada a difundir la herencia cultural hispana en nuestra comunidad. Al inicio del festival se llevaron a cabo honores a las banderas tanto de Estados Unidos como de México, se cantaron los himnos de ambos países, así como se llevó a cabo el tradicional grito de independencia de México por parte de la directora de la Casa de la Cultura. En el evento participaron 3 bandas musicales en vivo más un cantante solista. Además, participaron el mariachi juvenil de Bryan Station High School, el mariachi folclórico de Casa de la Cultura, el ballet folclórico Artemex, el ballet folclórico Tradiciones de mi Tierra y el Latin Dance Team de Bryan Station High School. Acudieron también vendedores de artesanías, mesas de información y varios vendedores de comida. En conversación con la directora de la Casa de la Cultura, Mónica Calleja, resaltó la importancia de representar y difundir la cultura y la tradición hispana como una forma de integración y reconexión con las raíces de las familias de origen hispano, así como la importancia del orgullo y el sentido de pertenencia que origina el conocer nuestras raíces y cultura. Solamente la Casa de la Cultura cuenta con aproximadamente 70 bailarines agrupados por edades que van desde los 3 años hasta el grupo de baile de adultos. Llevar a cabo este tipo de eventos toma meses de preparación y la Casa de la Cultura lleva a cabo 3 durante el año. En mayo, el Festival de Día de las Madres, en septiembre Viva México y en octubre el Día de Muertos.
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1: Bienvenidos a una edición especial de La Hora Clásica por Medialex Radio. Hoy presentamos 250 Lex Concert for Lexington de la Filarmónica de Lexington, interpretado en el Singletary Center for the Arts en septiembre de 2025. Este concierto fue creado como parte de la celebración por el 250 aniversario de Lexington, reuniendo músicos y artistas de toda nuestra comunidad en una velada centrada en la historia de la ciudad, su gente y su identidad musical. Antes de comenzar, nos acompaña Brooke Raby, directora ejecutiva de la Filarmónica de Lexington. Brooke, gracias por estar con nosotros.
2: Thank you so much for having me.
3: Muchísimas gracias por invitarme.
1: Para quienes quizá todavía no te conocen, ¿podrías presentarte y contarnos un poco sobre tu trabajo con la Filarmónica de Lexington?
2: Absolutely.
3: Por supuesto. Como dijo Diego, mi nombre es Brooke Raby. Soy directora ejecutiva de la Filarmónica de Lexington hace unos 3 años y la esencia de mi trabajo es asegurarme de que todos dentro de la organización tengan lo que necesitan para poder llevar adelante una gran temporada todo el tiempo. Eso incluye las cosas quizá menos divertidas como organización, gestión empresarial, administración, recursos humanos, finanzas, recaudación de fondos, alianzas y planificación.
1: Es un montón.
3: Es bastante, es mucho, pero tenemos un gran equipo y excelentes músicos, así que es un trabajo maravilloso y realmente me siento muy honrada de formar parte de todo esto.
1: Sí, y eso es algo que la gente no necesariamente conoce.
2: Oh, sure, yeah.
3: Claro,
2: yeah.
3: Sí, nadie sabe exactamente cómo se hace la salchicha, por decirlo así, pero créeme, estamos trabajando constantemente detrás de escena.
2: We're grinding all the time.
1: Sí, y antes de entrar de lleno en la música, ¿qué te gustaría decirles a nuestros oyentes mientras disfrutan de ese concierto con nosotros?
3: Este concierto es realmente una muestra de lo que hace Lexfield. Vengan a vernos cuando quieran, pero también espero que disfruten muchísimo de esta transmisión tan especial de un concierto increíble.
1: Brooke, muchas gracias. Volveremos a conversar contigo un poco más adelante. Y ahora sí, comenzamos esta edición especial de la Hora Clásica con una celebración de Lexington a través de la música.

0: Continúas escuchando una edición especial de La Hora Clásica dedicada a 250 Lex Concert for Lexington con la Filarmónica de Lexington. Esto fue mucho más que un concierto orquestal tradicional. El programa reunió a distintas generaciones, tradiciones musicales y organizaciones de todo Lexington. Acabamos de escuchar Unbridled de Marcello Cormio, seguido de We the People, una obra encargada especialmente para esta celebración, con poesía de la poeta de Lexington Deidre White y música de William C. White. Ambas piezas fueron interpretadas por Central Kentucky Youth Orchestras y Uniting Voices Lexington. Nos acompañan nuevamente Brooke Grady. Brooke, cuéntanos un poco más sobre cómo surgió 250 Lex Concert for Lexington y qué significó para la Filarmónica formar parte de una celebración de esta magnitud.
1: I'm just so excited to
2: pues mira, estoy muy emocionada de que podamos compartir este concierto porque significó muchísimo para todos nosotros. Además, es una excelente forma de que la gente pueda escuchar lo que hacemos y también la amplitud de lo que somos capaces de hacer, especialmente aquellas personas que quizá de otra manera no tendrían la oportunidad de escucharnos. Nos sentimos verdaderamente honrados de formar parte de la celebración de 250 Lex porque llevamos aquí 65 años. Hemos sido una parte muy importante de la escena artística y cultural de Lexington durante muchísimo tiempo. Lexington significa muchísimo para nosotros y fue maravilloso poder celebrar no solamente lo que nosotros hacemos, sino lo que todo Lexington tiene para ofrecer musicalmente. Tuvimos la oportunidad de estrenar la obra de Sean E. Opébolo. Eso fue maravilloso porque ya habíamos trabajado con Sean anteriormente. Él es de Lexington, es un compositor nominado al Grammy y fue una obra preciosa. Fue maravilloso volver a trabajar con él y además estrenar algo que significaba tanto para la ciudad. De hecho, esa pieza fue presentada el año pasado ante la Asamblea General de Kentucky con la propuesta de convertirla en la obra sinfónica oficial del estado.
0: ¡Wow!
2: Sí, no creo que eso haya avanzado todavía, pero estoy segura de que seguirán intentándolo. Pero sería realmente genial que el estado tuviera una obra sinfónica oficial y que fuera la de Sean. Por supuesto, también trabajamos con Ben Soleil, Jocelyn and the Sweet Compression, Unity in Voices Lexington, ECKYO. Así que realmente podías ver todo ese panorama. CKYO, por ejemplo, es incluso más antigua que nosotros. Era muy importante que ellos estuvieran aquí y que jóvenes interesados en la música también pudieran formar parte de esta experiencia. Jocelyn and the Sweet Compression y Ben Soleil, es muy divertido tomar su tipo de música pop, folk y esos estilos similares y llevarlos a una orquesta. Eso siempre le agrega otra dimensión al sonido y otro interés a las canciones. Simplemente las coloca en un contexto diferente. Para nosotros fue muy divertido hacer esos arreglos, trabajar directamente con esos artistas y aportar algo nuevo a su trabajo como al nuestro.
0: Sí, fue muy divertido. Yo estuve ahí. Y de hecho, Melise hizo algunos de esos arreglos.
2: Así es, ella hizo todos los arreglos de Jocelyn. Y por supuesto, Ben ya tiene sus propios arreglos, pero fue una experiencia increíble para todos nosotros. Y también se trata de poner a la orquesta en conversación con otros músicos, géneros y organizaciones, en lugar de tratar la música orquestal como algo que existe dentro de su pequeña caja. Otra cosa que quería mencionar sobre el concierto de 250 Lex es que, por supuesto, se trataba de mirar hacia atrás y celebrar los 250 años de Lexington, pero también era una celebración de lo que está por venir. Tuvimos un nuevo encargo, un estreno musical mundial, e hicimos cosas sobre el escenario que realmente no se habían hecho antes. Y eso también forma parte de lo que Lexfield quiere hacer. No solamente queremos interpretar las obras orquestales favoritas de la gente, también queremos presentarles cosas nuevas y hermosas que todavía se están creando, nuevos compositores, nuevas obras. Queremos contribuir no solamente a la cultura artística de Lexington, sino también al mundo de la música orquestal en general.
0: Sí, ¿y cuántas veces puedes decir que has presenciado un estreno mundial interpretado por una filarmónica?
2: Exactamente, para nosotros es un enorme honor poder hacer algo así. Y de hecho lo hacemos cada 2 años a través de nuestro programa de compositor en residencia. Sean fue nuestro compositor en residencia hace unos años. Y durante la temporada pasada, Brittany Green fue nuestra compositora en residencia. Es importante y emocionante ver cómo una obra va tomando forma a lo largo de una temporada. También nos encanta poder darle al compositor la oportunidad de escuchar cómo evoluciona su obra con una orquesta en vivo, algo que muchos compositores no necesariamente tienen la oportunidad de hacer. Porque es costoso reunir a una orquesta y contratarla para hacer algo así, así que poder hacerlo para celebrar Lexington y poder hacerlo al menos cada 2 temporadas y algunas veces incluso más, dependiendo de los encargos en los que estemos trabajando, es una parte muy importante de lo que queremos hacer artísticamente en Lexfield.
1: Of what we'd like to do artistically at Lexfield.
0: Brooke, muchas gracias. Realmente nos ayuda a comprender cuánto trabajo colaborativo hubo detrás de ese concierto. Ahora volvamos a la música. A continuación, escucharemos a la Filarmónica de Lexington interpretar Short Piece for Orchestra, de la compositora nacida en Lexington, Julia Amanda Perry. Después escucharemos el estreno mundial de A Mighty Long Way, de Sean E. Opébolo, una obra creada para el 250 aniversario de Lexington. Sus 4 movimientos reflejan diferentes aspectos de la historia y la identidad de la ciudad, desde sus tradiciones ecuestres y su herencia ligada al bourbon hasta la historia del mercado de esclavos de Cheapside y los sonidos de bluegrass.

0: Bienvenidos nuevamente a esta edición especial de la Hora Clásica dedicada a 250 Lex Concert for Lexington. A lo largo de este concierto, hemos escuchado a la Filarmónica de Lexington no solo como una orquesta, sino también como parte de una comunidad musical mucho más amplia. El programa también reunió a Lex Phil con artistas de Kentucky como Ben Solee y Jocelyn and the Sweet Compression, continuando ese espíritu de colaboración entre distintos estilos y tradiciones musicales. Para nuestra conversación final, nos acompaña nuevamente Brooke Raby, directora ejecutiva de la Filarmónica de Lexington. Brooke, más allá de lo que ocurre sobre el escenario, ¿podrías contarnos un poco sobre el trabajo que realiza la Filarmónica de Lexington en nuestra comunidad y por qué consideras que ese trabajo es importante?
1: Por supuesto, tenemos grandes conciertos sobre el escenario. Esa es, de alguna manera, nuestra función principal y nos encanta hacerlo. Nos encanta crear grandes experiencias humanas, son completamente auténticas y genuinas. Hay seres humanos haciéndolo, personas que sienten algo por lo que están haciendo y que sienten pasión por ello. Y también hay personas en el público que sienten pasión por participar y escuchar. Pero también trabajamos en escuelas y con adultos mayores en todo Lexington. Normalmente realizamos residencias de varias semanas en las escuelas públicas del condado de Fayette. Trabajamos con las orquestas escolares para conectarlas con músicos profesionales y permitir que los estudiantes aprendan directamente de ellos. También trabajamos con el Osher Lifelong Learning Institute de la Universidad de Kentucky para ofrecer clases a los participantes del programa OLI, como ukulele, violín y mandolina. Y también trabajamos con el Centro para Adultos Mayores de LFUCG, para presentar uno o dos conciertos gratuitos cada año en sus instalaciones. Siempre estamos buscando nuevas maneras de ampliar nuestro alcance. Este año estamos incorporando la posibilidad de que las personas compren entradas que nosotros podamos distribuir dentro de la comunidad a quienes quizá no tendrían otra oportunidad de asistir a un concierto o enfrentan barreras para hacerlo. Es algo en lo que llevamos trabajando desde hace tiempo.
0: ¿Por qué crees que es importante que las personas tengan acceso a este tipo de música y a este tipo de conciertos?
1: Nuevamente tiene que ver con ese aspecto humano del que hablaba antes. La música es una de las maneras en que las personas experimentan una comunidad juntas, independientemente de quiénes sean o de lo que crean. Es una especie de lenguaje unificador que permite que las personas disfruten de algo al mismo tiempo y estén conectadas a través de esa experiencia, la experiencia de la música. Puedes ver a la orquesta sobre el escenario trabajando entre sí, trabajando con Melis o con un director, esforzándose muchísimo por crear algo, pero haciéndolo juntos. Siempre bromeamos diciendo que se parece un poco a los deportes. Es realmente un trabajo en equipo. No pueden hacerlo individualmente. No existe un sonido como el sonido de una orquesta. Y luego tienes a cientos de personas reunidas en una sala, escuchando eso y experimentándolo juntas. El arte importa, y específicamente la música importa, porque Lexington merece tener gran arte que realmente se produzca aquí. No deberíamos necesariamente tener que ir a Louisville, Cincinnati o Nashville para disfrutar de un concierto orquestal. Podemos hacerlo aquí mismo, y creo que eso es algo de lo que debemos sentirnos orgullosos. Una de las cosas que he aprendido durante los últimos años es que tener una orquesta de nuestro nivel en una ciudad de nuestro tamaño es poco común y de alguna manera una bendición. Es realmente un regalo y creo que eso nos coloca en una posición muy especial comparados con muchas otras ciudades de nuestro tamaño.
0: Sí, eso es maravilloso. Estoy muy agradecido por la Filarmónica de Lexington y por su existencia.
1: Gracias, yo también.
0: Sí, porque la música también es muy, muy importante para mí. Y para alguien que nos escucha hoy y quisiera vivir la experiencia de la Filarmónica de Lexington en persona, ¿qué podrías contarnos sobre la temporada y dónde pueden encontrar información y boletos?
1: Bueno, tengo que mencionar que esta es nuestra temporada número 65. Estamos muy emocionados por eso. 65 años es algo de lo que debemos sentirnos verdaderamente orgullosos. Pero nuestro trabajo no consiste simplemente en preservar lo que una orquesta ha sido en el pasado. Queremos asegurarnos de que esta orquesta pertenezca a Lexington y que siga siendo importante y siga perteneciendo a Lexington dentro de otros 65 años. Si quieren venir a vernos, todos son bienvenidos. Pueden encontrar toda la temporada, información sobre los conciertos y boletos en nuestro sitio web, es lexfil.org. y si nunca han venido antes a un concierto del Exfil, no necesitan saber absolutamente nada, no es un examen, no tienen que venir preparados. Simplemente tienen que venir, escuchar y descubrir lo que significa la música para ustedes. La mayoría de nuestros conciertos se realizan en el Singletary Center, aunque tenemos algunos que se presentan en otros lugares. Y si revisan nuestro sitio web, podrán encontrar la ubicación de cada concierto. Pero principalmente estamos en el Singletary Center. Y no hay código de vestimenta.
0: Vengan vestidos.
1: Eso sería genial, con eso es suficiente. Estar vestido sería bueno, pero si quieren venir con jeans y una camisa, está perfecto. Si quieren ponerse un traje completo, también está bien. Lo importante es que estén ahí, que participen y que con suerte podemos hacer que pasen un buen momento.
0: Bueno, Brooke, muchísimas gracias por acompañarnos y por compartir más sobre la Filarmónica de Lexington y la historia detrás de 250 Lex Concert for Lexington.
1: Muchísimas gracias por invitarme.
2: Thank you so much for having me.
0: Y ahora volvamos a la música.